Oremos. Nuestro Padre y nuestro Dios, te damos gracias por los muchos dones que tú nos concedes. Pero especialmente te damos gracias por el don de tu palabra, que es una guía segura en un mundo de confusión y de rebelión. Pedimos, Señor, al abrir tu santo libro y estudiar el tema Génesis y los 144,000, que tu Espíritu Santo dirija nuestros pensamientos. Te lo pedimos en el precioso nombre de tu Hijo, Cristo Jesús. Amén. Un saludo muy cordial para todos los que nos acompañan en el tema de hoy. También quiero extenderle un saludo muy cordial a todas las personas que están viendo esta programación en la pantalla de televisión en los diferentes países de habla hispana en el mundo. Estamos muy contentos que se hayan unido con nosotros para presenciar esta serie tan importante de la palabra del Señor. Como mencioné en mi oración, vamos a estudiar hoy el tema sobre Génesis y los 144,000. Y queremos comenzar nuestro estudio en el libro de Apocalipsis, el capítulo 21 y los versículos 10 al 13. Apocalipsis, el capítulo 21 y los versículos 10 al 13. Aquí se describe la nueva Jerusalén, que después de los 1,000 años va a descender del cielo como una esposa ataviada para su marido. Dice en el versículo 10, y me llevó en el espíritu a un monte grande y alto, y me mostró la gran ciudad santa de Jerusalén, que descendía del cielo de Dios, teniendo la gloria de Dios. Y su fulgor era semejante al de una piedra preciosísima, como piedra de jaspe, diáfana como el cristal. Tenía un muro grande y alto con 12 puertas, y en las puertas 12 ángeles, y nombres inscritos, que son los de las 12 tribus de los hijos de Israel. Al oriente 3 puertas, al norte 3 puertas, al sur 3 puertas, al occidente 3 puertas. Aquí encontramos una descripción de la santa ciudad, la Nueva Jerusalén. Una ciudad celestial. Una ciudad que tiene 12 puertas e inscrita en cada puerta está la denotación o el nombre de uno de los 12 hijos de Israel, también conocido como Jacob. Ahora, inmediatamente nos preguntamos, ¿quiénes son estos hijos de Jacob y cuáles son sus nombres? Queremos leer Apocalipsis, el capítulo 7 y los versículos 1 al 3. Apocalipsis, el capítulo 7 y los versículos 1 hasta el versículo 3. Porque el pasaje que acabamos de leer se menciona que Jacob tenía 12 hijos, sus nombres están en las puertas, pero no se dan los nombres. En Apocalipsis 7, 1 al 3, tenemos estas palabras. Después de esto vi a 4 ángeles en pie sobre los 4 ángulos de la tierra, que detenían los 4 vientos de la tierra, para que no soplase viento alguno sobre la tierra, ni sobre el mar, ni sobre ningún árbol. Vi también a 4 ángeles que subía de donde nace el sol, y tenía el sello del Dios vivo, y clamó a gran voz a los 4 ángeles a quienes se les había dado el poder de hacer daño a la tierra y al mar, diciendo, no hagáis daño a la tierra ni al mar, ni a los árboles, hasta que hayamos sellado en sus frentes a los siervos de nuestro Dios. Aquí encontramos, en realidad, una descripción del tiempo en que estamos viviendo ahora. Hay 4 ángeles que están deteniendo los 4 vientos. Cuando los vientos se sueltan, viene la tribulación final sobre el planeta Tierra. Es decir, el planeta se va
a desmoronar. Va a haber un tiempo de angustia cual no se ha visto desde que existe nación. Pero antes de que venga ese tiempo, es necesario sellar a los fieles para que cuando venga ese cataclismo no sean destruidos junto con todos los demás. Por esa razón se envía a este ángel con un sello para sellar con el sello de protección a los hijos de Dios para que cuando venga este cataclismo, este tiempo de angustia, sus vidas sean preservadas y no perezcan con los infieles. Ahora, desde el versículo 4 hasta el versículo 8, encontramos los nombres de los sellados. Los sellados en realidad pertenecen a las 12 tribus de Israel, que llevan los nombres de los 12 hijos de Israel. Note el Apocalipsis, el capítulo 7, se va a desmoronar. Va a haber un tiempo de angustia cual no se ha visto desde que existe nación. Pero antes de que venga ese tiempo, es necesario sellar a los fieles para que cuando venga ese cataclismo no sean destruidos junto con todos los demás. Por esa razón se envía a este ángel con un sello para

reservadas y no perezcan con los infieles. Ahora, desde el versículo 4 hasta el versículo 8, encontramos los nombres de los sellados. Los sellados en realidad pertenecen a las 12 tribus de Israel, que llevan los nombres de los 12 hijos de Israel. Note el Apocalipsis, el capítulo 7 y el versículo 4. Vamos a leer los nombres de estas tribus. Dice en el versículo 4, y oí el número de los sellados. 144,000 sellados de todas las tribus de los hijos de Israel. De la tribu de Judá, 12,000 sellados. De la tribu de Rubén, 12,000 sellados. De la tribu de Gad, 12,000 sellados. De la tribu de Aser, 12,000 sellados. De la tribu de Neftalí, 12,000 sellados. De la tribu de Manasés, 12,000 sellados. De la tribu de Simeón, 12,000 sellados. De la tribu de Leví, 12,000 sellados. De la tribu de Isaacar, 12,000 sellados. De la tribu de Zabulón, 12,000 sellados. De la tribu de José, 12,000 sellados. De la tribu de Benjamín, 12,000 sellados. Estos son los nombres de los 12 hijos de Jacob o de Israel. Y sus nombres están inscritos en las puertas, como hemos visto, de la santa ciudad, la Nueva Jerusalén. Ahora, inmediatamente nos preguntamos, ¿cuándo es que van a vivir los 144,000 que vienen de las 12 tribus de Israel, que llevan los nombres de los 12 hijos de Israel? ¿Cuándo, en qué momento histórico van a vivir sobre la tierra? Bueno, el libro de Apocalipsis lo deja muy en claro. Vayan conmigo a Apocalipsis, el capítulo 6, y vamos a leer los versículos 15 al 17. Apocalipsis 6 y el versículo 15 al 17. Y luego vamos a continuar al capítulo 7 para ver cuándo es que van a vivir los 144,000. Dice en el versículo 15, y los reyes de la tierra, y los grandes, los ricos, los capitanes, los poderosos, y todo siervo y todo libre, se escondieron en las cuevas y entre las peñas de los montes. Y decían a los montes y a las peñas, caed sobre nosotros y escondednos del rostro de aquel que está sentado sobre el trono y de la ira del Cordero. Porque el gran día de su ira ha llegado, ¿y quién podrá sostenerse en pie? No cabe duda que estos versículos están describiendo la segunda venida de Cristo. Y dice aquí que cuando Cristo venga, la mayoría de los seres humanos se van a esconder en las cuevas y van a rogar que las piedras caigan sobre ellos. Pero inmediatamente nos preguntamos, ¿será que todos los seres humanos van a esconderse en las cuevas y van a rogar que las piedras caigan sobre ellos? La respuesta es que no. Cuando se suelten los vientos y venga esta tribulación final, esta destrucción final, va a haber un grupo que se va a mantener en pie. ¿Y quiénes son esos que se van a mantener en pie? Los 144,000 sellados. Esto indica que los 144,000 son los que van a estar vivos cuando Jesús venga. Porque se les sella para poder pasar victoriosamente por la tribulación final, para que cuando venga el que está sentado en el trono, puedan estar en pie, firmes ante el Señor. Es decir, los 144,000 van a vivir cuando Cristo venga. Son los que van a estar vivos cuando Jesús venga. Van a pasar por la tribulación final. Y cuando Jesús venga sobre el trono, se van a mantener firmes. Mientras que los impíos se están escondiendo en las cuevas y están rogando que las rocas caigan sobre ellos. Ahora necesitamos responder otra pregunta. Se dice que los 144,000 vienen de las 12 tribus de Israel. Y sin embargo van a vivir cuando Cristo venga. Ahora, la pregunta clave es, ¿a dónde están hoy las 12 tribus de Israel? ¿Será que esto está hablando de las tribus literales de Israel? No puede ser. Porque las tribus literales de Israel

0: han perdido. Ya no existen las 12 tribus de Israel. Entonces, ¿cómo es que los 144,000 que van a estar vivos cuando Cristo venga, dice que vienen de las 12 tribus de Israel? ¿Cómo es posible eso? Tal vez lo que necesitamos hacer es entender lo que significa Israel. ¿Quién es Israel? ¿Será que Israel no son los israelitas literales que pertenecen a las tribus literales, que Israel más bien son un grupo de gente espiritual? Yo creo que sí. Note lo que dice Romanos, el capítulo 2 y el versículo 28 y 29. Romanos 2 y el versículo 28 y 29. Aquí habla el apóstol San Pablo. Y está definiendo lo que es un judío. Dice allí, pues no es judío el que lo es exteriormente. Ni es la circuncisión la que se hace exteriormente en la carne, sino que es judío el que lo es, ¿dónde? En lo interior. Y la circuncisión es la del corazón, en espíritu, no en letra, la alabanza del cual no viene de los hombres, sino de Dios. ¿Qué es un judío según el apóstol San Pablo? No es uno que está circuncidado externamente, no es un individuo que tiene un nombre judío, sino es un individuo que tiene a Jesús, que tiene el corazón circuncidado por Jesús, en otras palabras. No es un judío literal, sino que es un judío espiritual. Note también lo que dice en el libro de Gálatas, el capítulo 3, y vamos a leer en primer lugar el versículo 16. Gálatas 3 y el versículo 16. A Abraham se le hicieron ciertas promesas. Ahora la pregunta clave es, ¿a quién en realidad se le hicieron estas promesas? Versículo 16 dice, ahora bien, a Abraham fueron hechas las promesas y a su simiente. No dice, y a las simientes, como de muchos, si hablase de muchos, sino como de uno, y a tu simiente, la cual es Cristo. ¿Quién es la simiente de Abraham? Cristo es la simiente de Abraham. Y ustedes dicen, ¿y nosotros qué? Noten lo que dice el versículo 26, y vamos a leer hasta el versículo 29. Dice en el versículo 26, pues todos sois hijos de Dios por la fe en Cristo Jesús. Porque todos los que habéis sido bautizados en Cristo, de Cristo estáis revestidos. Ya no hay judío ni griego, no hay esclavo ni libre, no hay varón ni mujer, porque todos vosotros sois uno en Cristo Jesús. Y ahora escuchen bien. Y si vosotros sois de Cristo, ciertamente linaje de Abraham sois y herederos según la promesa. ¿Qué es ser un judío según esto? No significa tener sangre literal de Abraham. No significa vivir en el Medio Oriente. Significa tener ¿a quién? Tener a Jesús. El que tiene a Jesús es un judío de verdad. Noten Romanos 9 y el versículo 6 al 8. Romanos el capítulo 9 y el versículo 6 hasta el versículo 8. Nuevamente el apóstol Pablo está hablando aquí sobre quién es un judío. Dice allí en el versículo 6, no que la palabra de Dios haya faltado, porque no todos los que descienden de Israel son israelitas. Imagínense ustedes que no todos los que son israelitas, según dice el apóstol Pablo. Ni por ser descendientes de Abraham, son todos hijos, sino en Isaac te será llamada descendencia. Esto es, no los que son hijos según la carne son los hijos de Dios, sino los que son hijos de la promesa son contados como descendientes. Es decir, un judío, según la definición que da Dios, no es un judío literal con sangre de Abraham. Si hemos recibido a Jesús como nuestro Salvador, Señor, según la definición de la Biblia, nosotros somos considerados por Dios como judíos. Si ustedes leen el Evangelio según San Juan, el capítulo 8, Jesús estaba hablando con los judíos y les dice, ustedes yo sé que son simiente de Abraham, pero en realidad yo quiero decirles que ustedes no son simiente de Abraham. Es decir, Jesús dice, yo sé que ustedes literalmente descienden de Abraham, pero en realidad ustedes no son simiente de Abraham, porque ustedes quieren matarme y si Abraham viviera hoy no querría matarme. Es decir, ustedes son simiente no de Abraham, sino que ustedes son simiente del diablo, porque rechazaban ¿a quién? A Jesús. Es decir, la clave para ser un judío no es tener sangre de Abraham, sino estar unido ¿con quién? Estar unido con Jesús. Entonces yo pregunto, ¿será que los 144,000 descienden de las 12 tribus literales de Israel? ¿Son descendientes literales de Abraham? No, porque ya hemos visto que la definición de un judío es alguien que ha sido circuncidado de corazón. Es alguien que ha recibido a Jesús. Alguien que ha sido bautizado en Cristo. Ese es un judío. Ese es un israelita descendiente de Jacob o de Israel. Es decir, que estas 12 tribus no son literales, sino que conllevan un significado espiritual. Ahora, quiero que notemos lo que dice Apocalipsis 21:12. Se habla de 12 puertas con los nombres de los 12 hijos de Jacob. Ahora, yo quiero que ustedes noten algo muy interesante en cuanto a las puertas. Apocalipsis 21 y el versículo 12. ¿Saben ustedes que en las puertas va a haber ángeles chequeando la identificación? Dice en el capítulo 21 y el versículo 12, tenía un muro grande y alto con 12 puertas. Y en las puertas 12 ¿qué? 12 ángeles y nombres inscritos que son de las 12 tribus de los hijos de Israel. Pregunto entonces, ¿en las puertas hay ángeles admitiendo y no admitiendo personas? Claro que sí. Ahora inmediatamente nos preguntamos, ¿qué es lo que exigen los ángeles para admitir a alguien dentro de la Santa Ciudad? Por las puertas de la ciudad. Note lo que dice Apocalipsis 22 y el versículo 14. Apocalipsis, el capítulo 22 y el versículo 14. Y vamos a leer después el versículo 15. Y yo estoy leyendo de la versión del 60. Las versiones más antiguas dicen de una forma un poquito diferente. Creo que las versiones antiguas son más fidedignas y más adelante les voy a decir por qué razón. Dice en el versículo 14, bienaventurados los que lavan sus ropas. Las versiones más antiguas dicen, bienaventurados los que ¿qué? Los que guardan sus mandamientos para tener derecho al árbol de la vida y para entrar por las puertas en la ciudad. Yo pregunto, ¿quiénes son los que van a entrar en las puertas en la ciudad? ¿Los que qué? Los que guardan los mandamientos. Y yo pregunto, ¿quiénes van a estar afuera que no se les va a admitir? Noten el versículo 15. Mas los perros estarán fuera y los hechiceros, los fornicarios, los homicidas, los idólatras y todo aquel que ama y hace mentira. ¿Se dan cuenta que estas son puras violaciones de los 10 mandamientos? Homicidas, no matarás. Idólatras, no te harás imagen. Ama y hace mentira, no hablarás falso testimonio. Fornicarios, no cometerás adulterio, etc. Es decir, que los que están adentro guardan los mandamientos de Dios. Mientras que los que están afuera, ¿qué hacen? Quebrantan los mandamientos de Dios. Y los ángeles están en las puertas diciendo, ¿guardaste tú los mandamientos por amor a Jehová? Ah, sí, muy bien, pasa. ¿Tú desobedeciste a Jehová? ¿Pisoteaste los mandamientos? ¿No adoraste al Señor? Por lo tanto, no puedes entrar acá. Es decir, los ángeles van a admitir por las puertas a los que amaron a Dios y guardaron sus mandamientos. Porque Jesús declaró, si me amáis, guardad mis mandamientos. Pero ahora necesitamos analizar un poquito a los hijos de Jacob. Aquí se va a volver. bien interesante esta cosa. Permítanme decirles algo en cuanto a estos hijos que tenía Jacob, que luego se conoció como Israel. Estos muchachos en su mayoría eran mala gente. Imagínense ustedes, eran unos envidiosos y celosos. Cuando el padre de José le dio un manto, se llenaron de envidia y de celos. Eran unos mentirosos. Cuando vendieron a José a Egipto, le dijeron al padre que lo había matado un animal. Eran unos mentirosos. Además de eso, eran unos asesinos. Odiaban a su hermano. Y Simeón y Leví querían matar a José. Imagínense que Simeón y Leví eran tan sanguinarios que en cierta ocasión Siquem, que no era israelita, tuvo relaciones sexuales con la hermana de ellos, Dina, y los Simeón y Leví se enfurecieron con Siquem por haber dejado embarazada a Dina. Y entonces fueron, así que dijo, yo amo a Dina y Dina me ama a mí y nos queremos casar. Y entonces Simeón y Leví dijeron, está bien, te puedes casar con ella siempre y cuando todos los hombres de la ciudad se circunciden. Y fueron circuncidados, dijeron, está bien, nos circuncidamos todos. Todos se circuncidaron y cuando estaban en el terrible dolor de la circuncisión, Simeón y Leví se fueron a la ciudad de Siquem y arrasaron con todos, mataron a todos los hombres de la ciudad y le robaron todos sus bienes. Eran unos sanguinarios y unos ladrones. Además de eso, imagínense ustedes que Rubén cometió el pecado de incesto, se acostó con la concubina de su propio padre, Bila, según Génesis 35:22. Además de eso, eran inmisericordios y malvados. Más adelante, cuando José se encuentra con sus hermanos en Egipto, encontramos que José estaba escuchando su conversación, pero ellos no lo sabían, y uno le decía al otro, mire cómo fuimos nosotros con José cuando lo echamos allá al foso, y él clamaba y gemía y pedía por favor que no lo vendiéramos. Y sin embargo, malvados, sin ninguna misericordia, lo vendieron. Imagínense ustedes, deshonraron a su padre durante años y años. Además de eso, encontramos a Rubén que podría haber librado a su hermano, pero no tenía la columna vertebral para decir lo que ustedes quieren hacer está mal, no lo vamos a hacer. Y se fue, y cuando regresó, ya habían vendido a José. Era débil de carácter. Y Judá, imagínense, se acostó con su nuera pensando que era una prostituta y la dejó embarazada a su propia nuera. Esa era la clase de personas que eran los hijos de Jacob. E inmediatamente nos preguntamos, ¿cómo es posible que los nombres de estos 12 muchachos estén inmortalizados en las puertas de la santa ciudad Nueva Jerusalén y van a quedar ahí por los siglos de la eternidad? Yo me puedo imaginar a los impíos que están fuera de la ciudad diciéndole a Dios, ¿cómo es que tú tienes a esos muchachos allá adentro? ¿Cómo es que tú tienes esos nombres en las puertas de la santa ciudad? Asesinos, celosos, envidiosos, ladrones, adúlteros, débiles morales, y allá los tienes dentro de la ciudad. ¿Cómo es posible? Ellos cometieron los mismos pecados que nosotros. Inmediatamente nos preguntamos, ¿por qué razón están los nombres de los 12 hijos de Jacob sobre las puertas de la santa ciudad cuando eran tan malvados? La respuesta la tiene el mismo libro de Apocalipsis. El Espíritu Santo los transformó y los cambió. No quedaron igual como eran. Note lo que dice Apocalipsis el capítulo 2 y el versículo 7. Apocalipsis el capítulo 2 y el versículo 7. Y esta fórmula se usa para cada una de las 7 iglesias de Apocalipsis. Dice, el que tiene oído, oiga lo que el Espíritu dice a las iglesias. Al que qué, al que venciere, le daré a comer del árbol de la vida el cual está en medio del paraíso de Dios. ¿Al que qué? Al que venciere, dice aquí. Yo pregunto, ¿los hijos de Jacob vencieron sus malos rasgos de carácter? Claro que sí. Nota lo que dice Apocalipsis, el capítulo 21 y los versículos 7 y 8. Apocalipsis 21 y el versículo 7 y 8. Nuevamente la misma idea de que los que están en la ciudad fueron vencedores sobre sus malos rasgos de carácter. Dice en el versículo 7, el que venciere heredará todas las cosas, y yo seré su Dios, y él será mi hijo. Pero ahora fíjense los otros. Dice en el versículo 8, pero los cobardes e incrédulos, los abominables y homicidas, los fornicarios y hechiceros, los idólatras y todos los mentirosos tendrán su parte en el lago que arde con fuego y azufre, que es la muerte segunda. ¿Ven el contraste entre los que están dentro y los que están fuera? Los que están dentro vencieron los pecados que cometen los que están afuera. Porque si los de adentro hubieran continuado cometiendo los mismos pecados, no hubieran estado adentro, sino que hubieran estado ¿dónde? Hubieran estado afuera de la santa ciudad. Los nombres de los 12 hijos de Jacob están inmortalizados sobre las puertas, sencillamente porque a pesar de que eran pecadores y malvados, vencieron los malos rasgos de su carácter por la sangre del Cordero. Es más, en Apocalipsis 15 y el versículo 2, que no vamos a leer, dice que los que viven en los últimos días, cuando Cristo venga, dice allí que habrán ganado la victoria sobre la bestia, sobre su imagen, sobre su señal y sobre el número de su nombre. Es decir, este grupo, al final de la historia, a pesar de que fueron pecadores, tenían malos rasgos de carácter, dice que al final de la historia se van a parar ante la bestia, el sistema del cual hemos hablado, ante su imagen, el segundo sistema del cual hablamos, y van a rehusar la marca de la bestia, aun a riesgo de sus propias vidas. No van a temer la muerte, van a ser fieles a Dios, es decir, van a ser vencedores. Ahora inmediatamente nos preguntamos, ¿por qué razón es que la palabra puertas está en plural? ¿Cuántas puertas son? Son 12 puertas. ¿Y qué está inscrito sobre cada una de las puertas? Uno de los nombres de uno de los 12 hijos de Jacob. Yo pregunto, ¿creen ustedes que todos vamos a entrar a la Nueva Jerusalén por la misma puerta? No. Porque según leímos en Apocalipsis 22 y el versículo 14, dice, bienaventurados los que guardan sus mandamientos, para que su potencia sea en el árbol de la vida, y ahora escuchen bien, y que entren por las puertas en la ciudad. Es decir, que los vencedores van a entrar por todas las puertas. Ahora yo pregunto, ¿por qué puerta va a entrar usted? ¿Por qué puerta voy a entrar yo? La respuesta es muy sencilla. Escuchen bien, los 12 hijos de Jacob en realidad representan 12 diferentes tipos de personalidad. Hoy en día los psicólogos dicen que hay 4, pero la Biblia enseña que hay 12 rasgos de personalidad, 12 diferentes tipos de personalidad. Y toda persona en el mundo tiene los rasgos de personalidad que tenía uno de los hijos de Jacob. ¿Por cuál puerta entraremos nosotros? En realidad entraremos por la puerta del hijo que se parecía a nosotros, que tenía el mismo rasgo de carácter que nosotros. Obviamente no vamos a entrar por 12 puertas a la vez. Los que van a vencer van a entrar por diferentes puertas, dependiendo del tipo de personalidad que tengan. Y ustedes dicen, ¿cómo así, pastor? Vamos a Génesis 49 y vamos a leer los versículos 1 y 2. Dios. Génesis, el capítulo 49, y los versículos 1 y 2. Y se van a dar cuenta que lo que les estoy diciendo es la verdad. Aquí Jacob reúne a sus hijos y va a describir en este capítulo el carácter de cada uno de sus hijos. Y quiero que noten cuidadosamente Génesis 49 y el versículo 1 y 2. Dice, y llamó Jacob a sus hijos y dijo, juntaos y os declararé lo que ha de acontecer en los días venideros. Otras versiones dicen, les voy a contar lo que va a suceder en los últimos días o los días finales. Es decir, les voy a mostrar lo que va a suceder al final de la historia. Yo pregunto entonces, ¿van a estar vivos los hijos de Jacob al final de la historia? Obviamente que no. Todos están muertos. Cuando Cristo venga, los va a resucitar. Pero ellos no van a pasar por la tribulación final, como se dice de los 144,000. Es decir, que cuando dice aquí que Jacob junta a sus hijos y les dice, yo les voy a explicar a ustedes lo que va a acontecer en los últimos días, está hablando de los que van a vivir en este mundo en los últimos días, que van a tener rasgos de carácter semejantes a los rasgos de carácter que tenían los hijos de Jacob. Versículo 2 dice, juntaos y oíd, hijos de Jacob, escuchad a vuestro padre Israel. Y luego entonces Jacob procede a describir los caracteres de sus 12 hijos. Y está explicando en realidad lo que va a acontecer en los últimos días con los caracteres de esos hijos, porque los hijos no van a estar vivos en los últimos días. Solo van a vivir cuando Jesús venga. ¿Están entendiendo lo que estoy diciendo? Es decir, que al final de la historia va a haber gente que tiene los 12 rasgos de carácter que tenían los hijos de Jacob. 12 diferentes tipos de personalidad. Gente con los mismos defectos de carácter. Gente ladrona. Gente envidiosa, gente asesina, gente idólatra, gente fornicaria, pero que por la gracia de Dios, como los hijos de Jacob vencieron lo que menciona el libro de Apocalipsis, en cuanto a los que están fuera de la ciudad, vencieron los que están adentro, y por lo tanto, los ángeles les permiten entrar por la puerta que lleva el nombre que denota su rasgo de personalidad. Ahora, ¿saben? Hay algo interesante. Y es que en las puertas de la ciudad faltan dos nombres de los hijos de Jacob. Falta en primer lugar el nombre de Efraín. Y la razón es que en el libro de Oseas dice, Efraín se ha juntado a sus ídolos, abandonadlo. Es decir, que Efraín se tornó una nación idólatra y por lo tanto no está. Otro individuo que no está es Dan. Si ustedes leen Génesis 49:17, se van a dar cuenta por qué Dan no está. Porque tenía un carácter tan depravado, tan como Satanás, que habrá la mayoría de la gente en el mundo que va a tener ese rasgo de carácter y no lo vencerán y por lo tanto no entrarán en la santa ciudad. Génesis 49 y el versículo 17, fíjense lo que se dice de Dan. Será Dan serpiente junto al camino, víbora junto a la senda. Yo pregunto, ¿quién es la serpiente? ¿Quién es la víbora? ¡Satanás! Dice que muerde los talones del caballo y hace caer hacia atrás, ¿qué cosa? El jinete. Dan tenía el rasgo característico de Satanás, de la serpiente, de la víbora, que trata de lograr que la gente caiga del caballo, es decir, que caiga en pecado. Por eso, ni Efraín ni Dan están en los nombres que se encuentran sobre la santa ciudad. ¿Saben ustedes? Es interesante también que los 12 fundamentos de la ciudad tienen los 12 nombres de los apóstoles del Cordero. Y saben que hay un individuo que falta en la lista de los fundamentos. ¿Quién? Judas. Porque Judas era un idólatra y Judas era un individuo que tenía el carácter de Satanás. Por eso dice en Juan 13 que el diablo se le metió en el corazón de Judas cuando iba a entregar a Jesús. Es decir, al igual que Dan no está porque tiene los rasgos característicos de la serpiente, Judas tampoco está su nombre en los fundamentos. Ahora, mencionamos Apocalipsis 22:14. Bienaventurados los que guardan sus mandamientos. Otras versiones dicen, bienaventurados los que lavan sus vestiduras. La pregunta clave es, ¿cuál es la traducción correcta? ¿Bienaventurados los que lavan sus vestiduras o bienaventurados los que guardan sus mandamientos? En realidad, no importa cuál traducción le demos. ¿Y saben por qué? Porque en otros versículos de Apocalipsis se presentan los dos conceptos. Les voy a mencionar algunos. Apocalipsis 7 y el versículo 14. Habla de una gran muchedumbre que nadie puede contar. De toda nación, tribu, lengua y pueblo. Y dice que estos individuos han lavado sus ¿qué? Han lavado sus ropas y las han blanqueado ¿qué? Y las han blanqueado en la sangre del Cordero. Fíjense que ahí tenemos claramente la idea de que los que se van a salvar al fin, de toda nación, tribu, lengua y pueblo, habrán lavado sus ropas en la sangre del Cordero. Pero en la Biblia también, en Apocalipsis, tenemos también la idea de que aquellos que lavan sus vestiduras guardan los mandamientos de Dios. Es decir, los que lavan sus vestiduras no son desobedientes como los que están fuera de la ciudad, sino que son obedientes a los mandamientos de Dios. Por ejemplo, Apocalipsis 12 y el versículo 17 habla de esta generación final. Dice, entonces el dragón fue airado contra la mujer y se fue a hacer guerra contra el remanente de la simiente de ella, los cuales ¿qué? Guardan los mandamientos de Dios y tienen el testimonio de Jesucristo. Y Apocalipsis 14, 12. También hablando de los que van a vivir en el tiempo del fin, dice, aquí está la paciencia de los santos. Aquí están los que ¿qué? Los que guardan los mandamientos de Dios y la fe de Jesús. Es decir, no importa si Apocalipsis 22:14 se traduce bienaventurados los que lavan sus vestiduras o bienaventurados los que guardan los mandamientos, porque en otros textos de Apocalipsis se usan ambas expresiones, que indican que los que van a vivir en el tiempo del fin habrán lavado sus vestiduras, que representa el carácter, y observarán los santos mandamientos de Dios. Noten Apocalipsis, el capítulo 22 y el versículo 11. Está hablando de cuando se cierra la puerta de la gracia, se cierra la puerta de la oportunidad. Y es interesante notar cómo se describe el momento cuando se va a dividir a toda la raza humana. Dice en el versículo 11, el que es injusto, sea injusto todavía. Dicho sea de paso, en el idioma griego, si uno lo lee, en el idioma original, va a encontrar que en realidad no dice el que es injusto sea injusto todavía, sino el que es injusto actúe todavía injustamente. Es decir, tiene que ver con las acciones. El que es inmundo continúe ensuciándose. El que es justo continúe actuando justamente. Y el que es santo continúe actuando con santidad. Es decir, va a haber dos grupos, los inmundos y los santos, los injustos y los justos, los limpios y los santos entrarán por las puertas de la ciudad, mientras que los que son inmundos e impíos estarán fuera de la santa ciudad, porque no habrán lavado sus ropas en la sangre del Cordero y pisotearán los santos mandamientos de Dios. Nota lo que dice el Salmo 15. Es un salmo interesantísimo este. Salmo 15, 15, está hablando de aquellos que van a subir al santo monte de Dios, el monte de Sión, a donde están los 144,000. Note lo que dice el Salmo 15, no es un salmo tan largo, podemos leerlo todo. Dice, Jehová, ¿quién habitará en tu tabernáculo? Fíjense que los 144,000 son los únicos que entran al templo, según dice Apocalipsis. Jehová, ¿quién habitará en tu tabernáculo? ¿Quién morará en tu monte santo? Ah, noten la respuesta. ¿Quién va a estar en el monte de Sion? ¿Quién va a estar en el templo? El que anda en integridad y hace justicia. Y habla verdad en su corazón. El que no calumnia con su lengua, ni hace mal a su prójimo, ni admite reproche alguno contra su vecino. Aquel a cuyos ojos el vil es menospreciado, pero honra a los que temen a Jehová. El que aún jurando en daño suyo, no por eso cambia. Quien su dinero no dio a usura, ni contra el inocente admitió cohecho. El que hace estas cosas no resbalará jamás. ¿Recuerdan en Apocalipsis 6:17, cuando Jesús venga, dice, ¿quién podrá mantenerse en pie? Aquí habla de los que van a subir al monte Sión, donde están los 144,000. Los que van a entrar al tabernáculo o al templo de Dios. Y se dan todas las características de cómo van a ser. Y termina diciendo, el que hace estas cosas no resbalará jamás. Es decir, se van a mantener ¿qué? Se van a mantener firmes en pie. Porque habrán vencido. Y su carácter reflejará el carácter de uno de los hijos de Jacob que vencieron los defectos de su carácter. Es decir, no son judíos literales, no son descendientes literalmente de Gad y de Isaacar y de José. Es decir, no tienen la sangre necesariamente de ninguno de esos. Pero espiritualmente son israelitas porque tienen el mismo carácter y la misma victoria que tuvieron los hijos de Jacob. Es decir, son israelitas ¿qué? Son israelitas espirituales. Y van a estar vivos cuando Jesús venga. Van a pasar por la tribulación final, lo cual significa que no pueden ser los 12 hijos de Jacob literales, porque esos murieron hace mucho tiempo. Tiene que ser que en los últimos días va a haber gente con los mismos rasgos de carácter, que aunque fueron depravados en su vida, por la gracia de Cristo vencieron el mal y entrarán por las puertas en la ciudad. Ahora, es interesante notar que las puertas son ¿de qué? De perla. ¿Han visto ustedes algo más lindo que una perla? Óigame, las perlas son preciosas. Cuando yo era niño, mis padres, vivíamos en ese tiempo en Venezuela, mis padres nos llevaban de vacación a una isla muy hermosa que se llama la isla de Margarita. Íbamos a almacenes a donde tenían perlas, el dueño del almacén abría una bolsita y sacaba las perlas ahí en el mostrador para que uno pudiera escoger las perlas que quería. Hoy en día no se puede hacer eso porque lo asaltan, pero en ese tiempo era un mundo diferente. Sacaba las perlas y entonces uno escogía las perlas que quería. Lindas perlas, son así color crema con una mezcla de colores como el arco iris. Imagínense ustedes que la Biblia dice en Apocalipsis que cada puerta es una perla completa. Y estas puertas son inmensas. Ahora inmediatamente nos preguntamos, ¿por qué razón es que Dios escogió algo tan hermoso como una perla? Yo creo que sé. ¿Saben cómo se forma una perla? Un granito de arena cae en la madre de perla e irrita la ostra. Y entonces esa ostra empieza a soltar un líquido que va rodeando el grano de arena. Y así se va formando la perla. Es decir, la perla hermosa se forma a través de un proceso de irritación. Yo pregunto, ¿cómo es que nosotros vamos a entrar al reino? Facilito, suavecito, todo color de cosa? No, note lo que dice el apóstol San Pablo en Hechos 14 y el versículo 22. Hechos, el capítulo 14 y el versículo 22. Dice aquí, hablando del apóstol Pablo, confirmando los ánimos de los discípulos, exhortándoles a que permaneciesen en la fe y diciéndoles, es necesario que a través de muchas tribulaciones entremos en el reino de Dios. ¿Cómo es que vamos a entrar en el reino de Dios? ¿A través de muchas qué? Muchas tribulaciones, muchas irritaciones, podríamos decir. Pero ¿saben algo? Que si nos mantenemos firmes, entraremos por las puertas de perla, porque tendremos un carácter con la hermosura de una perla. Ahora, escuchen bien. Los 144,000 van a tener un carácter muy especial. Van a vencer completamente la carne, el mundo y el diablo. Van a vivir en este mundo con una victoria plena sobre el pecado. Van a ser como Enoch, que fue trasladado al cielo de entre los vivos. Imagínense ustedes que dice en Génesis, el capítulo 5, que Enoch, antes de que fuera traspuesto al cielo con Dios, dice que caminó con Dios. En Hebreos, el capítulo 11 y el versículo 5, se amplía este pensamiento. Dice que Enoch, antes de que fuera traspuesto al cielo, agradó a Dios. Y Enoch representa a aquellos que van a estar vivos cuando Jesús venga. Los 144,000 que van a ser trasladados al cielo de entre los vivos. Porque Apocalipsis 6 y 7 dice que cuando Cristo venga sobre el trono, se va a hacer la pregunta, ¿quién podrá estar en pie cuando Jesús venga? Y se va a responder, los 144,000 sellados podrán estar en pie. Es decir, van a estar vivos cuando Jesús venga. Vivos y victoriosos sobre el pecado, sobre el mundo y sobre el diablo. Es decir, que si nosotros vamos a estar vivos cuando Jesús venga, nosotros vamos a tener que estar en ese grupo. Porque es el único grupo que va a estar vivo cuando Jesús venga. Hay muchos que murieron en Cristo que van a resucitar. Y entonces los vivos y los muertos, los que murieron y resucitaron, van a ascender en las nubes a recibir a Jesús en el aire. Pero los 144,000 son los que estarán vivos cuando Jesús venga. Y tendrán un carácter especial. Se pararán ante la bestia, su imagen. Rechazarán la marca y rechazarán el número del nombre de la bestia, aún a riesgo de su vida. Aunque no morirán, estarán bajo sentencia de muerte por el decreto de muerte que menciona Apocalipsis 13 y el versículo 15. Noten el carácter especial que tendrá este grupo. Apocalipsis, el capítulo 14 y el versículo 1 al 5. Apocalipsis 14 y el versículo 1 al 5. Dice, después miré, y he aquí el Cordero estaba en pie sobre el monte de Sión, y con él 144,000 que tenían el nombre de él y el de su padre escrito en la frente. Es decir, no significa que Dios va a poner un tatuaje en la frente. Significa, la frente es en la mente. Es decir, tendrán a Dios y a Jesús en su mente. Versículo 2. Y oí una gran voz del cielo como estruendo de muchas aguas y como sonido de un gran trueno. Y la voz que oí como de arpistas que tocaban sus arpas y cantaban un cántico nuevo delante del trono y delante de los cuatro seres vivientes y de los ancianos. Y nadie podía aprender el cántico sino aquellos 144,000 que fueron redimidos de entre los de la tierra. Estos son los que no se contaminaron con mujeres. No está diciendo que no fueron casados. Las mujeres son la ramera que menciona Apocalipsis y las hijas de la ramera. Es decir, no se entremezclaron con las iglesias apóstatas, porque las profecías, mujeres representan iglesias. Dice, estos son los que no se contaminaron con mujeres, pues son vírgenes. Estos son los que siguen al Cordero por donde quiera que va. Estos fueron redimidos de entre los hombres como primicias para Dios y para el Cordero. Y en sus bocas no fue hallada mentira, pues son sin mancha delante del trono de Dios. ¿Qué carácter tan brillante y reluciente tendrá este grupo? Mateo 5 y el versículo 8 nos dice, bienaventurados los de qué? Los de limpio corazón, porque ellos verán a Dios. ¿Quiénes son los que van a estar parados cuando Cristo venga? Los que tienen qué? Limpio corazón, son los que van a ver a Dios. Noten Hebreos el capítulo 12 y el versículo 14. Hebreos el capítulo 12 y el versículo 14 enfatiza lo mismo. Dice, seguid la paz con todos. Y ahora escuchen esto. Y la santidad sin la cual nadie verá al Señor. ¿Quiénes son los que van a ver al Señor? Dice aquí que son los que son santos, los que tienen santidad, dice aquí, son los que verán al Señor. Noten Primera de San Juan, el capítulo 3. Primera de San Juan, el capítulo 3 y el versículo 1 hasta el versículo 3. Mirad cuál amor nos ha dado el Padre para que seamos llamados hijos de Dios. Por eso el mundo no nos conoce, porque no le conoció a Él. Amados, ahora somos hijos de Dios, y aún no se ha manifestado lo que hemos de ser. Pero sabemos que cuando Él se manifieste, seremos, ahora escuchen, seremos semejantes a Él, porque le veremos tal como Él es. ¿Cómo vamos a hacer cuando Jesús venga? ¿Vamos a hacer qué? Semejantes a Él. ¿Y por qué? Noten el versículo 3. Y todo aquel que tiene esta esperanza en Él, es decir, la esperanza de ver a Jesús como Él es, cuando Jesús venga, dice, se purifica a sí mismo, así como Él es puro. ¿Qué hacemos en preparación para recibir al Rey? Nos purificamos a nosotros mismos, como Él también es ¿qué? Es puro. ¿Saben ustedes que la Biblia dice que Dios es como un fuego consumidor? ¿Quién puede habitar con un fuego consumidor? Note lo que dice Isaías, el capítulo 33. La mayoría de la iglesia dice que son los malos los que van a vivir en el fuego consumidor y nunca se van a apagar. La Biblia enseña que son los buenos los que van a vivir con el fuego consumidor, porque tendrán un carácter a prueba de fuego. Note lo que dice Isaías, el capítulo 33. Y vamos a leer empezando en el versículo 14. 33 y el versículo 14. Los pecadores se asombraron en Sion. Espanto sobrecogió a los hipócritas. Y luego note la pregunta. ¿Quién de nosotros morará con el fuego consumidor? ¿Quién de nosotros habitará con las llamas eternas? ¿Quién va a vivir con el fuego consumidor? ¿Quién va a habitar en las llamas eternas? Piense la respuesta. El que camina en justicia y habla lo recto. El que aborrece la ganancia de violencias. El que sacude sus manos para no recibir cohecho. El que tapa sus oídos para no oír propuestas sanguinarias. El que cierra sus ojos para no ver cosa mala. Este habitará en las alturas, es decir, en las alturas del monte de Sion, a donde están los 144,000. Este habitará en las alturas. Fortaleza de roca será su lugar de refugio. Se le dará su pan y sus aguas serán seguras. Tus ojos verán al Rey en su hermosura, verán la tierra que está lejos, y esa tierra es el cielo. Los 144,000, aunque habrán tenido los peores rasgos de carácter, 12 diferentes tipos de personalidad, por la sangre del Cordero, habrán vencido esos malos rasgos y estarán sin mácula ni mancha delante del trono de Dios. Y ustedes dicen, pastor, ¿cómo es posible alcanzar ese nivel de desarrollo? Quiero leer un último pasaje para concluir, el Salmo 119 y el versículo 9 al 11. Salmo 119 y el versículo 9 al 11 nos da el secreto. Dice allí, ¿Con qué limpiará el joven su camino? ¿Quiere limpiar su camino para estar con ese grupo? ¿Con qué limpiará el joven su camino? Aquí viene la respuesta, con guardar tu palabra. Con todo mi corazón te he buscado. No me dejes desviarme de tus mandamientos. Y ahora viene el versículo clave. En mi corazón he guardado tus dichos para no pecar contra ti. Llegamos a ese nivel de desarrollo cuando nosotros meditamos sobre Jesús y sobre su palabra. Y Jesús llega a ser parte de la fibra de nuestro ser. Ojalá sea esa nuestra experiencia.
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0: Hola, ¿cómo estás? Hoy es un nuevo día y tenemos todo por delante. Nunca pienses que es tarde para empezar, porque cada día es una nueva oportunidad. Por eso, acompáñame al tema de hoy para empezar de la mejor manera. Soy Santiago Paván y esto es Una Luz en el Camino. Quiero regalarte un concepto, una manera de enfrentar cada día que pueda ayudarte a ver las cosas de otra manera. El concepto es tabula rasa. Más allá de ser una teoría de cómo recibimos el conocimiento, es una expresión que los romanos usaban para referirse a una tablita que estaba limpia, que no tenía nada escrito, algo así como una pizarra en blanco. Pero, ¿qué tiene que ver esto con nuestro día a día? Como en la antigüedad, los materiales para escribir eran muy caros, los escribas solían tomar una tabla vieja, le borraban todo lo que tenía y entonces la convertían en una tabula rasa. En otras palabras, en una tabla sin escribir, como una hoja limpia. Me gusta pensar que cada día es como una tabula rasa que Dios pone en nuestras manos para que escribamos nuestra historia. ¿Qué escribiste en la tabula rasa de ayer? Por supuesto que no lo sé, pero tampoco importa mucho, porque Jesús está dispuesto a borrar nuestros errores y regalarnos un nuevo día lleno de bendiciones. Para nosotros, la tabula rasa sería como el borrón y cuenta nueva. Hoy puede ser el comienzo de una nueva etapa que marque la diferencia para el resto de tus días. Esta misma lección la dio Thomas Alva Edison, cuando su planta industrial se quemó casi por completo. No solo había perdido millones de dólares, sino varios de sus inventos. En una entrevista al New York Times, dijo: "Tengo más de 67 años y todos mis errores están quemados. Gracias a Dios, mañana puedo empezar de nuevo". Y eso fue exactamente lo que hizo. En realidad, el secreto de Edison consistió en poner en práctica lo que ya había hecho el apóstol Pablo. Él escribió en Filipenses 3:13: "Más bien una cosa hago, olvidando lo que queda atrás y esforzándome por alcanzar lo que está delante, sigo avanzando hacia la meta". Lo más lindo de ver cada día como una nueva oportunidad es que todos los errores que cometimos ayer ya son cenizas. Todo está listo para que volvamos a empezar y avancemos hacia la meta que tenemos por delante. 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

0: Thomas Jefferson, tercer presidente de Estados Unidos, acertó al señalar los dos requisitos más importantes para quienes deseamos verdaderamente gozar de la vida. Primero, la felicidad es un proceso, una búsqueda, un estilo de vida y una elección. Segundo, otras personas pueden interferir con nuestro derecho a ser felices solo si se lo permitimos. Si el bienestar depende de circunstancias externas, entonces nuestra felicidad puede desaparecer en cualquier momento. Por eso, la felicidad no es la ausencia total de problemas o situaciones difíciles. Usted es feliz cuando elige ser agradecido con la vida, agradecido con las personas y, sobre todo, agradecido con Dios. Le habla Sixto Porras de Enfoque a la Familia.
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Hoy veremos una historia asombrosa de fidelidad y comenzaremos hoy con el Efesios capítulo 6 y dice así: Siervos, obedeced a vuestros amos terrenales, no sirviendo al ojo, como a los que quieren agradar a los hombres, sino como siervos de Cristo, de corazón, haciendo la voluntad de Dios. Cuando la caravana ismaelita pasó el valle de Hebrón, a tiro de piedra de las tiendas de Jacob, y los ismaelitas no quisieron que José fuera rescatado por su padre, el joven se dio cuenta de que su vida había dado un vuelco inesperado. Después de un tiempo, enjugó sus amargas lágrimas y decidió servir a Dios, al Dios de sus padres, a pesar de todas las circunstancias adversas. Si su destino era ser esclavo, quería ser el mejor esclavo del mundo. Así que cuando la caravana llegó a Egipto, fue vendido a Potifar, capitán de la guardia de Faraón. Era solo un esclavo, pero desde el mismo principio llevó a cabo sus deberes con tanta fidelidad y diligencia que antes de mucho su amo le dio el encargo de su casa. Probablemente en aquel entonces llegó a conocer a alguno de los miembros de la corte egipcia. Y cuando los altos funcionarios del gobierno llegaban a casa de Potifar para cumplir con algunas de las funciones del Estado, el esclavo hebreo escuchaba y observaba. Sin que él se diera cuenta, Dios lo estaba preparando para que llegara a ser el primer ministro de Egipto. Pero entonces, justamente cuando todo parecía ir tan bien, demasiado bien en realidad, la esposa de Potifar lo acusó de intento de violación. La verdad era que ella había tratado de seducirlo y que él había resistido sus avances por lealtad a Dios y a su amo, pero ¿qué valía la palabra de un esclavo frente a la de su ama? Y como resultado, José fue injustamente arrojado a prisión por ser fiel a su amo y a su Dios. Y al llegar a este punto, José pudo haber razonado así: hasta aquí he tratado de hacer lo correcto. ¿Y qué he ganado? Nada más que dificultades. Pues no vale la pena servir a Dios. De aquí en adelante no serviría a nadie. Pero José no lo hizo. En lugar de ello, decidió que si iba a la cárcel sería el mejor preso del mundo. Y llegó a ser esclavo de esclavos.

sirvió a sus compañeros de prisión y manifestó tal fidelidad que antes de mucho el jefe de la cárcel entregó en manos de José el cuidado de todos los presos que había en aquella prisión. La esclavitud es cosa del pasado, pero la mayor parte de nosotros tenemos que responder de una manera u otra a ciertos amos, de manera que el principio que hay que obrar bien porque eso es lo correcto sigue teniendo aplicación en el día de hoy, ¿verdad? Sí, si Dios lo dice en su palabra y vemos los resultados maravillosos a través de la historia, déjame decirte, si Dios lo dice, es para nuestro bien, porque Él desea para nosotros siempre una mejor manera de vivir.

0: de las virtudes que nos puede ayudar a transformar nuestro hogar en un lugar más agradable es practicar la flexibilidad. Esto nos permite ser más tolerantes, pensar antes de hablar y no convertir un pequeño problema en una inmensa tormenta. En la familia es necesario ser flexibles para comprender lo que el otro está diciendo y haciendo, ceder cuando sea necesario y disculparnos cuando hayamos lastimado. Por eso, evitemos la rigidez queriendo mantener nuestra posición. Más bien, escuchemos otros argumentos. Debemos aprender a expresar nuestras opiniones sin opacar la de otros. En la familia, demos paso a la cortesía y elijamos vivir en paz con todos. Le habla Sixto Porras de Enfoque a la Familia.
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tal vez puedas sentirte vacío en este momento. La soledad amenaza tu vida. La noche puede parecer lúgubre y de desesperanza, pero quiero decirte algo, no estás solo. La palabra de Dios dice, clama a mí y yo te responderé. Este es el momento de venir a Jesús.

no puedes más. Te has herido, te has golpeado, te has alejado de Jesús. Has intentado llevar tu vida a tu estilo, a tu modo. Estás destruido. No hay a dónde más ir. Pero solo en Jesús hay respuesta para nuestras dudas. Solo Jesús tiene la solución para nuestros problemas. Es momento de abrir el corazón a Jesús y dejar que Dios sea Dios en tu vida.

0: a usted le gustaría entender mejor a su cónyuge o prepararse en el noviazgo en uno de los temas más importantes para el matrimonio, le invitamos a escuchar este programa en donde vamos a hablar sobre cómo manejar las diferencias en el matrimonio. Le habla Esteban Porras de Enfoque a la Familia, en donde ayudamos a las familias a mejorar a través de capacitación y educación en línea. Nos acompaña Jason Cordero, orientador y consejero familiar con más de 10 años de experiencia. Es quien imparte el curso prematrimonial de Enfoque a la Familia a personas de todo el mundo y es un gran amigo de nosotros.
1: Jason, es fascinante que podamos dialogar sobre este tema y me parece que cada uno de nosotros debe de hacer su reflexión para concentrarse en lo bueno que el otro tiene y aprender a disimular lo malo. Me gustaría en este segundo programa, Jason, que nosotros podamos abordar un tema desde el punto de vista de lo que le gusta a nuestros oyentes. A todos los matrimonios les gusta hacer test o hacerse preguntas que les ayuden a descubrirse a ellos mismos. En el curso prematrimonial indicas que hay 4 tipos de personas que tienen fortalezas y problemas cada uno. Mencionas a los leones, nutrias, labradores y a los castores. Hablemos de cada uno de ellos para poder encontrarnos a nosotros mismos en nuestra dinámica de matrimonio.
2: Sí, así es. En el curso prematrimonial, precisamente en la lección de diferencias, abordamos la propuesta del autor John Trent, él lo propone en el libro Ready to Wed, sobre estas 4 tipos de personalidad. En efecto, son los leones, las nutrias, los labradores y los castores. Y describimos cada una de estas metáforas de personalidad y le pedimos a cada miembro de la pareja que se identifique, trate de reconocer cuál de ellos soy. Típicamente voy a coincidir con una personalidad, con una metáfora de personalidad y voy a tener una secundaria. Iniciamos con los leones. Como se imaginan, los leones atacan, los leones quieren cazar. Los leones son esas personas que toman el liderazgo, la iniciativa, y que típicamente saben a dónde quieren ir. Esa habilidad, esa confianza para conseguir metas, objetivos, esas ganas de conseguir las cosas rápido y bien hecho. Típicamente son competitivos y quieren ganar y quieren avanzar rápido. Son personas orientadas a la meta. ¿Qué pasa con los leones? Por supuesto, tener a un león en un equipo, aunque sea un equipo de 2, va a ser muy bueno, porque nos va a llevar hacia adelante, nos va a ayudar a conseguir metas. El problema podría presentarse si la persona que se identifica como un león, por este deseo de conseguir algo rápido, ignora o pasa por alto las opiniones, las consideraciones, los deseos de la otra persona. El león cree que lo que él quiere es lo mejor y que él sabe que es lo mejor y lo va a conseguir. De tal forma que detenerse a pensar, a dialogar, a resolver, puede desesperarlo y puede no serle tan agradable. Si el león avanza rápido sin considerar a la persona que tiene al lado, a su esposa o a su esposo, puede provocar o generar sentimientos o un mal mensaje, lo voy a decir así, hacia la otra persona. La otra persona puede tener el mensaje de no soy importante, mis sentimientos no importan, mis metas no importan, lo que él quiere es más importante que lo que yo siento, es más importante que mis temores, que mis cuestionamientos. Y el conflicto aparece cuando el león tenía algo por delante, quería lograrlo, lo consiguió, no de la mejor manera, o no era eso precisamente lo mejor, y después viene a la pareja y le dice, mira, nos salió mal esto. Y a la pareja le dan ganas de decirle, te lo dije, o te lo iba a decir, pero como sos tan impulsivo y impaciente, y no me diste chance de hablar, y ahí comienzan los conflictos. Si usted que nos escucha es un león y usted dice, ese soy yo, hará bien en reducir un poquito la velocidad de sus decisiones para involucrar a su pareja, ya sea su novio, su novia, su esposo o su esposa, en las decisiones. Hará bien en valorar sabiamente las opiniones y las perspectivas de su cónyuge a la hora de tomar decisiones y hacer planes.
0: Jason, ahora,
1: ¿Qué con las nutrias?
2: Las nutrias son diferentes a los leones. No es diametralmente opuesto, ¿verdad? Lo diametralmente opuesto a un león es un labrador, ahorita lo vamos a mencionar. Pero las nutrias son las personas que son reconocidas como el alma de la fiesta, ¿verdad? Les encanta divertirse, siempre están alegres. Cuando hay algún problema tratan de resolverlo con un chiste. Son juguetones, pasan animando a las demás personas, ¿verdad? No son tan detallistas, ¿verdad? Pero sí son muy amigables, ¿verdad? Son las personas que haciendo fila van a conversar con quien está adelante y quien está atrás, ¿verdad? Son las personas que en una fiesta son el centro de atención. Son personas con una iniciativa muy alta. Puede ser que les falte la fuerza para terminar lo que inician, eso sí, ¿verdad? Son iniciadores de cuánta cosa hay, ¿verdad? Porque como simplemente funcionan como, a ver, tengo ganas, entonces lo hago. Tengo este deseo, entonces lo decido, ¿verdad? No se detienen a pensar mucho. Si el león no se detiene mucho a pensar por ganas de conseguirlo, la nutria es que del todo no se detuvo a pensar, simplemente dijo, quiero y lo hizo, ¿verdad? Quiero y lo hizo y ya después trato de resolver, ¿ok? ¿Y esto qué significa? Que no siempre analizan el riesgo de una decisión. Y esto puede generar, obviamente, problemas en la relación de pareja. Las nutrias tienden a ser personas no muy organizadas. No les importa mucho las fechas límite, la forma, simplemente hay que hacerlo y punto, ¿verdad? Pueden ser malentendidos como personas charlatanes o como personas irresponsables. Y explico por qué. Hay un problema y sale con un chiste. ¿Por qué? Porque el humor lo soluciona todo. Entonces la otra persona dice, es que, en serio, no es el momento para hacer una broma. Y la nutria lo único que quiere es que por medio del humor se alivien la tensión para un poquito más relajados tal vez resolver las cosas. Y pueden ser interpretados como personas irresponsables porque las fechas límites no les preocupan mucho y tienden a postergar las cosas. Pueden ser también percibidos como insensibles igual por su sentido del humor, ¿verdad? Y por supuesto, por todo lo que he dicho, pues ya si usted está escuchando y dice, caramba, yo soy una nutria, ya se imagina los tipos de conflictos o problemas que ha tenido con su pareja, ¿verdad? ¿Qué se le recomienda? Bueno, en primer lugar, que piense dos veces antes de decir sí a cualquier cosa. Que piense, recuerde que usted ya no está soltero y puede ser que la persona que está en la par suya no sea tan espontánea como usted. Las nutrias harán bien si valoran a las personas a su alrededor, si desarrollan sensibilidad, si son precavidos a la hora de tomar decisiones y si están atentos al ambiente emocional que hay en un lugar.
1: Bueno, se me han venido varias personas a la mente cuando te escucho hablar de las nutrias. Me gustaría que en lo que nos queda del programa podamos hablar de los labradores y de los castores.
2: Muy bien. Los labradores son personas, como son los labradores, ¿verdad? Amables, bien intencionados, cariñosos, trabajan en equipo. Son buenas personas. Les encanta servir y llevarse bien con las demás personas. Buscan la forma de animarlos, de ayudarlos. Si ven a alguien sufriendo, van a buscar de qué manera ayudarle, de qué manera puedo servir, de qué manera puedo ayudarle a afrontar una situación difícil. Como quieren llevarse bien con todo el mundo, tienden a evitar los problemas y minimizan las causas de enojo de las otras personas y postergan las conversaciones complicadas. Esto en la pareja puede ser muy dañino. ¿Por qué? Porque la relación de matrimonio necesita un manejo saludable del conflicto, y el labrador, como no le gusta el conflicto, no lo maneja, no lo aborda, ignora el tema. Siempre le recomendamos a los labradores que reconozcan la necesidad de lidiar con el conflicto hoy. No es extraño que un labrador, por ejemplo, done aquello que no tiene y se enrede financieramente por ayudar económicamente a otra persona. Y finalmente los castores son las personas muy organizadas, son precisos, detallistas, son planificadores. Pamela es una castora, yo soy un labrador.
3: a los castores les encanta que todo esté bien, que todo esté planificado, ¿okay? A los castores les encanta mantener sus finanzas en orden, tener un presupuesto, dinero ahorrado. Duermen mejor sabiendo que todo está fríamente calculado, que saben qué va a pasar mañana, a qué hora. Los castores suelen hacer listas de cosas por hacer y listas de lo que tienen que comprar y listas de lo que tienen que llevar a cada lugar, para que no pierdan nada de vista. ¿Qué pasa con los castores? Que como todo tiene que estar muy planificado, pueden tornarse personas críticas de la espontaneidad de su esposo o de su esposa, de que la otra persona no es tan estructurada como yo, de que las medias se doblan así, no se ponen todas amontonadas en una cajita, sino que se doblan de esta manera, que el papel higiénico va así, no así, y cosas por el estilo. Y como son tan detallistas, pueden encontrar una mirada de conflictos en pequeños detalles que pueden ser no tan importantes para la relación de pareja, sí para la persona. Pueden ser personas que también, que lamentablemente, como llevan la contabilidad de todo, lleven también una contabilidad de errores y de faltas de la pareja. Y pueden dar con detalle, aquel día, aquel hora, en aquel momento, en aquel lugar, de esta forma, usted estaba vestido así, así, así, así, dijo esto. Y la pareja queda como, Dios mío santo, ¿en qué momento me grabaron para hacer este récord tan detallado de lo que no le gustó? Los castores también son muy exigentes con ellos mismos y tienden a juzgarse mucho. Cargan con culpa, frustración. Así es que para los castores les hará bien recordar que nadie es perfecto. Ni ellos lo son, ni sus parejas lo son. Hay que dar espacio al error, reconocer que las cosas eventualmente no van a salir bien, validar las emociones de las otras personas, aprender a perdonarse y a perdonar a las demás personas. Y también aprender flexibilidad. En algún momento nos encontramos a nosotros mismos, si queríamos salir de paseo, habíamos puesto una hora para salir de paseo, nadie nos esperaba en el volcán al que íbamos, pero si salíamos 5 minutos después de la hora que dijimos, era caos. ¿Por qué? Porque no salimos en punto y hemos aprendido a ser un poco más relajados en esto, tanto mi esposa como yo.
1: Qué bueno este ejercicio y al preguntarse ahora, ¿qué soy yo? Yo soy león, tengo un poco de león y de castor, soy una nutria, me encanta la atención, o soy un labrador, soy alguien muy amable, pero al mismo tiempo quiero evitar el conflicto. Y yo creo que de este programa van a salir conversaciones muy interesantes. Y a usted que nos escucha, nos gustaría invitarle a apreciar las diferencias que tiene usted en el noviazgo y también en el matrimonio. ¿Cómo podemos comenzar a trabajar en las diferencias? Siempre invitamos a llevar algún proceso de consejería. Y si usted está planeando casarse, le recomendamos que lleve el curso prematrimonial de Enfoque a la Familia. Nuestro equipo le ayudará y le dará herramientas para prepararse muy bien para el matrimonio. Van a cubrir temas como este y otros que son fundamentales. Para más información pueden ingresar al sitio enfoquealafamilia.com/prematrimonial. Se lo recuerdo, enfoquealafamilia.com/prematrimonial. Jason, ha sido un privilegio compartir contigo. De verdad que siempre aprendemos muchísimo y es un honor tenerte nuevamente en el programa.
2: Gracias, Esteban. Gracias, Sixto. El honor es mío. Ha sido un placer.
1: Muchísimas gracias a usted por acompañarnos el día de hoy. Y espero que haga un análisis con su cónyuge con la idea de comprender que las diferencias nos complementan. Le habla Sixto Porras, de Enfoque a la Familia.

La meditación de hoy la encontramos en Isaías 53, ese hermoso capítulo que nos habla acerca de lo que Jesús vino a hacer a este mundo. Verá el fruto de la aflicción de su alma y quedará satisfecho. Por su conocimiento justificará mi siervo justo a muchos y llevará las iniquidades de ellos. Cuando comenzó el gran conflicto en el cielo, el plan divino por medio del cual Dios restauraría la armonía del universo no resultó evidente enseguida. Satanás podía emplear procedimientos que Dios jamás podía usar si quería seguir siendo fiel a su carácter. Aquel podía mentir y causar la apariencia de tener razón y de que su rebelión prevalecería, pero Dios no podía hacer eso. Por eso cuando tuvo éxito al inducir a Adán y Eva a pecar, exclamó: yo ya les dije que el hombre no podía obedecer la voluntad divina. Y por 4000 años la declaración de que todo lo que hizo Dios en ocasión de la creación era bueno en gran manera, estuvo entera de juicio. El diablo lo puso en duda. No obstante, el infinito continuó pacientemente poniendo en práctica los consejos de su voluntad en armonía con sus principios de amor divino. Y dice la Escritura en Gálatas, cuando vino el cumplimiento del tiempo, Dios envió a su Hijo nacido de mujer. Amados, la encarnación no fue una farsa. El riesgo que Dios corrió fue tremendo. Sus consecuencias eran eternas. Y el conflicto entre el hombre, Cristo Jesús y el príncipe de este mundo, no era una comedia, no era un drama, no era una ilusión. Fue algo real, fue intensamente real. Satanás parecía tener todas las ventajas, puesto que Cristo combatió con limpieza. Y el diablo tenía a su ventaja que pudiera usar la verdad y el error mezcladitos. Pero gracias a Dios, Jesús salió vencedor. El carácter de Dios resultó vindicado ante los ojos del universo. Y Dios quiere seguir vindicando su carácter a través de la vida de sus hijos. Cristo logró en la naturaleza humana lo que Satanás declaró que era imposible. Es a saber, la perfecta obediencia a la voluntad divina. En el Getsemaní, la lucha alcanzó su punto culminante. El misterioso cáliz de la muerte tembló en la mano del Salvador. La naturaleza humana clamaba por alivio en medio de su angustia, pero el plan divino requería que el Hijo de Dios bebiera la porción de la muerte para destruir por medio de la muerte al que tenía el imperio de la muerte, esto es, al diablo. ¿Podría hacerlo? Cristo pudo haber enjugado el sudor de sangre que perlaba su frente para regresar al Padre. Mas si lo hubiera hecho, habría destruido el plan de salvación. Pero ahora surge delante del Redentor del mundo la historia de la familia humana. Ve que los transgresores

de la ley, abandonados a sí mismos, tendrían que perecer. Él ahora ve la impotencia del hombre, ve el poder del pecado. Los ayes y lamentos de un mundo condenado surgen delante de él. Contempla la suerte que le tocaría y su decisión queda hecha. Salvará al hombre, sea cual fuere el costo. Amigo, amiga, cada día debemos agradecer por lo que él hizo, por lo que está haciendo y por lo que hará por nosotros, para darnos en el presente y en el futuro una mejor manera de vivir.

0: Una mujer estaba muy enferma, pero además de su dolor físico, se la notaba con una gran preocupación. Cuando la enfermera la vio tan angustiada, le preguntó qué le pasaba, a lo que la mujer le contestó que se había peleado con su mejor amiga y necesitaba reconciliarse antes de morir. Soy Santiago Paván, esto es Una Luz en el Camino, y si querés saber cómo sigue esta historia, acompáñame al tema de hoy. Cuando vieron que la mujer estaba tan angustiada, fueron a llamar a la amiga. Después de hablar un rato, darse un abrazo y pedirse perdón, la mujer le dijo: «Amiga, que quede claro, si no me muero, seguimos como antes, ¿eh?». Esto podría sonar gracioso si no fuera tan trágico. ¿Cuántas veces sin darnos cuenta caemos en actitudes similares? Queremos resolver nuestras diferencias, pero al final seguimos alimentando el rencor y el resentimiento. ¿Cuántas familias se deshacen por la falta de perdón? ¿Cuántas amistades se rompen por el orgullo? Y a veces nos sentimos tan heridos que creemos que es imposible perdonar. Sin embargo, incluso si pensamos solo en nuestro beneficio, ¿no sería mejor perdonar? Porque si no lo hacemos, la amargura y el rencor van a terminar destruyéndonos. Jesús, con toda razón, nos enseñó a perdonar hasta 70 veces 7, es decir, sin límites. Incluso fue un poco más allá cuando dijo: «Ustedes han oído que fue dicho, amarás a tu prójimo y odiarás a tu enemigo. Pero yo les digo, amen a sus enemigos, bendigan a los que los maldicen, hagan bien a los que los odian y oren por quienes los persiguen». Evidentemente, la mejor manera de deshacerse de un enemigo es convertirlo en amigo, y para eso hay que perdonar y tratar de olvidar. Es cierto que hay personas con las que es imposible reconciliarse, pero aunque esa persona siga considerándonos su enemigo, eso no nos impide respetarla. El rencor a quien más lastima es al rencoroso. Perdonar no es fácil, pero cuánto más fácil se hace la vida cuando aprendemos a perdonar. El verdadero perdón consiste no solo en pedir disculpas cuando hemos hecho algo mal, sino en aprender a perdonar las ofensas más graves que nos han hecho. Este fue justamente el ejemplo que nos dejó Jesús, cuando, siendo completamente inocente, pidió por quienes lo estaban crucificando: «Padre, perdónalos porque no saben lo que hacen». Si Dios está dispuesto a perdonarnos sin importar cuán graves hayan sido nuestros errores, ¿cómo no vamos a perdonar? Si necesitas crecer en este camino del perdón, te recomiendo la revista Sentimientos que nuestro programa te ofrece de regalo. Podés solicitarla en nuestro WhatsApp. Te mando un abrazo y nunca te olvides de vivir un día a la vez.
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0: Hola, soy Sixto Porras y quiero darle la bienvenida al programa del día de hoy de Enfoque a la Familia,
1: donde ayudamos a las familias a mejorar a través de capacitación, educación en línea. Te acompaña Esteban Porras y hoy vamos a tener un programa muy interesante en donde estamos comentando una conferencia que habla sobre familias fuertes. La está compartiendo un gran amigo del ministerio, Ricardo Salazar, un pastor de gran influencia en su país, un expositor de la palabra impresionante, y está hablando acerca de cómo tener una familia fuerte. Sixto y yo la vamos a estar comentando en este programa.
0: Escuchemos.
2: La segunda ciudad que quiero subrayar, rescatar, que describe un rasgo característico de una familia fuerte, es Golán. Golán significa prisionero del gozo. ¿Qué nombre? Atrapado al gozo. No hay circunstancia que sea capaz de marchitarme fácilmente. Entonces, ¿cuándo es una familia fuerte? Cuando allí se encuentra alegría.
0: La pregunta que me hago, Esteban, es ¿por qué tantas familias solo viven dando órdenes y regañando y se pierden privilegio de vivir a un Golán en casa, es decir, una familia que está llena de gozo, como lo dice Ricardo?
1: Ahora que estábamos escuchando este extracto, yo me hacía la pregunta, y creo que todos deberíamos hacerla. ¿Es mi familia un lugar de gozo para mí? ¿Es mi hogar un lugar de gozo para mí? ¿Soy yo alguien que contribuye a ese gozo? ¿O soy alguien que hace en mi hogar un lugar más triste, deprimente, decaído? Y es una buena pregunta la que hace Ricardo. Yo me hacía esa reflexión un día con mi esposa Dayan. Yo le decía, mi amor, yo creo que tenemos que pensar nuevamente sobre los amigos que tenemos. Hay amigos con los que uno está y uno sale lleno de energía y uno sale feliz y alegre, edificado. Pero puede que uno tenga amigos que tal vez cada vez que uno escucha todo es como queja, todo es problema. Y en un momento hice la reflexión personal. ¿Quién soy yo para mi esposa? ¿Soy yo el que trae queja? ¿Soy yo el que siempre está pensando en algo que criticar? ¿O soy alguien que cuando mi esposa compartió un rato conmigo dice que qué lindo que pude estar cerca tuyo? Qué lindo que pudimos compartir. Entonces yo creo que, de nuevo, los invitamos a ustedes que están escuchando este programa a hacer ese ejercicio en casa. Escuchen este programa juntos y se hacen estas preguntas entre ustedes.
0: Es necesario que nosotros llenemos nuestro hogar de gozo, de alegría, y escuchemos la forma en que Ricardo nos cuenta cómo lograrlo.
2: No es un ambiente de velatorio, no es un ambiente de silencio pesado, no es un ambiente tétrico. Una familia fuerte es una familia que sabe reír. Al final la gente terminará descubriendo lo siguiente, por eso es importante descubrirlo desde el principio, que las demás personas valen mucho y por lo tanto me entrego a la grandeza de relaciones. Y entonces empiezan a forjarse familias que ríen, que aprenden, que viven, que aman. Y esas personas, al final de su vida, suspiran y dicen, tuve una vida buena. En mis tiempos de niño, recuerdo cuando el portón de latas, que era la barrera de aquel caserío con la calle, lo abría un portón de madera allí. Lo demás eran paredes de latas herrumbradas. Entonces le describo esto porque con un resorte gigante, cuando alguien entraba al patio de vecindad, empujaba aquella puerta y el resorte azotaba de vuelta y las latas hacían que aquello resonara. Anunciaba, alguien entró al patio de vecindad. Y allá al final de la tarde, cuando empezaba ya la noche, y papá podría llegar en ese momento. Azotaba a esa hora el portón y yo me quedaba escuchando si aquellas llaves que él cargaba sonaban. Yo era el hijo mayor de él. Y en ese momento entraba en una especie de ansiedad, de pánico, de horror. ¿Cómo viene? ¿Viene bravo? ¿Viene borracho? ¿Cómo viene, papi? ¿Viene alegre? ¿Viene feliz? Era un enorme signo de pregunta. Así que aquellos segundos eran terribles en ansiedad. Hasta que ya entraba a nuestro cuarto y yo me quedaba viendo, tratando de leer. Pregunto, ¿qué produces cuando llegas a casa?
0: Esta es la pregunta que tenemos que hacernos todos nosotros. ¿Qué produzco cuando llego a casa? ¿Qué sensación tiene mi familia cuando el portón o la puerta se abre? ¿Cuál es el sentimiento que surge cuando cada uno de nosotros llega a casa? ¿Tienen que preocuparse? ¿O pueden explotar con una gran emoción porque llegamos a casa?
1: Yo creo que un buen termómetro para saber si uno es alguien que provoca alegría o no es preguntar a los hijos. ¿Qué sienten ustedes? ¿Ustedes se alegran cuando yo llego o han sentido en algún momento temor? Algo que yo recuerdo que vos hiciste mucho tiempo y en muchas ocasiones es pedir perdón. Vos pedías perdón constantemente, inclusive en momentos donde todos podemos estar muy felices y pasándola bien, y vos hacías una pausa y decías, si en algún momento yo te hice daño por algo y no te lo dije, yo hoy te quiero pedir perdón. Eso, para uno como hijo, no solamente es muy sanador, tal vez en momentos donde llegabas tenso. Ahora, la mayor cantidad de tiempo yo recuerdo a Don Sixto llegando feliz a la casa y hacía su silbido tradicional. Y eso era como, ya llegó papá, y mi mamá se ponía muy contenta y todo. Pero aún así, el hecho de que dijeras o hicieras la pregunta o hicieras el comentario, yo quiero pedirles perdón, o hay algo que te haya afectado en algún momento que yo te haya hecho, y sea así o no, igual te quiero pedir perdón, porque quiero estar bien. Y los hijos van a ser sinceros con ustedes, si usted ha fomentado un ambiente en donde podemos ser amigos, donde podemos tener gozo. Y yo creo que esto es algo valioso para hacer. Si usted quiere saber cómo está, probablemente usted no es la persona más adecuada para responder. Pregúntele a su esposa, pregúntele a sus hijos. Ellos le van a decir, y hoy usted puede tomar la decisión de ser una familia de gozo.
0: 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Me gustaría dar algunas recomendaciones prácticas, Esteban, de que hemos vivido nosotros en la casa para llenar nuestra casa de gozo. ¿Te acordás cuando jugábamos juegos de mesa? Uh-huh. La alegría que había. Uh-huh. Esos momentos extraordinarios, las vacaciones que teníamos, cómo reíamos,
1: sí.
0: cómo la pasábamos bien. Eso era fantástico. Tradiciones que teníamos de ir a la iglesia y luego comer juntos, uh-huh. ya sea saliendo o en la casa, donde reíamos y la pasábamos bien. ¿Qué genera vivir en una familia donde hay gozo?
1: Pues genera un sentido de seguridad, de pertenencia también, seguridad porque uno puede ser uno mismo, uno sabe que vamos a llegar a un ambiente en donde disfrutamos lo que somos nosotros como familia. No es un lugar en donde yo llego y digo, no sé si digo algo y va a generar molestia o enojo o crítica. No, yo puedo ser yo mismo. Es un ambiente agradable, entonces yo crezco seguro como hijo. Es un ambiente donde uno puede también conocer qué hay últimamente en el corazón de cada persona. es en esos momentos de jugar un juego de mesa y vos me lo enseñabas bien y ahora yo soy papá, estoy esperando al momento de esta grabación a que nazca mi bebé, pero yo sé que tengo que provocar esos momentos donde vamos a sentar a comer juntos, donde vamos a jugar, porque ahí van a salir conversaciones interesantes, escuchar cómo están los demás. Yo creo que uno de los obstáculos más grandes que estamos viviendo como familia para conectarnos y para crear momentos de gozo es que puede ser que estamos muy conectados a las pantallas. Entonces estamos desconectados realmente uno del otro. Podemos pasar un bonito tiempo juntos, pero no estamos riendo, no estamos compartiendo. Y yo creo que las familias, un obstáculo que tienen que superar es cómo reducimos el tiempo en pantalla y cómo tenemos más experiencias agradables, alegres entre nosotros mismos. Esta es una pregunta que hoy yo me hago, esta reflexión personal, invitaría a los que nos están escuchando que también se
0: la hagan. Mencionado dos cosas importantes. Uno, desconectarnos de la internet, de los mensajes, de las llamadas, para conectarnos con los que están en casa. Dos, pedir perdón cuando nos hemos equivocado, o aún, esto que yo he hecho con ustedes muchas veces, pedir perdón por algo que posiblemente yo hice y que les hería a ustedes, y yo ni cuenta me di. Es importante ir sanando el corazón de nuestra familia. Tercer lugar, diseñar momentos especiales donde vamos a jugar, donde vamos a reír, donde vamos a pasarla bien, donde no vamos a resolver problemas o abordar temas difíciles, sino que intencionalmente vamos a llenar nuestra casa de gozo y de alegría.
1: Qué importante eso último que dijiste, entender los tiempos. Hay tiempo para reír y hay tiempo de conversar la mala calificación que traje del colegio o de la universidad. No es tiempo para hablar de eso, es tiempo de reír, de comer, y hay tiempo de corregir, de instruir, hay tiempo para resolver conflictos también. Entonces, esta es una de las más importantes, aquellos que somos un poco, llamaríamos, intensos, que queremos resolver todo ya, tener todo en control ya. No, procuremos tener tiempo para cada cosa, y eso permite que tengamos más armonía en casa.
0: Definitivamente tenemos que transformar nuestro hogar. Si ha habido tensión, si ha habido rencor, si ha habido enojo, hay que cambiarlo para que nuestro hogar sea, número uno, un lugar de refugio, es decir, un lugar seguro para cada miembro de la familia. Yo debo de hacerme la pregunta, ¿qué piensa, qué siente mi familia cuando el portón suena? Cuando la puerta se abre, debo de producir el mejor efecto, que mis hijos se alegren cuando yo llego, que mi cónyuge se alegre cuando yo llego. Por eso le recomiendo, si está muy cansado, muy tenso, en primer lugar que abrace a los suyos, que les dé un buen beso y les pida 10 minutos para cerrar los ojos. Para mí eso es importante. Si yo puedo cerrar los ojos 10 minutos, mi energía vuelve, mi alegría vuelve. Entonces es importante que usted entienda sus momentos emocionales. Posteriormente, tome tiempo para estar con su familia. No vea el reguero, no vea las cosas que no se han hecho, no pregunte por la tarea. Primero, disfrute a su familia y luego pida cuentas, ordene la casa y hagamos lo que hay que hacer para poder continuar con la rutina de cumplir con nuestras obligaciones. Pero recuerde, lo importante es generar recuerdos que con el paso del tiempo hagan sonreír a su familia.
1: Se nos ha acabado el tiempo para el programa de hoy, pero vamos a continuar escuchando esta conferencia de Ricardo Salazar en el próximo programa sobre cómo construir una familia fuerte. Gracias a todos los que han estado con nosotros.
0: Espero que usted pueda acompañarnos también. Soy Sixto Porras
1: y Esteban Porras
0: en Enfoque a la Familia y queremos darle las gracias por habernos acompañado el día de hoy.

0: La verdad es que nadie dijo que criar hijos iba a ser fácil. Con la diversidad de información, recomendaciones y tips diferentes que solemos escuchar sobre cómo educar, estoy seguro que muchos padres se han sentido frustrados, indecisos o culpables. Todos deseamos lo mejor para nuestros hijos, pero aunque tenemos buenas intenciones, la tarea es compleja. Podemos equivocarnos y aprender en el camino. Buscar buena literatura, escuchar los consejos de personas sabias y pedir asesoría a especialistas cuando sea necesario. Nuestra tarea es facilitar el camino para que ellos puedan crecer con los valores y hábitos necesarios para enfrentar la vida por ellos mismos con sabiduría y dominio propio. Le habla Sixto Porras de Enfoque a la Familia.
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0: Hoy hemos de hablar acerca del servicio. ¿Cómo servir y por qué servir? Leo la palabra de Dios. Es necesario, pues, que de estos hombres que han estado junto con nosotros, todo el tiempo que el Señor Jesús entraba y salía entre nosotros, comenzando desde el bautismo de Juan hasta el día en que de nosotros fue recibido arriba, y señalaron a dos, a José, llamado Barsabás, que tenía por sobrenombre Justo, y a Matías. Bueno, este versículo implica claramente que cuando Barsabás escuchó que Juan el Bautista señalaba al Cordero de Dios, dejó todo para seguir a Jesús. No obstante, jamás se contó entre los 12, es decir, los 12 discípulos. Si se sintió desilusionado por esto, pues no lo sabemos. Pero de algo estamos seguros, nunca se apartó del Señor. Y aunque en la penumbra siempre se mantuvo cerca, a fin de vigilar, esperar y estar listo para cuando el Señor lo quisiera usar, ni siquiera una vez los evangelios nos dicen que Jesús le haya prestado alguna atención especial, ni la más pequeña vislumbre de que le haya dicho que algún día tendría la oportunidad de contarse entre los doces porque lo había seguido con tanta fidelidad. ¿Sabes que de las multitudes que siguieron a Jesús al comienzo de su ministerio, la mayor parte se volvieron atrás y ya no andaban con Jesús, no andaban con Él, como dice San Juan 6? Por lo tanto, cuando se echaron suertes para elegir a un nuevo apóstol, aparentemente solo quedaban Barsabás y Matías. Y Barsabás sabía muy bien que solo uno podía ser elegido, y resultó que no fue él. Si Barsabás estaba buscando escalar posiciones, esta tiene que haber sido su mayor desilusión. Pero no tenemos la menor vislumbre de que se haya frustrado. La última visión que tenemos de este noble hombre es la de alguien que espera pacientemente, listo para servir a su Señor en el puesto que él considere mejor. John Milton se sintió desilusionado cuando al llegar a la edad madura se dio cuenta de que se estaba quedando ciego. Pero de esa desilusión surgió uno de los poemas más sublimes de la literatura universal. En él se refiere a su ceguera no como una calamidad invencible, sino como una oportunidad para servir al Señor y darle gloria. Por la gracia de Dios, nuestras desventajas aparentes pueden convertirse en peldaños que nos acerquen al trono del Altísimo. Los lisiados, los ciegos, los sordos, los cojos y los mudos también pueden servir. ¿Sabes por qué servir al Señor? No importando nuestras circunstancias, es elegir una mejor manera de vivir.
1: ¿Alguna vez se ha sentido tentado a revisar el celular, redes sociales o información personal de algún miembro de su familia? En algunas familias los límites de privacidad están tan ausentes que no se logra reconocer el espacio personal de cada miembro en casa. Algunos cónyuges o padres de hijos adultos desean tener todo bajo su control al grado de hacerlos sentir vigilados. Pero las cosas en familia no funcionan de esta forma. En casa, debemos enseñar que la confianza en los seres amados es el regalo más valioso que podemos dar y es el mejor premio que podemos recibir.

0: Si realmente deseamos una relación familiar fundamentada en la calidez y el respeto, debemos cultivar el amor y la confianza. Le habla Sixto Porras de Enfoque a la Familia.
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0: te gusta el fútbol, seguramente escuchaste hablar de Zinedine Zidane. La mayoría coincide que fue uno de los mejores jugadores de la historia. Maradona y Pelé lo incluyeron en su lista de los más grandes de todos los tiempos. Pero lamentablemente, su carrera tuvo un episodio bastante polémico. Soy Santiago Paván y esto es Una luz en el camino. Zinedine Zidane ganó el título de mejor jugador del mundo en 1998, en el 2000 y en el 2002. En 1998 también ganó la Copa del Mundo con Francia y el Balón de Oro, y en el 2004 fue elegido el mejor futbolista europeo de los últimos 50 años. Finalmente, en el 2006, siendo el capitán de su selección, anunció que tras el Mundial de Alemania se retiraría como jugador. No hay duda de que Zidane tuvo una carrera sumamente exitosa. Pero hagamos un viaje al pasado y vayamos al Estadio Olímpico de Berlín, donde casi 70.000 espectadores estuvieron presentes mirando el partido de la final del mundo entre Italia y Francia. A los 7 minutos, Zidane hizo un gol y 12 minutos más tarde Italia empató el encuentro. Y así terminaron los primeros 90 minutos. Todos sabían muy bien que la presencia de Zidane era fundamental para poder ganar el partido. Cuando llegó el segundo tiempo suplementario, el partido seguía empatado y era uno de esos momentos donde cada jugador tenía que demostrar su temple de hierro. De repente Marco Materazzi se acercó a Zidane y le dijo algo. El francés reaccionó como nunca lo había hecho en toda su intachable carrera. Sin poder controlar su ira, le dio un cabezazo en el pecho al jugador italiano. Después de semejante agresión, el árbitro argentino, Horacio Elizondo, levantó la tarjeta roja y Zidane fue expulsado del partido. Increíble. En el partido más importante de su vida, se mostró incapaz de dominarse a sí mismo y ese cabezazo lleno de furia manchó, en cierta manera, lo que pudo haber sido un glorioso retiro. La lección está a la vista. No permitamos que un momento de ira arruine o tire por la borda nuestros objetivos, planes y relaciones. Si bien después de un tiempo Zidane reveló lo que Materazzi le dijo, lo que hoy todos recuerdan fue que por ese cabezazo se perdió el premio tan anhelado. Sigamos el consejo de Salomón. Más vale vencerse a uno mismo que conquistar ciudades enteras. Por eso hoy te animo a que puedas tener dominio propio para que, sin importar la situación, puedas mantenerte firme en tus metas. Como complemento a este importante tema, quiero ofrecerte la revista Mente Feliz, que podés solicitar de forma gratuita a nuestro WhatsApp. Te mando un abrazo y, como cada viernes, no te olvides de permitir que a lo largo de las horas de cada día Dios sea una luz en tu camino.
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0: al toque de sus manos. Los mendigos ciegos recobraban la vista. Al escuchar su orden, las piernas inútiles caminaron. Con su abrazo, las vidas vacías se llenaron de visión. Alimentó a miles con una cesta, calmó una tormenta con un mandato, levantó al muerto con una declaración, cambió vidas con una solicitud, cambió la dirección de la historia del mundo con una vida. Durante su última semana, resumió sus atribuciones con una pregunta. Hablando de sí mismo, le preguntó a sus discípulos:
1: ¿qué piensan ustedes acerca del Cristo? ¿De quién es hijo?
2: De David.
1: Entonces, ¿cómo es que David, hablando por el Espíritu, lo llama Señor? Él afirma: dijo el Señor a mi Señor, siéntate a mi derecha hasta que ponga a tus enemigos debajo de tus pies. Si David lo llama Señor, ¿cómo puede entonces ser su hijo?
3: Una pregunta penetrante. Una pregunta apropiadamente colocada. Jesús pregunta: ¿quién? Jesús exhorta a la gente a meditar no en lo que Él ha hecho, sino en quién es Él.
0: Es la pregunta final del Cristo. ¿De quién es Hijo?
3: ¿Es el Hijo de Dios o la suma de nuestros sueños? ¿Es la fuerza de la creación o una criatura de nuestra imaginación?
0: Dios lo hizo. Dios hizo lo que no nos hubiésemos atrevido a soñar. Él hizo lo que no podíamos imaginar. Se convirtió en un hombre para que pudiésemos confiar en Él. Se convirtió en un sacrificio para que pudiésemos conocerlo. Y derrotó a la muerte para que pudiéramos seguirlo.
4: Ni siquiera un ángel se atrevía a cantar. El silencio consumía la tierra. Mientras ella temblaba, el manto se rasgaba en dos. Sí, me refiero a los últimos días de la vida de Jesús. En esta época de reflexión, desde Enfoque a la Familia, queremos darle un espacio para que juntos meditemos en la vida de Jesús. Bienvenido al programa de hoy de Enfoque a la Familia. Le saluda Sixto Porras. Nos complace presentarle la adaptación libre de la obra Y los ángeles guardaron silencio, escrito por Max Lucado. Escuchemos la tercera parte de esta interesante obra.
0: Si usted ha pensado en Jesús como un hombre pálido y hasta tímido, debo sacarlo de su error. Jamás olvidaré cuando se enfrentó a la gente y especialmente a los líderes religiosos, judíos. ¡Ja! Aquello fue impresionante. Era como ver a un padre encolerizado que denuncia a los alcahuetes que han prostituido a sus hijos. Ese Jesús tenía lo suyo. Esa tarde, cuando se dirigió a la gente, a sus discípulos, sabiendo que lo escuchaban los enviados de los sacerdotes.
1: Los fariseos y los maestros de la ley tienen la responsabilidad de interpretar a Moisés. Así que ustedes deben obedecerlos y hacer todo lo que les digan. ¡Ja! Pero no hagan lo que hacen ellos, porque no practican lo que predican.
5: ¡Escucha cómo nos trata!
6: No tiene idea de con quién se está metiendo.
1: Atan cargas pesadas y las ponen sobre la espalda de los demás, pero ellos mismos no están dispuestos a mover ni un dedo para levantarlas.
0: Pero sería lo que siguió diciendo Jesús lo que encendió mucho más la pasión de los sacerdotes judíos en contra de Él.
1: Pero no permitan que a ustedes se les llame rabí, porque tienen un solo maestro. Y todos ustedes son hermanos. Y no llamen padre a nadie en la tierra, porque ustedes tienen un solo padre, y Él está en el cielo. Ni permitan que los llamen maestro, porque tienen un solo maestro, el Cristo. El más importante entre ustedes será siervo de los demás, porque el que a sí mismo se enaltece será humillado, y el que se humilla será enaltecido. ¡Ay de ustedes, maestros de la ley y fariseos hipócritas! Le cierran a los demás el reino de los cielos y ni entran ustedes ni dejan entrar a los que intentan hacerlo.
5: se atreve?
1: ¡Ay de ustedes, maestros de la ley y fariseos hipócritas! Recorren tierra y mar para ganar un solo adepto, y cuando lo han logrado, lo hacen dos veces más merecedor del infierno que ustedes.
6: ¿Y este? ¿Quién se ha creído? ¿Con qué autoridad dice esto?
1: También dicen ustedes, si alguien jura por el altar, no significa nada, pero si jura por la ofrenda que está sobre él, queda obligado por su juramento. ¡Ciegos! ¿Qué es más importante? ¿La ofrenda o el altar que hace sagrada la ofrenda? Por tanto, el que jura por el altar, jura no solo por el altar, sino por todo lo que está sobre él. El que jura por el templo, jura no solo por el templo, sino por quien habita en él. Y el que jura por el cielo, jura por el trono de Dios y por aquel que lo ocupa. ¡Ay de ustedes, maestros de la ley y fariseos hipócritas, que son como sepulcros blanqueados! Por fuera lucen hermosos, pero por dentro están llenos de huesos de muertos y de podredumbre. Así también ustedes, por fuera dan la impresión de ser justos, pero por dentro están llenos de hipocresía y de maldad. Serpientes, camada de víboras, ¿cómo escaparán ustedes de la condenación del infierno? Por eso yo les voy a enviar profetas, sabios y maestros. A algunos de ellos ustedes los matarán y crucificarán. A otros los azotarán en sus sinagogas y los perseguirán de pueblo en pueblo. Así recaerá sobre ustedes la culpa de toda la sangre justa que ha sido derramada sobre la tierra. Desde la sangre del justo Abel hasta la de Zacarías, hijo de Berequías, a quien ustedes asesinaron. Les aseguro que todo esto vendrá sobre esta generación. Jerusalén, Jerusalén, que matas a los profetas y apedreas a los que se te envían. ¿Cuántas veces quise reunir a tus hijos, como reúne la gallina a sus pollitos debajo de sus alas, pero no quisiste? Pues bien, la casa de ustedes va a quedar abandonada. Y les advierto que ya no volverán a verme hasta que digan: bendito el que viene en el nombre del Señor.
5: ¡Este hombre es un blasfemo!
6: Lo único que hace es irrespetar la santidad del templo y la fe.
5: ¡Nazareno! ¡Pagarás muy caro el precio de tu osadía!
2: 6 veces los llamó hipócritas.
3: 5 veces los llamó ciegos.
2: 7 veces se alza contra ellos censurándolos y una vez profetiza su ruina.
3: Este no fue un discurso suave y lisonjero.
2: ¿Cómo simplificamos nuestra fe?
3: ¿Cómo nos deshacemos de la confusión?
2: ¿Cómo descubrimos un gozo que merezca la pena despertar a él?
3: Debemos descubrir la verdad por nosotros mismos.
1: Pero no permitan que a ustedes se les llame rabí, porque tienen un solo maestro y todos ustedes son hermanos.
3: Desarrolle la confianza por usted mismo.
1: Y no llamen padre a nadie en la tierra, porque ustedes tienen un solo padre y él está en el cielo.
2: Discierna la voluntad de Dios por usted mismo.
1: Ni permitan que los llamen maestro, porque tienen un solo maestro, el Cristo. El más importante entre ustedes será siervo de los demás, porque el que a sí mismo se enaltece será humillado, y el que se humilla será enaltecido.
2: Nuestra tarea en la tierra es singular: escoger nuestro hogar eterno. Uno puede permitirse muchas malas elecciones en la vida. Puede equivocarse al escoger la profesión o el oficio y sobrevivir. Al escoger la ciudad y sobrevivir. Una mala casa y sobrevivir. Una pareja incorrecta y sobrevivir. Pero hay una selección que es preciso hacer correctamente. Y esa es nuestro destino eterno.
3: Es interesante que el primero y el último sermón de Jesús...
1: Y él está en el cielo.
2: Discierna la voluntad de Dios por usted mismo.
1: Ni permitan que los llamen maestro, porque tienen un solo maestro, el Cristo. El más importante entre ustedes será siervo de los demás, porque el que a sí mismo se enaltece será humillado, y el que se humilla será enaltecido.

0: al escoger la profesión o el oficio, y sobrevivir. Al escoger la ciudad y sobrevivir. Una mala casa y sobrevivir. Una pareja incorrecta y sobrevivir. Pero hay una selección que es preciso hacer correctamente, y esa es nuestro destino eterno.
1: Es interesante que el primero y el último sermón de Jesús hayan tenido el mismo mensaje. En su primera prédica, el Sermón del Monte, Jesús nos llama a escoger entre la roca y la arena, la puerta ancha y la estrecha, el camino espacioso y el angosto, las multitudes que van hacia el primero y los pocos que van hacia el segundo, la certidumbre del infierno y el gozo del cielo.
0: En su último sermón, Él nos llama a hacer lo mismo. Nos exhorta a estar apercibidos, listos.
2: Cuando el Hijo del Hombre venga en su gloria, con todos sus ángeles, se sentará en su trono glorioso. Todas las naciones se reunirán delante de Él, y Él separará a unos de otros, como separa el pastor las ovejas de las cabras. Pondrá las ovejas a su derecha y las cabras a su izquierda. Entonces dirá el Rey a los que estén a su derecha: vengan ustedes, a quienes mi Padre ha bendecido, reciban su herencia, el reino preparado para ustedes desde la creación del mundo. Porque tuve hambre y ustedes me dieron de comer, tuve sed y me dieron de beber, fui forastero y me dieron alojamiento, necesité ropa y me vistieron, estuve enfermo y me atendieron, estuve en la cárcel y me visitaron. Y le contestarán los justos: Señor, ¿cuándo te vimos hambriento y te alimentamos, o sediento y te dimos de beber? ¿Cuándo te vimos como forastero y te dimos alojamiento, o necesitado de ropa y te vestimos? ¿Cuándo te vimos enfermo o en la cárcel y te visitamos? El Rey les responderá: les aseguro que todo lo que hicieron por uno de mis hermanos, aún por el más pequeño, lo hicieron por mí. Luego dirá a los que estén a su izquierda: apártense de mí, malditos, al fuego eterno preparado para el diablo y sus ángeles. Porque tuve hambre y ustedes no me dieron nada de comer, tuve sed y no me dieron nada de beber, fui forastero y no me dieron alojamiento, necesité ropa y no me vistieron, estuve enfermo y en la cárcel y no me atendieron. Ellos también le contestarán: Señor, ¿cuándo te vimos hambriento o sediento, o como forastero, o necesitado de ropa, o enfermo, o en la cárcel, y no te ayudamos? Él les responderá: les aseguro que todo lo que no hicieron por el más pequeño de mis hermanos, tampoco lo hicieron por mí. Aquellos irán al castigo eterno, y los justos a la vida eterna.
1: Después de exponer todas estas cosas, Jesús les dijo a sus discípulos:
2: como ya saben, faltan 2 días para la Pascua, y el Hijo del Hombre será entregado para que lo crucifiquen.
0: Se reunieron entonces los jefes de los sacerdotes y los ancianos del pueblo en el palacio de Caifás, el sumo sacerdote, y con artimañas buscaban cómo arrestar a Jesús para matarlo.
3: Pero no durante la fiesta,
0: decían aquellos sacerdotes.
3: No sea que se amotine el pueblo.

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Gracias por haber estado con nosotros el día de hoy. Soy Sixto Porras, de Enfoque a la Familia.

0: Yo creo que cuando nosotros tenemos un espíritu de contentamiento, somos felices, le abrimos las puertas a los cielos y le pedimos a Dios, haz un milagro. Obviamente esto no significa que estamos pasando por un momento difícil, no podemos llorar, porque Jesús también lloró. Entonces yo creo que podemos darnos ese momento de llorar. Sin embargo, si le damos gracias a Dios y le pedimos que lo obre, le abrimos las puertas al cielo y Él dice, voy a hacer un milagro.
1: Ella es Christy Colson, una de las voces emergentes más influyentes para la nueva generación. Christy lidera y expone en una de las iglesias más influyentes de Colombia y el mundo, el lugar de su presencia, pastoreada por su padre Andrés Colson. Christy también es una de las voces de la banda cristiana Next Wave, alcanzando a cientos de miles de jóvenes en toda Iberoamérica. Le habla Sixto Porras de Enfoque a la Familia, donde ayudamos a las familias a mejorar a través de capacitación y educación en línea. En el programa de hoy invitamos nuevamente a Christy para animar a quienes nos escuchan a volver su corazón a casa, a vivir con gratitud y a mejorar la actitud con la que enfrentamos las cosas del día a día. Christy, hiciste un ejercicio con el auditorio que me pareció fascinante. Los pusiste a hacer una lista de cosas buenas y malas. ¿Por qué hiciste este ejercicio? ¿Cuál es la idea de vivirlo?
0: Yo creo que cuando hacemos un listado, vemos que hay más cosas buenas en nuestra vida que malas. Y eso nos ayuda a pedirle a Dios, Dios, muéstrame qué cosas buenas hay en mi vida. Si tú haces un listado y todo es negativo, es porque estás viviendo una vida de queja. Y no tienes la habilidad de ver lo bueno que Dios te ha dado. Pero si tienes un listado positivo y no te habías dado cuenta, es porque no eres agradecido. Pero yo creo que es un buen ejercicio para hacer siempre en nuestras vidas. Y es pausar y decir, Dios, ¿qué cosas malas tengo en este momento? En mi caso tengo una cuestión ahí de salud que puede verse como un gran punto negro, pero es una cuestión de salud que se soluciona. Entonces yo digo como, bueno, tengo esto, pero lo voy a poner a un lado. Tengo a mi familia, tengo un esposo, tengo trabajo, tengo a dos perritos que me sacan la piedra, pero ahí me traen felicidad a verle. Pero si me empiezo a enfocar en estas cosas buenas, Dios empieza a obrar. Entonces es empezar a ver que no solo tengo un esposo, sino tengo un esposo que es generoso, un esposo que es amoroso, tengo unos papás que son muy sabios. Entonces es empezar a notar todas estas cosas. Y eso a uno le empieza a abrir la mente de, pues sí, tengo un problema de salud, pero no se compara o en la balanza no es igual a lo otro y nos ayuda a cambiar nuestra perspectiva.
1: A mí me parece un ejercicio extraordinario. Todos tenemos que hacer nuestra lista de por qué dar gracias. De gracias por su cónyuge, de gracias por sus padres, por el día que vive. Determine que todo lo que usted vive es un motivo para dar gracias. Me parece un ejercicio extraordinario que tenemos que hacerlo hasta que se convierta la gratitud en un estilo de vida. Christy, ¿en qué momento de la pandemia te diste cuenta que éramos felices y no lo sabíamos?
0: Yo me di cuenta que era feliz y no lo sabía cuando paré de vivir con mis papás. Y fue como una revelación ahí que Dios me empezó a dar, como viendo las comparaciones de las personas, de esto, de mi vida. Entonces dije como, no, pero esto tiene que ser algo que no es un era feliz, sino es un soy feliz. Entonces en mi caso fue más un poquito antes a la pandemia. Ya cuando yo ya prediqué, ya fue como, listo, ya estoy en la pandemia, pero sí tuve la relación un poquito antes cuando empecé a vivir solita.
1: Christy, ¿cómo ser feliz y saberlo? ¿Puedes decir que a vos te lo enseñaron tus padres? ¿Es una decisión personal? ¿Es parte del ambiente donde yo vivo? ¿Y cómo puedo enseñarlo también a mis hijos?
0: Yo creo, la verdad, que es una decisión personal. Yo creo que es algo que yo tengo que hacer todos los días. Y es algo que tengo que decidir. Hoy decido ser feliz. Hoy decido que las malas circunstancias no me van a afectar. Hoy decido que todo lo que me pegue tiene que resbalar. Hoy decido que todo llega y se tiene que ir. Y lo dice la Biblia en Filipenses 4, el 4 al 5, dicen, estén siempre llenos de alegría en el Señor. Lo repito, alégrense. Que todo el mundo vea que son considerados en todo lo que hacen. Recuerden que el Señor vuelve pronto. Cuando nosotros recordamos que somos felices en Dios, eso empieza a volverse un ciclo. Y cuando uno empieza cuando tú empiezas a ver que tu vida es satisfecha gracias a Dios, paras de pensar que eras feliz y no lo sabías, sino que empiezas a darte cuenta que eres feliz. Entonces, es una decisión, lo que habíamos dicho, de que tienes que estar agradecido, tienes que estar contento, satisfecho, etc. Pero también tienes que alegrarte en Dios. Yo creo que parte de nuestra gran alegría o lo que nos diferencia de muchas personas es que nosotros tenemos a Dios. Y es un sumo sacerdote que puede compadecerse en nuestra situación, pero también que puede levantar nuestros brazos. Es un sumo sacerdote que nos puede decir, tranquilo, yo estoy contigo, yo te acompaño. Y es un sumo sacerdote que no solo tiene misericordia de nosotros, sino que nos ayuda a sobrepasar nuestras situaciones y que nos trae alegría. Entonces yo creo que es una decisión, y yo creo que se le puede enseñar a los hijos mostrándole que uno es alegre. Mi mamá siempre, uno siempre la ve con una sonrisa en la cara, y cuando ella no está feliz, se le nota. Y da miedo, porque ella siempre está feliz. Entonces yo creo que en mi caso yo lo aprendí tal vez de ella, de ver que ella siempre está contenta, que ella siempre está sonriente. Porque es muy difícil enseñarle a nuestros hijos, sé feliz, si uno está así. A ver, sé feliz. Está feliz. Es muy duro, pero si uno muestra que uno la está pasando rico, que uno es alegre, que uno todo eso, pues ahí no logra enseñar. Yo creo algo fuertemente es que las palabras mueven, pero el ejemplo arrastra. Y en el caso de mis papás, ellos a mí me arrastraron. Porque ellos hablaban, pero yo por ser cristiana de toda la vida, yo a veces oía como eso, como una cantaleta. Entonces a mí me hablaban y yo como, ay sí mami, sí papi. Pero cuando yo veía el ejemplo de ellos, yo decía, tengo que hacerlo. Cuando yo veía que mi mamá no me decía, lee la Biblia, lee la Biblia, lee la Biblia, sino que yo veía que ya todos los días leía la Biblia, yo decía, pues voy a leer la Biblia. Cuando yo veía que mi mamá no me decía, sé feliz, sé feliz, sé feliz, sino que yo la veía feliz, yo decía, pues tengo que ser feliz. Y muchas veces cuando yo me quejaba, yo veía que ellos me cambiaban mi queja por crítica, iba a decir, mi queja por felicidad. Ellos siempre hacían ese cambio y yo decía, que como que admirable eso, y yo siempre veía que ellos eran muy felices. Entonces, por ejemplo, yo me quedaba como, ¡ay, me rompí la pierna! Y mis papás, pero tienes 5 días sin tener que ir al colegio, y yo, pues lo máximo, me libré de ir al colegio. O, está haciendo frío, mi papá, pero puedes tomar algo caliente. Entonces eso fue algo que empezaron como a taladrarme en la cabeza, y era la felicidad que ellos me mostraban, pero también la felicidad que ellos lograban reemplazar en mi, la crítica que ellos lograban reemplazar en mi cabeza. Entonces yo creo que ese es el logro, que tu ejemplo arrastre y también que tú empieces a sembrarle esas semillas a tus hijos. Muchas veces la lora o la cantaleta, no sé si esto sea internacional, creo que no es una palabra internacional, pero la lora o la cantaleta a veces a uno le entra y le sale, pero el ejemplo a uno lo arrastra.
1: 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Continuemos con el programa. Cristi, cuando te casaste no estábamos en pandemia. Al regresar de la luna de miel te das cuenta que hay un quebranto de salud particular en tu vida, que estamos en medio de una pandemia. ¿Qué te ha enseñado esto sobre cómo enfrentar la adversidad y vivir en felicidad?
0: Yo creo que la verdad me ha enseñado a darle gracias a Dios por lo que tengo en mi vida. Digamos que yo no quiero decir comparar, porque la comparación no la considero algo positivo, pero yo empecé a ver a muchas personas que no tenían, digamos que, trabajo o la salud, como que mi cosa de salud era muy pequeña o es minuciosa a comparación al resto de la gente, o como que yo empecé a ver todo esto y yo dije, mi gran problema no es tan grave. Entonces yo creo que yo no sé, como que yo empecé a ver que aunque estaba pasando por un momento difícil, también podía ver la mano de Dios acompañándome. Entonces yo siento que muchas veces eso es algo que tenemos que ver, y es, aunque estás pasando por el valle de sombra y de muerte, no tienes por qué temer a mal alguno, porque Dios está contigo. Y eso es lo que a ti te empieza a cambiar la vida, y es un, sí, estoy atravesando por un momento muy difícil, pero Dios me acompaña y Dios no me ha abandonado. Yo una vez le peleé a Dios y le dije, Dios, como dicen los salmos, ¿por qué me has abandonado? Y le dije, pero te olvidaste de mí. Y lo increíble fue lo que Dios me habló días después. Yo le estaba en una pataleta, entonces no estaba leyendo la Biblia. Pero ese día dije, voy a leer la Biblia, a ver qué me dice Dios. Y creo que estaba leyendo Mateo, no me acuerdo muy bien. Pero leyendo la Biblia decía como, es que yo te voy a responder. Y va a ser como la respuesta que siempre has buscado. Es que no me acuerdo puntualmente, pero fue algo que me llegó al corazón. Y yo dije, gracias, no me has abandonado. Yo sé que estoy atravesando el valle y sombra de muerte, pero sé que no me has abandonado. Entonces yo creo que es eso, saber que Dios está con uno, que Dios lo acompaña y no lo deja.
1: Wow, se llama actitud. Cristi, una última palabra para alguien que pueda estar triste, desanimado, cansado o aturdido por las circunstancias que vive. ¿Qué le dirías?
0: Te diría a ti, perdona, a alguien, que yo sé que estás pasando por un momento difícil, pero ten claro en tu corazón que Jesús lo vivió también. Jesús, cuando vino a la tierra, vivió cosas muy difíciles, vivió enfermedad, vivió dolor, vivió traición, para que tú no te sintieras solo. Y él quiere en este momento ser parte de tu situación, quiere que si tú estás quebrantado, lleno de dolor, que puedas llorar con él. La Biblia dice que él le lloró a Dios. Entonces yo creo que este es tu momento donde puedas abrir el corazón a Dios, puedas llorar con él, pero también que él te puede levantar y que él puede cambiar de tus tristezas en alegría, tu llanto en baile. Así que déjale la oportunidad a Dios, pídele a Dios, Dios, cambia mi vida en este momento y te pido que tú me ayudes a bailar, te pido que tú me ayudes a ser feliz, yo te pido que tú me ayudes a ser feliz y a saberlo. Entonces, dale la oportunidad a Dios, dale la oportunidad a Jesús y Él puede cambiar tu vida.
1: Definitivamente es así. Un día lo hice y nunca me he separado más de Él. El fruto de vivir en Dios tiene un fruto de gozo, de alegría, de paz. Nos da la capacidad de resistir los momentos difíciles y de poder sembrar un buen legado. Quiero bendecirte, Cristi. Bendigo tu vida, bendigo tu matrimonio, bendigo los anhelos de tu corazón. Que Dios te permita coronar tus sueños con una generación que traiga honra y continúe todo lo que tus padres y tus abuelos y tus tatarabuelos sembraron. A ti te ha tocado cosechar el fruto del sacrificio, de la entrega, pero hoy te levantas como un Abraham y como una Sara para bendecir tu generación. Pido a Dios que tu mensaje alcance a millones en naciones enteras y que tu voz se siga escuchando aún después de que hayas pasado. Gracias por ser la persona que eres a los 25 años. Bendigo tu vida y doy gracias a Dios porque te ha guardado para este momento. Gracias por haber estado con nosotros acá en Enfoque a la Familia.
0: Muchas gracias, Sixto. Es un honor estar aquí y los bendigo de este ministerio. Enfoque a la Familia, yo lo conocía como Focus on the Family. A mí me cambió la vida y yo sé que los que están escuchando esto, su vida va a ser transformada. Sigan acercándose a Dios, buscando a Dios. Muchas gracias, Sixto.
1: Gracias a ti. Y por favor, saludos a tus padres. Saludos a ellos y exprésales nuestra admiración, nuestro cariño y todo nuestro amor. Y a usted que nos escucha, mil gracias por habernos acompañado el día de hoy. Soy Sixto Porras, de Enfoque a la Familia.

0: Hoy quiero que meditemos en un nuevo tesoro, tal como Jesús lo presenta, San Mateo 13:52. Él les dijo, por eso todo escriba docto en el reino de los cielos es semejante a un padre de familia, que saca de su tesoro cosas nuevas y cosas viejas. Hay personas que solo aceptan el Nuevo Testamento como la palabra de Dios para los cristianos. Para ellos el Antiguo Testamento no tiene valor alguno con respecto a la salvación. Hablan de la distinción que se hace al dividir adecuadamente la palabra de verdad. Pero aparentemente se han olvidado de que los únicos escritos inspirados que existían en los días de Jesús y en los días de los apóstoles eran las escrituras del Antiguo Testamento. Y a ellas se refirió llanamente Jesús cuando declaró, ellas son las que dan testimonio de mí. Jesús no hizo distinción alguna entre las verdades del Antiguo Testamento y las de su Evangelio que constituyeron la base del Nuevo Testamento. En su infancia Jesús llenó su mente de tal manera con el conocimiento de los libros de la naturaleza y la revelación que en los años subsiguientes pudo extraer de ese tesoro verdades antiguas y revestirlas con un encanto y una belleza nuevas. Nuestro versículo de hoy nos anima a hacer lo mismo, porque la memoria es un depósito del cual extraemos cosas nuevas y cosas viejas. Los que han explorado los misterios de la mente nos dicen que tenemos dos clases de memoria, la memoria inmediata y la memoria inmediata. Con la memoria inmediata recordamos cosas tales como un número que buscamos en la guía telefónica, lo marcamos y lo olvidamos. La memoria inmediata de la mente reconoce lo significativo. Entonces, algo que hay en nuestra mente y que nadie le ha dado nombre todavía, dice de efecto a nuestra memoria, recuerda esto, y lo recordamos, no por unos pocos y fugaces momentos, sino prácticamente durante toda la vida. Y amigo, amiga, puesto que cada uno de nosotros es una persona diferente, no hay dos que se encuentren en la misma etapa del desarrollo cristiano. Algunos de nuestros lectores, de nuestros televidentes, de los que siguen los programas de Cristo Está, o estas lecciones de mejor manera de vivir, muchos no son cristianos, otros son cristianos recién nacidos, otros son maduros, otros se encuentran en algún lugar intermedio, están creciendo. Pero todos tenemos algo en común, todos necesitamos renovar cada día nuestro primer amor. Todos necesitamos mantener la vista fija en Cristo, Él es nuestro blanco. Todos necesitamos estar alertas para no caer. Y si lo hacemos, habremos descubierto una mejor manera de vivir.
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0: una visión da dirección a nuestra vida. Es algo que nos apasiona. Se origina ante una noticia, se origina ante nuestras inteligencias naturales, se origina porque alguien nos inspira, se origina porque fuimos conscientes de una necesidad, y eso significa que se encuentra la necesidad con la respuesta de Dios. Si usted o yo tenemos inquietud, nos llama la atención, nos apasiona eso, es porque usted tiene algo que cumplir para resolver o atender esa necesidad.
1: Hemos escuchado parte de los comentarios del programa de ayer. Un gusto que nos acompañe en esta nueva audición de Enfoque a la Familia. Soy Johanny Hernández. Nuestro tema es El Poder de una Visión y está siendo desarrollado por Stephanie Campos y Sixto Porras. Todo ser humano necesita establecer una visión que le dé dirección de lo que desea hacer y hacia dónde debe de caminar. Para esto, es crucial tener una fuerte relación con Dios que motive las correctas intenciones en el corazón. Escuchemos más de esto.
2: Seguimos desarrollando el tema El Poder de una Visión. ¿Cuál es su importancia? ¿Cómo construirla? ¿Y cómo hacerlo de una forma correcta? Nos acompaña nuestro director para Iberoamérica, Sixto Porras, quien nos va a ayudar a conocer mejor este punto tan importante.
0: Qué bueno que podemos seguir hablando del tema, Stephanie. Una persona con visión tiene norte y sentido de realización.
2: Cuando hablamos de visión, muchas veces lo enfocamos solo en lo laboral, pero realmente tenemos que tener visión en la parte familiar, en la parte espiritual, en cada una de las áreas de nuestra vida podemos desarrollar una visión.
0: Cuando entré a la universidad, yo le pregunté a mi mejor amigo qué quería estudiar él. Y dijo que ingeniería, entonces yo dije, inscríbame en ingeniería. Porque a los 17 años yo no me había preguntado quién soy, hacia dónde voy. ¿Qué me gusta hacer? Y esta pregunta existencial es crucial en nuestra vida. En primer lugar, uno tiene que tener una visión como parte de su proyecto de vida. Para esto, yo tengo que invertir tiempo en descubrirme en qué yo soy bueno, cuáles son las inteligencias que me identifican como persona, qué habilidades sociales tengo. Me gusta trabajar solo, o me gusta trabajar con personas. Me gusta estar en una oficina donde logro concentrarme y sacar toda mi creatividad, o funciono bien cuando estoy rodeado de gente. Me gustan las matemáticas o me gusta la ciencia. Me gustan las áreas de salud o me gustan las ciencias exactas, ¿no? Me gustan las carreras sociales. Bueno, eso está ligado. Lo que me gusta con mis inteligencias. Tengo que ponerlo junto. En segundo lugar, tengo que tener un proyecto de vida en cuanto a mi familia. Uno tiende a repetir la historia. Uno hace lo que le ha inspirado. Y nada hay más inspirador que la familia. Por eso uno tiene que tener un proyecto de vida. Número uno, para repetir lo que me ha agradado, vivir en casa. Para no repetir los errores que se dieron en casa. Y tengo que mantener viva la esperanza de que al ser seres gregarios, sociales, Dios nos creó para ser parte de una familia, para construir una familia. Por lo tanto, aunque yo venga de una madre soltera, de una abuelita que me crió, de un tío que me crió, aunque yo venga de un hogar donde crecí con niños huérfanos, yo tengo que mantener viva la esperanza de construir mi familia. Y hacerlo con ilusión y voy a hacerlo bien. Por eso uno tiene que tener una motivación, una visión, una pasión y un proyecto que le lleve a construir su familia. Ahora, a tus 15, 16 años, tenés que decidir cuándo te gustaría que nazcan tus hijos. Bueno, esa respuesta debería ser cuando tenga un hogar constituido, estable, donde pueda darle seguridad, confianza y estabilidad a mis hijos. Bueno, esto es parte de la construcción de mi proyecto de vida. Por eso no se case con la primera persona que le gusta. Aprenda a elegir inteligentemente para que puedan construir un proyecto de vida que se extienda en el tiempo. Elija una persona que ame la familia como usted la ama, que ame los hijos como usted los ama, que tengan convicciones parecidas en cuanto a la crianza de los hijos y que puedan construir de esta manera un proyecto de vida. El otro elemento que es importante, no solamente elegir una carrera acorde a mis inteligencias, sino que yo tengo que perfilar a dónde me gustaría trabajar. He insistido esto con mis hijos. Les he dicho, elijan ustedes el lugar donde quieren trabajar, el puesto que quieren ejecutar, cuánto desean ganar y todos esos elementos. ¿Por qué? Porque si ustedes no lo planifican, no lo visionan, no lo sueñan, en lugar de elegir ustedes un trabajo, el trabajo los elegirá a ustedes. Y esto no necesariamente es lo correcto. Yo debo elegir el trabajo donde me gustaría para poder realizarme como persona. En estas áreas nosotros tenemos que tener proyecto de vida. Tenemos que tener proyecto de vida en cuanto a nuestro aporte a la sociedad. ¿Qué me gustaría dejar como legado? Y eso no necesariamente está ligado al trabajo. Puede ser que usted en su tiempo voluntario pueda dar un aporte a la sociedad y sea recordado por esa contribución voluntaria que usted hizo. 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Continuemos con el programa.
2: Cuando hablamos de visión, casi siempre lo que buscamos es construir. En el caso de un personaje bíblico, Nehemías, a él no le tocó construir, sino reconstruir. Muchas veces no sabemos hacia dónde nos va a llevar la visión y cómo Dios puede utilizar lo que estamos haciendo para ayudar a otras personas. Me gustaría mucho que comentáramos un poquito de Nehemías, porque Nehemías tuvo muchas actitudes que se están necesitando hoy en día para no solamente construir, sino reconstruir aquello que se ha caído.
0: El contexto en el que está Nehemías es que el pueblo está esclavo, él fue llevado como esclavo y por su formación es elegido como el copero del rey, es decir, alguien que está al servicio del rey, por lo tanto, viste trajes propios de la realeza, come el rey, la realeza, porque debe de probar las cosas antes y cuidar la salud del rey. Aunque era un esclavo, tenía privilegios porque vivía en la casa real. El pueblo estaba destruido, las murallas habían caído, y él escucha la noticia cuando pregunta cómo están en Jerusalén. Las murallas están caídas, el fuego lo ha consumido todo, hay tristeza, y él entra en una angustia, en un quebranto, pide perdón a Dios por sus errores, hace suyo la culpa de su pueblo, se arrepiente delante de Dios, pide a Dios la oportunidad de hacer algo al respecto y le solicita que le conceda buen éxito delante del rey. Aunque él era copero, no era arquitecto ni ingeniero, va a reconstruir murallas, a conducir un pueblo. Tampoco era un líder. Uno no puede decir que Nehemías tenía el llamado para liderar grandes multitudes, solo fue, se sintió a sí mismo respuesta ante una necesidad. Eso le convierte en un gran líder. Por eso, cuando uno tiene una visión que apasione su vida, puede estar desarrollando un gran líder detrás de esa visión. Y esto solamente lo experimentan personas que se apasionan. Hay varias características en Nehemías que son muy interesantes. Número uno, cuando llegó frente al rey, supo qué pedir, supo el tiempo indicado para pedirlo, supo definir el tiempo que duraría en la misión y tenía la lista de todo lo que requería para ir y cumplir la misión. Cuando llega a ejecutar la visión y Dios le concede buen éxito delante del rey, se da cuenta que hay oposición. Oposición de los mismos hermanos. Hay desánimo, por lo tanto aprende a organizar las familias, a velar para que la visión se construya, avanzar paso a paso, aprendió a motivar al pueblo, aprendió a estructurar al pueblo para que sean capaces por familia de protegerse, y esto les permitió refugiarse en Dios. Pero el secreto de su éxito fue que nunca se dejó amedrentar por las críticas. Y es importante que nosotros lo sepamos. Basta con que usted haga algo para que alguien más le critique. Basta con que usted quiera intentarlo para que otra persona le serruche el piso, ¿no? Y quiera bajarlo de esa posición. Pero la crítica y la adversidad es algo que nadie puede quitarse del camino. Por eso uno tiene que entender que cuando es llamado para cumplir una visión, tiene que mantener en alta la motivación para sacar la tarea adelante.
2: ¿Qué le diríamos ya como conclusión a aquellas personas que nos escuchan, que han dejado de soñar, han dejado de creer que hay algo más en la vida, han perdido el norte o quizás no tienen una visión propia, sino que viven una visión ajena?
0: Una persona que no tiene una visión propia está desmotivada, no tiene deseos de vivir, se queja de todo, no tiene inspiración para levantarse mañana, ha perdido la capacidad de tener gratitud, y yo quiero animarle delante de Dios. Déjeme darle otra frase. Una persona sin visión comienza a morir, no importa la edad que tenga. Y no es cierto. No importa la edad que usted tenga, no importa el color de su piel, no importa la estatura que usted tenga, no importa si estudió o no estudió, los grandes éxitos han venido de personas que se dispusieron a Dios, que le dieron lo mejor de ellos, que estuvieron dispuestos a pagar el precio. Cuando a los 17 años no sabía qué carrera elegir, le pedí a Dios que me ayudara. Y al ver una película que me emocionó, tuve una reflexión interna y me dije, ¿cómo es que una película me emociona y mi vida no me emociona para nada? Y esto me llevó a reflexionar, le di mi vida a Dios y me he gastado en lo que Él me ha puesto a hacer. He vivido una vida ilusionada por lo que hago, llena de pasión y de realización. No falta nada. Una persona con visión está viva. Una persona sin una visión ha comenzado a morir. Por eso yo quiero animarle a quienes nos escuchan que se den la oportunidad de levantar la mirada nuevamente y comprendamos que están por venir los mejores años de nuestra vida.
2: Así es, que Dios nos ayude a tener esa visión desarrollada y la visión nos indicará también por dónde debemos de seguir. Muchas gracias por ayudarnos a comprender este tema.
0: Un privilegio, es de los temas que disfruto compartir y espero que todos nos encontremos al final del camino con una gran sonrisa en los labios, pudiendo decir, corrí la carrera, peleé la buena batalla.
1: Debemos tomar un tiempo especial para conocernos, descubrir cuáles son nuestras habilidades sociales, lo que más nos gusta hacer, así como nuestro proyecto de vida. Todo esto nos sirve para tener una dirección clara de hacia dónde queremos caminar. Gracias por haber estado con nosotros en estos dos programas. Se despide Johanny Hernández en Enfoque a la Familia. Ayudamos a las familias a mejorar.

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0: Hoy quiero hablarte de algo que está presente en casi todas las canciones que escuchamos. Es un invento bastante polémico, que para muchos fue una ayuda para comenzar su carrera artística, y para otros es una manera desleal de competir. Soy Santiago Paván y esto es Una luz en el camino. El ingeniero Andy Hildebrand fue el creador de un algoritmo para poder encontrar petróleo. Básicamente lo que hacía era provocar una explosión para generar ondas acústicas que se transmitían a las capas inferiores del suelo, y esas ondas rebotaban para ser captadas con un receptor en la superficie. Toda esa información era procesada por una fórmula matemática que le permitía predecir si abajo había petróleo o no. Llamativamente, después de un tiempo de estar en la industria del petróleo, decidió dejar todo para seguir un sueño que había tenido desde chico: estudiar música. Fue entonces cuando un amigo le dijo: ¿por qué no inventas una máquina que me haga cantar bien? Esta pregunta volvió a despertar en Andy su pasión por la ingeniería, y se dio cuenta que la misma tecnología que había usado para analizar las vibraciones del suelo también podía servir para transformar la voz, porque en ambos casos estaba tratando con ondas de sonido. Así que, refinando su algoritmo antiguo, pudo usarlo para afinar voces, y fue así como nació el Autotune, un procesador de audio con la capacidad de afinar la voz de un cantante en tiempo real. Puedes estar de acuerdo o no con este tipo de recursos, pero la realidad es que hoy en día el Autotune está presente en el 99% de las canciones que escuchamos. ¿Pero por qué te cuento esta historia? Hace algún tiempo conocí un Autotune que, en lugar de corregir nuestra mala afinación, corrige nuestros errores y defectos. Estoy hablando de alguien que es capaz de curar heridas solo con sus manos, de levantar muertos solo con su voz, de restaurar vidas solo con su mirada. Estoy hablando de Jesús. No te pido que me creas, solo te pido que pruebes. Habla con Jesús como si fuera un amigo y deja de cargar con el peso de los errores del pasado. Si en tu vida hay notas desafinadas, es hora de que, con la ayuda de Dios, puedas cantar con la tranquilidad que Él va a transformar tus alaridos en dulces melodías. Para terminar, quiero recomendarte una partitura espiritual, una revista que te va a ayudar a perdonarte y aceptar el perdón que Dios puede darte. 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

0: ¿Cómo desarrollar el amor propio? ¿Cómo verse a sí mismo como Dios le ve a usted? Estas son preguntas interesantes que vamos a estar respondiendo en el programa de hoy. Les saluda Esteban Porras de Enfoque la Familia, en donde ayudamos a las familias a mejorar a través de capacitación y educación en línea. Hoy está conversando nuestro director para Iberoamérica, Sixto Porras, junto con Stephanie Campos, sobre cómo desarrollar el amor propio. Escuchemos.
1: Saludos cordiales aquí en su programa de Enfoque a la Familia. Nuestro tema de hoy, cómo lograr una buena autoestima, cómo tener esos pilares fuertes para poder crecer y desarrollarnos de una forma saludable e integral. Lo vamos a abordar con nuestro director para Iberoamérica, Sixto Porras. ¿Cómo le va?
2: Muy bien, gracias a Dios, Stephanie. Qué bueno que vamos a hablar de este tema porque hay muchas personas heridas en su amor propio, en su autoestima, y necesitamos tener claro qué significa cómo desarrollarla, cómo crecer y cómo sanarla.
1: Precisamente, por ahí queremos empezar. ¿Cómo podemos definir este término que quizás escuchamos mucho, pero no lo logramos comprender de una forma personal? ¿Qué es el autoestima?
2: La autoestima es la capacidad de vernos a nosotros mismos como personas que nos amamos, nos apreciamos, nos respetamos y nos admiramos. Todos tenemos autoestima. Alguien en algún momento puede decir, usted no tiene autoestima. No, todos tenemos autoestima. Puede ser que la tengamos herida, puede ser que esté lastimada, o bien o que tengamos una saludable autoestima. Pero siempre nosotros tenemos autoestima. Es esa capacidad de valorar mi yo, de tratarme a mí mismo y de verme a mí mismo con dignidad, con amor propio y con realismo, porque no es exagerar lo que yo soy, sino verme a mí mismo con el realismo que me identifica. Y esto lo vamos a ir construyendo mientras crecemos en el tiempo, ¿no? Aquí tiene una gran influencia la familia.
1: Así es, y esa capacidad de amarnos quizás no siempre se desarrolla, pero ¿qué implica tener una autoestima balanceada? Como usted lo decía, ni más alta que los demás, ni más baja. ¿Cómo encontrar ese balance y qué implica?
2: En primer lugar, implica que yo me veo a mí mismo con objetividad, sé cuáles son mis fortalezas y acepto mis debilidades, aquellas áreas que no tengo bien desarrolladas. Me veo con una alta dignidad, con un gran amor propio. Me amo y me estimo. ¿Cuál es el principal efecto que tiene? Que hago que las demás personas me traten con respeto porque me respeto a mí mismo. Me traten con dignidad porque me veo con dignidad a mí mismo. Porque me importan mis sentimientos, me importa mi estado de ánimo, y esto va a establecer relaciones más saludables en el hogar. Por ejemplo, no me grites, me duele cuando me gritas, me lastima cuando me gritas. ¿Qué lastima? Lastima mi amor propio, mi valía personal. Por favor, no te burles de mí cuando no conozco algo. El hecho de que no conozca algo no significa que yo valga menos. Me duele cuando te burlas de mí. Por favor, no me expongas públicamente. Me lastima cuando me expones delante de la familia de esa manera. Bueno, cuando yo tengo una alta autoestima, me es más fácil relacionarme con los demás. El otro elemento es que yo aprendo a tratar a los demás de la misma manera en que me trato a mí mismo. Y esta es una de las cosas más maravillosas que uno puede establecer. La habilidad de relacionarse con los demás saludablemente.
1: Podríamos decir que una característica de una persona con una autoestima saludable es ser íntegro.
2: Totalmente. Una persona íntegra es aquella que se ve a sí misma con gran valor, que se ve a sí misma con la responsabilidad de otorgar valor a la otra persona. Una autoestima saludable implica verme a mí mismo con respeto y con amor. Y esto me da la posibilidad de relacionarme con los demás desde esta perspectiva. Si yo me respeto, me acepto y me amo, entonces yo estoy teniendo la habilidad de relacionarme con los demás con amor y respeto también. Una persona con una autoestima lastimada, herida, va a tener problemas a la hora de relacionarse. Va a sentirse agredido, va a sentir que nadie le comprende, va a tener complejos de inferioridad, va a creer que es correcto que los demás le avasallen, le humillen, le denigren, porque fue herido en el pasado y por lo tanto lo ve como natural. Pero cuando yo sano mi corazón, ordeno mis emociones, me amo a mí mismo, me aprecio a mí mismo, me trato con respeto, esto me da la posibilidad de relacionarme con los demás con un gran respeto también.
1: Los valores son aquellos que nos ayudan a distinguir entre lo bueno y lo malo. ¿Qué papel, qué valor tiene en aquellas personas con una autoestima saludable para tomar decisiones en sus vidas?
2: En primer lugar, se honra y honra a los demás. En segundo lugar, es sincera, es decir, auténtica. Este elemento de autenticidad me gusta mucho. Y en tercer lugar, posee esos valores que usted menciona, como es una persona honrada, dice la verdad, es justo en el trato con los demás, es sincera, es una persona que no teme decir lo que piensa y expresar sus valores con naturalidad y respeto. Esto nos ayuda a enfrentar la presión de grupo. Muchas veces hacemos cosas por presión de grupo. Uh-huh. Y caemos en la trampa de ir con la corriente porque nos falta entender que valemos, que yo tengo valores claros que amo y que aprecio. Por eso cuando uno se levanta para ser diferente, porque tiene valores diferentes al grupo, esto significa que usted tiene una alta autoestima, pero al mismo tiempo se levanta como un modelo que en privado la mayoría quiere seguirlo. Por eso es claro y fundamental que tengamos una escala de valores bien definida, porque afirma nuestro amor propio. Los valores definen eso que yo aprecio, que yo amo, que yo he aceptado como propio, aquello en lo que yo creo. Los valores se constituyen aquella carretera sobre la cual yo he decidido construir mi propia vida y lo he aceptado como mío. Por lo tanto, lo voy a defender. Creo en decir la verdad, creo en el trabajo honesto, creo en la excelencia, creo en dar lo mejor de mí. Bueno, esto es la escala de valores que me permite a mí establecer relaciones saludables con las demás. Una persona con una alta autoestima usa estos valores para guiar su conducta y sus decisiones se fundamentan en esta escala de valores que definió. Una persona íntegra es una persona con alta autoestima porque no se aprovecha de nadie ni deja que nadie se aproveche de él. También una persona con una alta autoestima sabe manejar sus emociones de tal manera que no se alteren al punto que hieran a los demás, ya que conoce el dolor que significa ser herido y no quiere lastimar a los demás. Dios es quien nos da a nosotros este amor propio. Dice que somos amados como la niña de sus ojos, que somos príncipes y princesas, que somos una nación santa apartada por Él, que Él vino a buscarnos para levantarnos y sentarnos en lugares celestiales. Eso es tener una alta autoestima, es recibir el valor que Dios nos ha dado a nosotros y no el valor que las palabras de menosprecio que hemos escuchado mientras crecemos han marcado nuestra existencia. Quien quiera tener una alta autoestima tiene que encontrarse con Dios para encontrar definición de sí mismo en torno a las palabras que Dios ha dicho que Él es.
1: Así
2: usted es.
1: Es
2: escogido por Dios y amado por Dios.
0: 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Continuamos con el programa.
1: Y es que cuando nos sentimos bien con nosotros mismos y nos percibimos con agrado, vamos a poder enfrentar desde una posición diferente los retos de la vida a nivel laboral, familiar, a nivel de pareja, con los hijos. Pero muchas personas no consiguen estar bien consigo misma o no consiguen verse con agrado. Quizás pasan en una constante lucha por falta de perdón hacia sí mismo, porque no se aceptan como son físicamente. Entonces es muy difícil de estar en esta posición desarrollar una autoestima saludable.
2: Y no solamente eso, tienen sentimientos de derrota, se sienten fracasados, muy vulnerables, suplican amistad, suplican y mendigan amor de los demás, en lugar de levantarse a partir de inspirar a los demás. Y usted tiene razón, uno tiene que aprender a medir cuando uno tiene una autoestima herida. Uno de estos elementos es andar suplicando que los demás me atiendan y me amen, en lugar de inspirar relaciones saludables. Sentir que yo no valgo o que me menosprecian constantemente. Cuando critico a los demás y me critico constantemente a mí mismo, yo estoy teniendo una baja autoestima. Cuando no tolero que los demás tengan éxito, eso significa que tengo una baja autoestima. Cuando ando compitiendo con las otras personas, es claro que yo tengo una herida en mi amor propio. ¿Cómo yo sé que tengo una autoestima saludable? Cuando me alegro con los éxitos de los demás, cuando yo sé en qué soy bueno y acepto aquellas áreas en las que no soy bueno, cuando me es natural preguntar ¿y qué significa? ¿Y cómo se hace eso? No tengo problema en preguntarlo porque no me siento mal o menos por el hecho de no saber sobre un tema. Alguien con una alta autoestima exige ser respetado y respeta a los demás. Una persona con una alta autoestima suele concentrarse en el desarrollo de sus fortalezas y acepta las áreas en las que no es bueno.
1: Así es. Hay algunos elementos internos, como lo son la autoimagen, la autovaloración y la autoconfianza, que nos corresponden a nosotros mismos cultivar. Y muchas veces quizás cultivamos otras cosas, pero descuidamos eso.
2: La autoimagen es conocerme a mí mismo y superar el engaño de vivir sobredimensionando las áreas en donde no soy bueno. Yo tengo una buena autoimagen cuando me conozco, me acepto, me respeto y me admiro. La autovaloración es apreciar superando la autodevaluación. Yo me valoro a mí mismo y me trato con dignidad porque sé cuánto valgo. Muchas personas pierden mucho tiempo lastimándose a ellas mismas diciendo en qué no son buenos. Bueno, basta ya. Más bien concéntrese en desarrollar aquello en lo que es bueno. Y estas habilidades internas nos permiten desarrollar habilidades sociales.
1: Así es. Bueno, mañana vamos a continuar desarrollando más sobre este tema para que todos podamos sanar nuestra autoestima si aún está herida o podamos construir de una mejor forma esto en nuestra vida y en la vida de los que nos rodean. Así que continuamos mañana.
2: Seguro, será un privilegio volver y reforzar estos temas que son tan importantes.
0: El día de mañana, Sixto Porras continuará hablando acerca de cómo desarrollar el amor propio, cómo autorrealizarse en su proyecto de vida y cómo descubrir la imagen que Dios tiene de usted. Usted puede aprender más de este tema escuchando el audiolibro Cree en Ti, escrito y grabado por Sixto Porras, en donde él le invita a descubrir la identidad saludable que todos podemos tener en Cristo. 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Gracias por haber estado con nosotros en esta ocasión. Se despide Esteban Porras de Enfoque a la Familia.

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Hoy hablaremos nuevamente acerca de la renovación, renovarnos para vivir. Hermanos, yo mismo no pretendo haberlo ya alcanzado, pero una cosa hago, olvidando ciertamente lo que queda atrás y extendiéndome a lo que está delante, prosigo la meta, al premio del supremo llamamiento de Dios en Cristo Jesús. Quien no se renueva corre el riesgo de cansarse de la vida y de no encontrarle atractivo. Muchos suelen decir, pero yo no tengo dinero para renovarme mediante largos viajes, o para adquirir una casa nueva o un automóvil cero kilómetro, o para asistir a espectáculos costosos. ¿Pero son estos acaso los medios que más renuevan? No, más bien son las pequeñeces de la vida diaria las que pueden refrescar tu espíritu, tu corazón, tu alma. Aquel que todavía es sensible a la sonrisa inocente de un niño, al paso tembloroso de un anciano, al tímido abrirse de una flor silvestre, llena su vida de nuevas emociones. El que todavía, no importa la edad que tenga, busca la buena lectura y mantiene su mente abierta para aprender, descubrirá que la vida nunca se estanca y siempre se renueva. A una edad avanzada, el hombre puede conservar su lozanía, emprendiendo una nueva labor o llenando provechosamente las horas. Voltaire decía que todos los días estudiaba algo nuevo. ¿Y cuántos otros hombres y mujeres podrían citarse para indicar que aún en la vejez, cuando el cuerpo aparentemente se va deteriorando, puede estar presente la primavera del espíritu? Si hay una filosofía renovadora que llena de nuevas vivencias el espíritu, esa es la filosofía cristiana, cuyo verdadero enfoque mueve a la acción y a la renovación diaria. Porque la religión de Cristo implica mantener siempre joven el corazón. El cristiano obra como San Pablo, quien tenía esta consigna personal. Él decía, prosigo. Nada detenía al valiente apóstol. Y a pesar de los 1000 contratiempos que debió soportar, y tuvo muchos de ellos, sí, él avanzaba y decía, prosigo. Si hay una filosofía renovadora que llena de nuevas vivencias el espíritu, esa es la filosofía cristiana, cuyo verdadero enfoque mueve a la acción y a la renovación diaria. Porque la religión de Cristo implica mantener siempre joven el corazón, vuelvo a repetir. Así que pongamos esto en práctica hoy, porque es siempre una mejor manera de vivir. Es el enfoque positivo de la vida. Es lo que realmente Dios espera que hagamos. Por lo tanto, Dios te bendiga y recuerda,

En el viaje de la vida, las cosas van a terminar bien si tienes a la Biblia y los principios bíblicos como tu GPS y a Jesús como tu guía, porque esa es una mejor manera de vivir.

0: Muchas veces caminamos indiferentes, fríos. Lo criticamos todo. El secreto del milagro es que yo pueda ver a Dios en medio de esto. Solo uno se devolvió para dar gracias y él fue salvo. Entonces entendió que el milagro más grande no era la sanidad de la lepra, es que sus ojos vieron a Dios.
1: Usted acaba de escuchar un extracto de la conferencia La gratitud como un estilo de vida. Le saluda Sixto Porras de Enfoque a la Familia, donde ayudamos a las familias a mejorar a través de capacitación y educación en línea. Hoy vamos a continuar escuchando la segunda parte de esta conferencia, en donde le invito a usted y a su familia a hacer de casa el mejor lugar para vivir. Escuchemos.
0: Lo opuesto a la gratitud es reclamar, es imponer, es exigir, es demandar. Esto produce falta de aprecio. Ahora que vamos a estar más tiempo juntos en casa, tenemos que hacer prevalecer la gratitud. La gratitud nos permite concentrarnos en las cosas buenas, ver el lado positivo de las cosas, de la experiencia, y eso nos convierte en personas compasivas y bondadosas. El secreto de vivir juntos en la casa es el secreto que consiste en aprender a disimular los defectos y admirar las virtudes. Si usted quiere hacer grande y agradable la convivencia, ignore los defectos y admire las virtudes. En un hogar sin gratitud hay enojo, decepción, dolor. Se vive en un clima de hostilidad. Las personas se humillan constantemente, se valoran poco, dejamos de dar gracias. Solo nos reclamamos, nos lastimamos. Pero al hacer prevalecer la gratitud, trabajamos más fácilmente en equipo, nos ayudamos el uno al otro, reímos más. Es más agradable la convivencia, hay más aprecio entre nosotros. La pregunta que surge ¿es agradable vivir en su casa? Más profundo y personal, ¿es agradable vivir con usted? Es para cada uno de nosotros. Por favor, no piense en el que está al lado. Uy, qué bueno que lo traje. No, no piense en eso. Es personal. ¿Soy alguien agradecido? ¿Brota dentro de mí un espíritu afable, amable, gentil, de servicio? Déjeme darle el perfil de un corazón agradecido. Un corazón agradecido no olvida ninguno de los favores que Dios le ha dado. Se detiene a contemplar el gesto amable y los pequeños detalles. Hoy, por ejemplo, salimos Helen y yo a caminar. El verde del parque de atrás era hermoso, hermoso, bello, maravilloso. Detrás de casa hay un pequeño río que pasa allá abajo y está lleno de árboles. Si usted solo corre, no lo contempla. Los verdes son extraordinarios y cuando llego ahí muchas veces cierro los ojos y me detengo para transportarme como si estuviera en una selva y oigo el cantar de los pajarillos. Si usted no se detiene, no tiene gratitud. Si usted no contempla, no tiene gratitud. Deténgase. El perfil de una persona agradecida es aquella que agradece en lugar de exigir, de demandar. No se deja arrastrar por la amargura o por el rencor. Solo lo logra un corazón sano. Si usted no tiene gratitud, déjeme asegurarle algo, está amargado. Usted le amargaron el corazón. O número dos, aprendió a vivir en una actitud de reclamo. La pregunta que surge es, ¿qué me roba ser agradecido? Número uno, el orgullo, la vanidad, el egocentrismo. El yo pido, el yo quiero, el yo exijo, el yo pago. Por favor, deténgase. Ayer cambiaba la llanta en una estación de servicio. De repente un señor mayor se baja de un auto, comienza a caminar y dijo, este debe ser el dueño. Fue a los empleados y comenzó a saludarlos. Entró hasta adentro y les dice, ¿cómo están? Posiblemente el caballero tenga unos 80 años, bien vestido. Se me acerca donde estoy y con una sonrisa y me dice, ¿le están atendiendo bien? Claro, señor. Ahí pusimos una silla para que usted se siente, dijo. ¿Está agradable el ambiente? Le digo, claro, señor. Entonces me doy cuenta que es alguien maduro, que es alguien que valora lo que tiene, que lo reconoce. Entonces los empleados dejan de ser empleados para ser compañeros. Entonces deja de ordenar como alguien que manda y comienza a ser equipo. Eso nos roba la gratitud, el orgullo, la vanidad, la amargura que nos hace gritar y ofender. Si yo grito, si ofendo, estoy amargado. La insatisfacción que viene cuando me acostumbro a las cosas.
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0: ¿Qué nos roba la gratitud? Compararme. No deje que nada ni nadie le robe el privilegio de valorar lo que tiene. No se compare, no codicie, ame lo que tiene. El vivir en el pasado, ay, cuando yo tenía 20, ay, es que los 15, celebre sus 50, celebre sus 60, celebre los 30, celebre lo que tienen, deje de hacer viajes al pasado, le va a robar el privilegio de disfrutar el presente. No lo reclame todo. Nos puede ocurrir cuando yo creo que tengo derecho a que me traten diferente. Baje la expectativa, por favor. Baje la expectativa. Cuando las cosas no ocurren, dé gracias a Dios. Usted tiene que acomodarse. Es la realidad que tengo. No hay otra. ¿Qué beneficios tiene ser agradecido? Uno, estamos satisfechos. Aprendemos a vivir con alegría. Experimentamos menos depresión y dejamos atrás el estrés. Dos, tenemos una mejor actitud frente a la vida. Ame este momento, no se queje. No se queje, ¿por qué no puedo salir de mi casa? ¿Por qué tengo que saludar así? No sea orgulloso, no se queje. Tenga la mejor actitud. Veamos oportunidades en lugar de obstáculos. Aprendamos de cada experiencia. Tenemos más capacidad de análisis. Cuando somos agradecidos, todos los estudios dicen, entonces somos felices. Y usted se vuelve una persona agradable. Tres, tenemos relaciones más saludables. En lugar de exigir, de reclamar, de demandar, reconoce el esfuerzo de los demás. Gracias, mi amor. Gracias por traerlo. Gracias por traerlo. Y si se le olvidó a su esposo, mi amor, hay que traer leche. Y usted llegó sin leche, no le diga, pero ¿por qué no trajo la leche? Y él va a decir, ¿traje helado? Y usted sonríale. Gracias por el helado, mi vida. Te toca regresar al súper por la leche, mi vida. ¡Uy, mi amor, qué hermoso! Pero, mi amor, gracias por tu corazón tan noble y bueno de traer las cosas que te pido. ¿Se da cuenta? Algo cambia en la casa. Bájese al nivel de sus hijos y dígale gracias por hacerlo, mi vida. Entonces somos solidarios, amables, somos más alegres, compasivos. Esta convivencia se vuelve agradable. Las personas agradecidas hacen que la convivencia sea agradable y contagian a los demás de su actitud. ¿Cómo ser agradecidos? Baje el ritmo. Por favor, baje el ritmo. Observe, contemple. Esto me permite tener conciencia de que existo. Respire. Miraba ese video hace años de Tony Meléndez, este cantante que toca la guitarra con los dedos de los pies y canta. Búsquenlo. Hay un momento en el video donde él está hablando de sus experiencias, cómo fue una mala medicación de su mamá que nace sin brazos y recuerda cuando se burlaban de él en escuela y... Pero ahora canta. Y de repente le dicen a él, Tony, ¿qué es un milagro? Sus ojos se mojan. Y él dice, cuando yo veo a alguien levantar una mano, yo veo un milagro. Déjeme hacerle una pregunta con sinceridad y hago el examen para mí mismo. ¿Ha llorado de emoción porque tiene manos? ¿Ha llorado de emoción porque ve? ¿Sabe cuándo lloramos? Cuando lo perdemos. Cuando perdemos la salud. Ahí lloramos porque extrañamos lo que un día tuve. Deténgase. Lo que yo quiero decirle es, hoy hay que comenzar a dar gracias. Perdone, eso sana la amargura. Escriba diariamente 5 razones de por qué dar gracias y comenzará a agradecer. Hoy que me duchaba decía, Señor, gracias por el agua. Gracias por la electricidad. No se acostumbre a tenerlo. Disimule los defectos y admire las virtudes. Para amar en la casa hay que admirar las virtudes. Vea lo bueno, disimule lo malo. Nunca hable mal de su cónyuge, nunca hable mal de sus hijos. Decida ser alguien agradecido. En todo momento, dé gracias. Algo dentro de usted comenzará a ordenarse. ¿Quiere volver a disfrutar la comida? Haga un ayuno de un día. Solo un día. O 2 días si quiere. Ayune. No coma nada. Y de repente usted sentirá un aroma a gallo pinto. Y usted dice, ay, ¿hace cuánto no siento este aroma? Todos los días ha estado en su casa. Pero nos acostumbramos. No coma nada un día. Todo volverá a tener sentido. Segundo ayuno de cama. Ponga una sábana y le voy a dar permiso de una alfombrita. Ponga la sábana y la almohada ahí en el suelo. Ojalá sea un de cemento. Duerma una noche ahí. ¿Sabe qué va a pasar el día siguiente? Su cama es mágica, mágica. Haga un ayuno de redes sociales de un día por semana. Se va a desintoxicar. Va a tener algo que lo despierte. La gratitud dimensiona lo que Dios te ha dado. Y entonces de repente me siento pleno. Y volveré a sus pies como el leproso samaritano y caído a sus pies, rendido a sus pies. Puede reconocer que está frente a Dios y nunca olvidar ninguno de sus favores. Termino. Venga conmigo a Filipenses 4:18. Recuerde, él está en la cárcel. Desde ahí su corazón es sano, es agradecido, lo valora todo. Ya he recibido todo lo que necesito. Diga lo que sigue diciendo. Y aún, ya he recibido todo lo que necesito y tenemos en casa, aún más. Tengo hasta de sobra ahora que he recibido de Epafrodito lo que me enviaron. Observe lo que ocurre cuando tengo un corazón agradecido. Es una ofrenda fragante. Todo el ambiente en casa se llena de gratitud. Hay un aroma nuevo y especial. Un sacrificio que Dios acepta con agrado. Entonces me doy cuenta que algo dentro de mí ha cambiado.
1: 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Gracias por haber estado con nosotros. Soy Sixto Porras de Enfoque a la Familia.

0: 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Hola, le habla Sixto Porras y quiero darle la bienvenida al programa de Enfoque a la Familia. Hoy tendremos una edición más de Conversando con Papá. Conversaciones entre un padre y un hijo sobre temas de actualidad, las luchas de los jóvenes y los cambios generacionales. Ya algunos conocen a nuestro invitado, Esteban Porras. Esteban es mi hijo menor, tiene varios años de casado con Dayan. Él es nuestro productor de radio en Enfoque a la Familia, graduado en Administración de Empresas y es experto en orientación familiar. Bienvenido, Esteban, a Enfoque a la Familia.
1: Muchísimas gracias por invitarme. Qué honor compartir con usted que nos escucha. Y hoy vamos a tener una conversación muy interesante.
0: Este programa lo grabamos de una manera particular. Escogemos un artículo que hemos publicado en enfoquealafamilia.com y lo discutimos. Por cierto, usted puede hacer lo mismo en casa y así tener una conversación provechosa con sus hijos o bien con su cónyuge. Esteban, ¿qué artículo escogimos el día de hoy?
1: Esta vez escogimos de enfoquealafamilia.com un artículo escrito por Jesús Rosales Valladares, politólogo, y que se titula La revalorización social del embarazo y la maternidad, que es bastante interesante y profundo, pero queremos llevarlo también a un plano práctico entre los padres e hijos que podemos conversar en la cocina. El tema principal de ese artículo es cómo en algún momento cuando se introdujo la ideología de género, el movimiento pro aborto, comenzaron a descartarse las políticas pro familia, protección de la madre, y comenzó a inclinarse hacia el tema de aborto libre y no hacia políticas pro familia. No sé si en algún momento en tu generación, en algún momento eso existía en los países de América Latina, el apoyo a la madre o así, pero eso es algo que nunca pude ver de este lado.
0: La generación más adulta recuerda a una madre y a un padre abocados en la crianza de su familia, cuyo interés principal era educarlos, era atenderlos, y en ese contexto la madre permanecía en casa para ayudar a la crianza de los hijos y el padre salía a trabajar con la idea de traer sustento y al mismo tiempo tener esos tiempos de familia. Lógicamente, con la Revolución Industrial, la Segunda Guerra Mundial, se da que las mujeres salen a trabajar. Esto llevó a un cambio en el paradigma y hoy se fortalece una mujer activa socialmente, realizada profesionalmente, ocupada igual que los hombres, pero tenemos un gran problema. ¿Quién educa a los hijos? ¿Quién atiende a los hijos? Si papá y mamá salen a trabajar 8 o 12 horas al día, más una hora de transporte a la ida, una hora de transporte al regreso, lo cual está ocurriendo en las ciudades grandes, claro, de todo Iberoamérica. Estamos teniendo 10, 12, 13, 14 horas de trabajo. Cuando regresamos a casa, ambos estamos cansados, pero esto trajo un problema. ¿Quieren casarse menos? ¿Quieren tener menos hijos? Y como bien lo mencionaste, el relevo generacional no se ha ido dando.
1: ¿Vos crees que el Estado está en el deber de promover la realización de la familia, el comienzo de los matrimonios, darle valor a la maternidad? ¿O no es rol del Estado? ¿Es rol de cada familia enseñar a sus hijos a amar un proyecto de vida en donde construyan una familia? Porque yo veo que, como decís bien, la industria del entretenimiento también ha mostrado ahora una mujer que es realizada única o exclusivamente a partir de lo profesional, no una mujer realizada a partir de la maternidad. Y eso, viendo una película que tenemos en la aplicación móvil de Enfoque a la Familia que se llama Irreemplazable, decía que hoy los jóvenes valoran menos el matrimonio, como se valora menos el matrimonio, también se valora menos la maternidad. ¿quién debe enseñar a amar o a construir familia?
0: Claro, aquí hay una realidad, y como papá, como abuelo, yo quiero pedirle perdón a la nueva generación porque no lo hemos hecho bien, en el sentido de que nos fuimos por la línea de aprobar el aborto, por la línea de la eutanasia, por la línea de lo fácil, y eso ha ocurrido con las sociedades cuando han alcanzado altos niveles de desarrollo económico y social. En el caso de América Latina, el problema que tiene es que las conciencias de nuestros gobernantes han sido compradas por organismos internacionales, por capitales internacionales, que han condicionado la inversión en nuestros países a cambio de que las políticas cambien en el tema de familia, sin darnos cuenta que lo que hay es una estrategia para evitar el crecimiento de la población en los países en vías de desarrollo. Esa es una estrategia donde hemos caído en una trampa, pero tiene un problema. Ya la mayoría de los países de Iberoamérica no superan la tasa de relevo generacional, 2.1 hijos. Entonces ya tenemos varios países donde tienen que haber políticas de estímulo a la familia. La pregunta es, ¿debe de hacerlo el Estado o debe de hacerlo la familia? Debe de hacerlo todo el engranaje social, todo el componente social. Deben haber políticas que refuercen la vida de familia, deben haber políticas que incentiven el tiempo entre padres e hijos, deben haber políticas que cuiden el que exista el tiempo para la familia. Y los países que, como mencionaste, de Europa y de otros países que ya recorrieron ese camino, están de vuelta. De vuelta en el sentido de legalizar mayor tiempo para que los padres puedan estar con sus hijos, dando licencias de paternidad a los padres que recién han tenido un hijo, y aún algunos estados están pagando a las familias para tener hijos. ¿Por qué? Porque desestimularon tanto que la población ya no quiere tener hijos. Entonces llegamos a que yo quiero comprar carteras, zapatos, viajar, hacer, pero ya no quiero desfigurar mi cuerpo, ya no quiero invertir tiempo en tener hijos, aún en las iglesias. El otro día hablaba con un matrimonio noble, bueno, que me decían, es que yo no quiero tener hijos. Dice, no quiero pasar por el sufrimiento del parto, decía ella. ¿Qué ocurre ahí? Lo que se está dando es que estamos siendo permeados por un pensamiento posmoderno que no nos hemos dado cuenta, donde nos enseñaron que el placer, que el viajar, que el disfrute es mejor. Pero nos hemos olvidado de que no hay mayor disfrute que amar. No hay mayor disfrute que el sacrificio que vivimos a partir de la crianza de un hijo. Y el otro problema que tenemos es una interpretación de la vida. Creemos que siempre vamos a tener 20 y 30. Hoy usted tiene 20, tiene 30. Mañana usted tiene 70. 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Continuemos con el programa.
1: Yo estaba dando un día una capacitación de finanzas a un grupo de personas que querían invertir para su futuro, para su jubilación. Y durante un receso de la capacitación, una joven se me acerca y me dice, Esteban, yo me casé ya de una edad avanzada, yo me di cuenta que ya no estaba en una etapa en la que podía tener hijos o podía implicar un riesgo muy grande para mí, comencé a pensar en mi futuro y yo dije, ¿quién me va a cuidar cuando sea grande? Yo voy a tener que comenzar a ahorrar una cantidad enorme de dinero para irme a vivir a un hogar de ancianos porque yo ya no tuve hijos. Me decía, y yo creo que mi generación no estaba pensando en eso. Creo que hoy solo están pensando en pasarla bien, en viajar, en hacer. Me pareció muy interesante porque no muchas personas piensan al futuro. Y yo creo que la generación de hoy, a diferencia de esta señora que me decía, yo ya no puedo tener hijos, pero me lo estaba diciendo en un sentido de, hoy yo pienso en mi futuro y me doy cuenta que me hubiera encantado tener hijos. Uh-huh. Y cuando decís también, agregamos el factor amor, no hay nada que sea más placentero o que lo haga uno más pleno que el amar y el entregarse. Y cuando yo hablo con papás que inclusive tuvieron un hijo en una condición en la que dijeron, yo no estaba planeando esto, pero hoy lo tengo, y dicen, pero es lo mejor que me ha pasado. Yo sí creo que esta generación, o nosotros los más jóvenes, tenemos que estar pensando en nuestro futuro, cómo nos gustaría trascender, cómo nos gustaría crecer en nuestra capacidad de amar. Porque nosotros, nuestra generación, predica el amor más que cualquier otra persona, pero realmente no lo está practicando, porque el amor es compromiso, es sacrificio a largo plazo, es entrega, es decidir hacer vida juntos.
0: Imagínate que con ese pensamiento estamos obstaculizando el desarrollo de nuestros pueblos, uh-huh. porque uno de los propósitos de los padres es dejar una herencia, uh-huh. es dejar riqueza a sus hijos. Pero si la nueva generación no tiene hijos, no tiene una motivación para producir riqueza, simplemente el desarrollo de los pueblos es circunstancial, es momentáneo. Uh-huh. En cambio, cuando usted piensa en dejar a sus hijos en un mejor lugar, cuando usted piensa crear ciencia que ayude a la nueva generación, uh-huh. cuando usted piensa en desarrollar inventos que ayuden a la siguiente generación, tiene una motivación, la motivación de sus hijos y de sus nietos. Por eso yo animo a la nueva generación a que no se deje engañar. Uh-huh. No hay nada más hermoso que tener hijos. Uh-huh. Y yo puedo vivirlo con ustedes, puedo vivirlo ahora con mis nietos, puedo pensar generacionalmente. No hay nada más hermoso que el sufrimiento del amor, uh-huh. que el sufrimiento de correr, de ahorrar, de sacrificarse en las noches con tal de educar a nuestros hijos. Uh-huh. No hay amor más grande que ese. No nos dejemos engañar por nuestros gobiernos comprados muchas veces a partir de que les ofrecieron unos dólares más para cambiar las leyes. Las leyes no construyen el engranaje social, lo construyen la familia, uh-huh. lo construye el diálogo, el amor. Te animo a que ustedes, si no quieren tener hijos, piensen en adoptar uh-huh. y que puedan entender que debemos dejar a las nuevas generaciones un nuevo legado.
1: Sí, definitivamente. Y quiero seguir animando a las personas y a los jóvenes que nos están escuchando a que sigan escuchando programas de familia, a que aprendan. Muchos es que tienen miedo, pero es porque no han aprendido, no han tomado el tiempo. 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Y ahí van a aprender mucho. De verdad, es necesario educarnos en esta época, entender que hay otro estilo de vida, hay otras alternativas y que donde podemos explorar el valor de la familia. Y gracias por recibirme en este programa. A todos, de verdad, a todos los jóvenes, sigan creyendo en la familia. Creamos que podemos seguir llevando a la sociedad a un futuro donde la familia sea cada vez más valorada.
0: Hagámoslo juntos y edifiquemos nuestra sociedad a partir de tener familias fuertes. Gracias por haber estado con nosotros el día de hoy. Soy Sixto Porras, de Enfoque a la Familia.

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0: A veces nuestro pasado no nos deja seguir adelante y nos afecta de tal manera que condiciona nuestras decisiones. Si este es tu caso, el tema de hoy puede ayudarte a ver las cosas de otra manera. Soy Santiago Paván y esto es Una Luz en el Camino. Se cuenta que un hombre estaba cansado de que su jefe lo maltratara, así que un día decidió guardar una piedra por cada insulto y cada humillación que el jefe le hiciera. De esa forma, nunca se iba a olvidar del abuso recibido. Así, día tras día, en el bolsillo de su campera fue guardando piedras. Pero después de cierto tiempo, el bolsillo se le rompió. Entonces se compró una valija, y cuanto mayor era el desprecio por parte de su jefe, más grande era la piedra que guardaba. Llegó un momento que ya no tenía espacio, así que decidió guardar piedras en su casa. Había piedras en el jardín, en la cocina, en el dormitorio y hasta en el baño. Una tarde, pasó frente a la casa un geólogo. Impresionado por la cantidad de piedras, le preguntó cómo consiguió hacerse con una colección tan completa. Un poco avergonzado, el hombre le contó todo. «¡Qué triste noticia!», dijo el geólogo, y con una mirada de compasión se fue del lugar. 8 meses después, el geólogo volvió a visitar la colección, pero cuando llegó a la casa, vio que ya no había ninguna piedra y todo el jardín estaba lleno de flores. Cuando llamó a la puerta, el hombre lo recibió y al ver la cara de desconcierto del geólogo le explicó: «Yo juntaba una piedra por cada dolor, pero usted me hizo reflexionar y decidí que en vez de guardar piedras por cada ofensa, ahora plantaría una semilla por cada cosa linda que me pasara». Este hombre, con un pasado doloroso de maltrato, podría haber tomado 3 caminos. Volverse un maltratador y repetir lo que vivió, tomar el camino contrario, forjando relaciones de cuidado extremo y con demostraciones de hiperafecto, o elegir una nueva alternativa, aprovechando la libertad de construir un nuevo camino. En las 2 primeras opciones, el problema es que iba a seguir atado a su pasado doloroso para construir su futuro. Y el centro del mensaje de hoy es lo que David entendió y escribió en el Salmo 42. Por más duro que haya sido tu pasado, Dios te puede dar un nuevo futuro sacándote del pozo y dándote una nueva vida llena de alegría y esperanza. Como una ayuda para que esto pueda ser una realidad en tu vida, es que quiero ofrecerte la guía Mente Feliz, que podés solicitar de manera gratuita a nuestro WhatsApp. Te mando un abrazo y no te olvides de permitir que a lo largo de las horas de cada día, Dios sea una luz en tu camino.
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Tal vez estás sufriendo hoy. Tal vez has perdido un ser querido, ese amigo, ese familiar. Hoy hablaremos acerca de cómo superar el luto. Y dice la palabra de Dios: hermanos, no queremos que se queden sin saber lo que pasa con los muertos, para que ustedes no se entristezcan como los otros, los que no tienen esperanza. Decía hace algún tiempo una de nuestras televidentes: la muerte de mi esposo, tan repentina e inesperada, cayó sobre mí como un peso aplastador. Quedé completamente postrada y por algún tiempo yo misma estuve oscilando entre la vida y la muerte. Amigo, amiga, si hay un acontecimiento cruel y devastador como ningún otro, es el fallecimiento del compañero o compañera de la vida. Pero ¿cómo es posible superar el síndrome del duelo? Cuando la muerte arrebata al compañero de la vida, la angustia y el dolor se ensañan sin misericordia y la depresión amenaza. Todo viudo o viuda puede dar un dramático testimonio de esa experiencia. De pronto todo se oscurece y pierde valor. La pérdida hunde el alma en la desesperación y el desconsuelo. Y precisamente las estadísticas y las investigaciones epidemiológicas avalan estas declaraciones. Son los viudos los que más enferman, mueren o se suicidan. Y en la tabla de Holmes, que mide el impacto del estrés producido por los hechos de la vida, la muerte del cónyuge alcanza el máximo puntaje. Incluso el impacto es superior al producido por la muerte de un hijo, el divorcio o el encarcelamiento. Se ha constatado que durante los 6 meses posteriores a la muerte del cónyuge, el índice de mortalidad de los viudos llega a ser un 40% superior al normal. Y es evidente que la depresión por duelo debilita nuestro sistema inmunológico y nos hace más propensos a enfermar. Pero ¿cómo se puede superar la pérdida sin caer en el abatimiento? Nos decía una señora: cuando vi el sello de la muerte sobre el rostro de mi esposo, mis sentimientos fueron casi insoportables. Sin embargo, pensé que no sería una actitud cristiana el entregarme al abatimiento, de modo que busqué el consuelo y la ayuda de Dios, y puedo decir con gratitud que su mano me sostuvo. Mi fe creció y decidí ayudar a otros que también han sido heridos por la vida. ¿No crees que la fórmula de esta señora es digna de ser adoptada? Dios puede darnos consuelo y fortaleza sobrenaturales para emerger del valle de las lágrimas. ¿Permitiremos que los momentos más oscuros de la vida nos acerquen al Altísimo? Dios te bendiga y recuerda, en el viaje de la vida, las cosas van a terminar bien si tienes los principios de la Biblia como tu GPS y a Jesús como tu guía, porque esa es una mejor manera de vivir.

0: hablar sobre cómo manejar las diferencias en el matrimonio. Le habla Esteban Porras de Enfoque a la Familia, en donde ayudamos a las familias a mejorar a través de capacitación y educación en línea. Nos acompaña Jason Cordero, orientador y consejero familiar con más de 10 años de experiencia. Es quien imparte el curso prematrimonial de Enfoque a la Familia a personas de todo el mundo y es un gran amigo de nosotros.
1: Jason, es fascinante que podamos dialogar sobre este tema y me parece que cada uno de nosotros debe de hacer su reflexión para concentrarse en lo bueno que el otro tiene y aprender a disimular lo malo. Me gustaría en este segundo programa, Jason, que nosotros podamos abordar un tema desde el punto de vista de lo que le gusta a nuestros oyentes. A todos los matrimonios les gusta hacer test o hacerse preguntas que les ayuden a descubrirse a ellos mismos. En el curso prematrimonial indicas que hay 4 tipos de personas que tienen fortalezas y problemas cada uno. Mencionas a los leones, nutrias, labradores y a los castores. Hablemos de cada uno de ellos para poder encontrarnos a nosotros mismos en nuestra dinámica de matrimonio.
2: Sí, así es. En el curso prematrimonial, precisamente en la lección de diferencias, abordamos la propuesta del autor John Trent, él lo propone en el libro Ready to Wed, sobre estas 4 tipos de personalidad. En efecto, son los leones, las nutrias, los labradores y los castores. Y describimos cada una de estas metáforas de personalidad y le pedimos a cada miembro de la pareja que se identifique, trate de reconocer cuál de ellos soy. Típicamente voy a coincidir con una personalidad, con una metáfora de personalidad y voy a tener una secundaria. Iniciamos con los leones. Como se imaginan, los leones atacan, los leones quieren cazar. Los leones son esas personas que toman el liderazgo, la iniciativa, y que típicamente saben a dónde quieren ir. Esa habilidad, esa confianza para conseguir metas, objetivos, esas ganas de conseguir las cosas rápido y bien hecho. Típicamente son competitivos y quieren ganar y quieren avanzar rápido. Son personas orientadas a la meta. ¿Qué pasa con los leones? Por supuesto, tener a un león en un equipo, aunque sea un equipo de 2, va a ser muy bueno, porque nos va a llevar hacia adelante, nos va a ayudar a conseguir metas. El problema podría presentarse si la persona que se identifica como un león, por este deseo de conseguir algo rápido, ignora o pasa por alto las opiniones, las consideraciones, los deseos de la otra persona. El león cree que lo que él quiere es lo mejor y que él sabe que es lo mejor y lo va a conseguir. De tal forma que detenerse a pensar, a dialogar, a resolver, puede desesperarlo y puede no serle tan agradable. Si el león avanza rápido sin considerar a la persona que tiene al lado, a su esposa o a su esposo, puede provocar o generar sentimientos o un mal mensaje, lo voy a decir así, hacia la otra persona. La otra persona puede tener el mensaje de no soy importante, mis sentimientos no importan, mis metas no importan, lo que él quiere es más importante que lo que yo siento, es más importante que mis temores, que mis cuestionamientos. Y el conflicto aparece cuando el león tenía algo por delante, quería lograrlo, lo consiguió, no de la mejor manera, o no era eso precisamente lo mejor, y después viene a la pareja y le dice, mira, nos salió mal esto. Y a la pareja le dan ganas de decirle, te lo dije, o te lo iba a decir, pero como sos tan impulsivo y impaciente, y no me diste chance de hablar. Y ahí comienzan los conflictos. Si usted que nos escucha es un león y usted dice, ese soy yo, hará bien en reducir un poquito la velocidad de sus decisiones para involucrar a su pareja, ya sea su novio, su novia, su esposo o su esposa, en las decisiones. Hará bien en valorar sabiamente las opiniones y las perspectivas de su cónyuge a la hora de tomar decisiones y hacer planes.
0: Jason, ahora, ¿qué con las nutrias?
2: Las nutrias son diferentes a los leones. No es diametralmente opuesto, ¿verdad? Lo diametralmente opuesto a un león es un labrador, ahorita lo vamos a mencionar. Pero las nutrias son las personas que son reconocidas como el alma de la fiesta, ¿verdad? Les encanta divertirse, siempre están alegres. Cuando hay algún problema tratan de resolverlo con un chiste. Son juguetones, pasan animando a las demás personas, ¿verdad? No son tan detallistas, ¿verdad? Pero sí son muy amigables, ¿verdad? Son las personas que haciendo fila van a conversar con quien está adelante y quien está atrás, ¿verdad? Son las personas que en una fiesta son el centro de atención. Son personas con una iniciativa muy alta. Puede ser que les falte la fuerza para terminar lo que inician, eso sí, ¿verdad? Son iniciadores de cuánta cosa hay, ¿verdad? Porque como simplemente funcionan como, a ver, tengo ganas, entonces lo hago. Tengo este deseo, entonces lo decido, ¿verdad? No se detienen a pensar mucho. Si el león no se detiene mucho a pensar por ganas de conseguirlo ya, la nutria es que del todo no se detuvo a pensar, simplemente dijo, quiero y lo hizo, ¿verdad? Quiero y lo hizo y ya después trato de resolver, ¿ok? ¿Y esto qué significa? Que no siempre analizan el riesgo de una decisión. Y esto puede generar, obviamente, problemas en la relación de pareja. Las nutrias tienden a ser personas no muy organizadas. No les importa mucho las fechas límite, la forma, simplemente hay que hacerlo y punto, ¿verdad? Pueden ser malentendidos como personas charlatanes o como personas irresponsables. Y explico por qué. Hay un problema y sale con un chiste. ¿Por qué? Porque el humor lo soluciona todo. Entonces la otra persona dice, es que, en serio, no es el momento para hacer una broma. Y la nutria lo único que quiere es que por medio del humor se alivien la tensión para un poquito más relajados tal vez resolver las cosas. Y pueden ser interpretados como personas irresponsables porque las fechas límites no les preocupan mucho y tienden a postergar las cosas. Pueden ser también percibidos como insensibles igual por su sentido del humor, ¿verdad? Y por supuesto, por todo lo que he dicho, pues ya si usted está escuchando y dice, caramba, yo soy una nutria, ya se imagina los tipos de conflictos o problemas que ha tenido con su pareja, ¿verdad? ¿Qué se le recomienda? Bueno, en primer lugar, que piense dos veces antes de decir sí a cualquier cosa. Que piense, recuerde que usted ya no está soltero y puede ser que la persona que está en la par suya no sea tan espontáneo como usted. Las nutrias harán bien si valoran a las personas a su alrededor, si desarrollan sensibilidad, si son precavidos a la hora de tomar decisiones y si están atentos al ambiente emocional que hay en un lugar.
1: Bueno, se me han venido varias personas a la mente cuando te escucho hablar de las nutrias. Me gustaría que en lo que nos queda del programa podamos hablar de los labradores y de los castores.
2: Muy bien. Los labradores son personas, como son los labradores, ¿verdad? Amables, bien intencionados, cariñosos, trabajan en equipo. Son buenas personas. Les encanta servir y llevarse bien con las demás personas. Buscan la forma de animarlos, de ayudarlos. Si ven a alguien sufriendo, van a buscar de qué manera ayudarle, de qué manera puedo servir, de qué manera puedo ayudarle a afrontar una situación difícil. Como quieren llevarse bien con todo el mundo, tienden a evitar los problemas y minimizan las causas de enojo de las otras personas y postergan las conversaciones complicadas. Esto en la pareja puede ser muy dañino. ¿Por qué? Porque la relación de matrimonio necesita un manejo saludable del conflicto. Y el labrador, como no le gusta el conflicto, no lo maneja, no lo aborda, ignora el tema. Siempre le recomendamos a los labradores que reconozcan la necesidad de lidiar con el conflicto hoy. No es extraño que un labrador, por ejemplo, done aquello que no tiene y se enrede financieramente por ayudar económicamente a otra persona. Y finalmente los castores son las personas muy organizadas, son precisos, detallistas, son planificadores. Pamela es una castora, yo soy un labrador. A los castores les encanta que todo esté bien, que todo esté planificado, ¿okay? A los castores les encanta mantener sus finanzas en orden, tener un presupuesto, dinero ahorrado, duermen mejor. sabiendo que todo está fríamente calculado, que saben qué va a pasar mañana, a qué hora. Los castores suelen hacer listas de cosas por hacer y listas de lo que tienen que comprar y listas de lo que tienen que llevar a cada lugar, para que no pierdan nada de vista. ¿Qué pasa con los castores? Que como todo tiene que estar muy planificado, pueden tornarse personas críticas de la espontaneidad de su esposo o de su esposa, de que la otra persona no es tan estructurada como yo, de que las medias se doblan así, no se ponen todas amontonadas en una cajita, sino que se doblan de esta manera, que el papel higiénico va así, no así, y cosas por el estilo. Y como son tan detallistas, pueden encontrar una mirada de conflictos en pequeños detalles que pueden ser no tan importantes para la relación de pareja, sí para la persona. Pueden ser personas que también, que lamentablemente, como llevan la contabilidad de todo, lleven también una contabilidad de errores y de faltas de la pareja. Y pueden dar con detalle, aquel día, aquel hora, en aquel momento, en aquel lugar, de esta forma, usted estaba vestido así, así, así, así, dijo esto. Y la pareja queda como, Dios mío santo, ¿en qué momento me grabaron para hacer este récord tan detallado de lo que no le gustó? Los castores también son muy exigentes con ellos mismos y tienden a juzgarse mucho. Cargan con culpa, frustración. Así es que para los castores les hará bien recordar que nadie es perfecto. Ni ellos lo son, ni sus parejas lo son. Hay que dar espacio al error, reconocer que las cosas eventualmente no van a salir bien, validar las emociones de las otras personas, aprender a perdonarse y a perdonar a las demás personas. Y también aprender flexibilidad. En algún momento nos encontramos a nosotros mismos, si queríamos salir de paseo, habíamos puesto una hora para salir de paseo, nadie nos esperaba en el volcán al que íbamos, pero si salíamos 5 minutos después de la hora que dijimos, era caos. ¿Por qué? Porque no salimos en punto y hemos aprendido a ser un poco más relajados en esto, tanto mi esposa como yo.
0: Qué bueno este ejercicio y al preguntarse ahora, ¿qué soy yo? Yo soy león, tengo un poco de león y de castor, soy una nutria, me encanta la atención, o soy un labrador, soy alguien muy amable, pero al mismo tiempo quiero evitar el conflicto. Y yo creo que de este programa van a salir conversaciones muy interesantes. Y a usted que nos escucha, nos gustaría invitarle a apreciar las diferencias que tiene usted en el noviazgo y también en el matrimonio. ¿Cómo podemos comenzar a trabajar en las diferencias? Siempre invitamos a llevar algún proceso de consejería. Y si usted está planeando casarse, le recomendamos que lleve el curso prematrimonial de Enfoque a la Familia. Nuestro equipo le ayudará y le dará herramientas para prepararse muy bien para el matrimonio. Van a cubrir temas como este y otros que son fundamentales. Para más información pueden ingresar al sitio enfoquealafamilia.com/prematrimonial. Se lo recuerdo, enfoquealafamilia.com/prematrimonial. Jason, ha sido un privilegio compartir contigo. De verdad que siempre aprendemos muchísimo y es un honor tenerte nuevamente en el programa.
2: Gracias, Esteban. Gracias, Sixto. El honor es mío. Ha sido un placer.
1: Muchísimas gracias a usted por acompañarnos el día de hoy y espero que haga un análisis con su cónyuge con la idea de comprender que las diferencias nos complementan. Le habla Sixto Porras de Enfoque a la Familia.

Si a usted le gustaría entender mejor a su cónyuge o prepararse en el noviazgo en uno de los temas más importantes para el matrimonio, le invitamos a escuchar este programa en donde vamos

0: qué queremos casarnos? Las motivaciones que tenemos para iniciar una familia son fundamentales para el futuro de la relación. Algunas personas se unen creyendo que el otro llenará sus necesidades y expresan abiertamente: "Yo me casé para que me cuiden y me hagan feliz". Cuando las parejas se dan cuenta que estas demandas no son satisfechas, pierden el sentido de su unión. El crecimiento es una responsabilidad personal. Nadie tiene la capacidad de llenar mis vacíos emocionales no resueltos. A la relación llevamos lo que cada uno ha construido para el apoyo mutuo. ¿Cuáles son sus motivos para unirse a la persona que ama? Siempre es un buen momento para reflexionar y mejorar. Le habla Sixto Porras de Enfoque a la Familia.
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0: Vivimos en un mundo donde las cosas se rompen y tienen su vida útil. Pero ¿qué pasa cuando se trata de nuestra vida? Me compartieron una historia de algo que pasó en el supermercado que nos va a ayudar a contestar esta pregunta. Soy Santiago Paván y esto es Una Luz en el Camino. Ayer por la mañana estaba en el supermercado y escuché un ruido como que se habían roto un par de cosas. La curiosidad puede más, así que fui hacia el sonido y vi a una chica que estaba arrodillada con mucha vergüenza, tratando de limpiar desesperadamente todo lo que se había roto. Por un lado sentí vergüenza ajena, pero también me sentí mal por ella. Todo el mundo estaba ahí parado mirándola sin hacer nada. Así que fui y me agaché, le dije que no se preocupara y empecé a ayudarla para levantar las cosas. Después de un rato vino el gerente del supermercado, se agachó con nosotros y le dijo a la chica: «Quédate tranquila, deja todo como está. Nosotros vamos a limpiar». La chica, casi llorando de impotencia, le dijo: «Primero necesito pagar por todo esto». Entonces el gerente la ayudó a pararse y le contestó: «Tenemos un seguro especial para estos casos. No tenés que pagar nada». Me gusta esta historia sencilla porque describe esos momentos de la vida donde sentimos que estamos rotos en pedazos. Puede ser que hayamos chocado con algún problema inesperado, o alguna noticia hizo que nuestra estantería de sentimientos se cayera al piso. Esos momentos suelen venir acompañados de desesperación, vergüenza, impotencia y tantas otras cosas que pueden llevarnos a creer que es imposible tener una restauración. Si este es tu caso, en primer lugar, acordate que generalmente hay alguien al lado tuyo para ayudarte. Puede ser un amigo, un familiar e incluso alguien desconocido. Lo importante es que no te cierres a esa ayuda. En segundo lugar, no te olvides que lo que hoy parece terrible y sin solución, mañana será una anécdota o una experiencia que te va a ayudar a seguir creciendo como persona. Por último, recordá que Dios es un especialista en arreglar a personas rotas. Él te dice en Jeremías 15:19, «Si venís a mí, yo te voy a restaurar». 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

libertad y que dan una mayor dimensión a la personalidad. Quiero hablarte a ti, joven estudiante. ¿Has incurrido alguna vez en la actitud mental del que desprecia la fe para quedarte tan solo con un título académico o con el conocimiento de los libros solamente? En tal caso, ¿qué podrías pretender de la vida? ¿Mayor libertad? ¿Más alegría? ¿Más progreso profesional? ¿O es que te avergüenzas que tus compañeros de la facultad o del colegio te señalen como un muchacho creyente? ¿Comprendes que lo que les falta a ellos es precisamente lo que tú tienes? Porque quien tiene fe vive con Dios, y Dios vive con él. Los ideales se acrisolan y el espíritu se fortalece en la compañía del Altísimo. El que desecha a Dios se queda solo consigo mismo, y vivir para uno mismo es la peor desgracia que le podría ocurrir a una persona. Entonces sí que quedaría sin alegría ni libertad y terminaría aburriéndose la vida. Tal es la experiencia de aquel que se desentiende de Dios y procura vivir a su manera. ¿Quieres gozar de plenitud espiritual y de vida eterna? Entonces vi como el siervo brama por las corrientes de las aguas. Así clama por ti, oh Dios, el alma mía. Mi alma tiene sed de Dios, y ese mismo Dios saciará tu sed interior. Nos enseña que la vida radiante solo es posible junto a Dios. ¿Es esta tu convicción? Ponla en práctica, no te arrepentirás. Dios te bendiga y recuerda, todos vamos en un camino, en el sendero de la vida, y en este viaje las cosas han de terminar bien solamente si tienes a la Biblia como tu GPS y a Jesús como tu guía, porque esa es una mejor manera de vivir.

¿Quieres ser libre, realmente libre? Y quiero hablar especialmente ahora a los jóvenes, a ti y tú que estás estudiando. Salmo 42, 1 y 2. Como el siervo brama por las corrientes de las aguas, así clama por ti, oh Dios, el alma mía. Mi alma tiene sed de Dios, del Dios vivo. ¿Cuándo vendré y me presentaré delante de Dios? El joven profesional pensaba que siendo un buen cristiano no podría disfrutar de plena libertad, que estaría atado a ciertos tabúes y ciertas cosas. Estaba aferrado a la idea de que la fe lo obligaría a abandonar alguna de sus costumbres y él no estaba dispuesto a cambiar. Hasta que cierto día comprendió que si no unía su vida a Cristo, finalmente lo perdería todo. Entonces, cuando puso a Dios en el centro de su vida, reconoció que la fe produce libertad.

0: Cada familia es diferente. Según el ciclo de vida en la que se encuentran, algunas dedican más tiempo a los hijos pequeños, otras dedican su energía a iniciar su vida matrimonial y algunas enfrentan duelos como el paso de la niñez a la adolescencia o la salida de los hijos adultos de casa. ¿Cuál es la etapa en la que está atravesando su familia? Tenemos que reconocer que cada familia tiene su propio paso, ritmo y forma de ser. No pretenda apresurar su recorrido ni asumir la velocidad de otra familia. Cada una tiene su particularidad, estilo y conformación. Por lo tanto, aprenda de cada etapa y disfrute al máximo lo vivido, porque nuestra familia es para ser cuidada, protegida y valorada. Le habla Sixto Porras de Enfoque a la Familia.
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y el que ha de venir vendrá, y no tardará. Los muertos en Cristo serán levantados de sus tumbas, y nosotros seremos transformados para vivir eternamente con nuestro Señor.

0: llegan lejos y viven más plenamente aquellos que se concentran en sus fortalezas y aceptan sus limitaciones. Los que se enfocan en lo que les apasiona y sueltan lo que no les ha hecho bien. Para aquellos que buscan constantemente la salud emocional y espiritual, les resulta más fácil alcanzar la realización, ser felices y construir relaciones profundas. Una persona que se queja por todo es insegura, culpa las circunstancias y solo vive recordando lo que pasó en lugar de pensar en lo que quiere lograr. Le invito a superar sus propias marcas. El pasado no fue diseñado para detenernos, fue entrenamiento para vivir plenamente el presente y soñar con un mejor futuro. Le habla Sixto Porras de Enfoque a la Familia.
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y nos trae de vuelta a casa. Yo le agradezco al Señor porque Él transformó mi corazón y también lo puede hacer. Lo mismo contigo, no importa cómo vengas, el Señor transforma. El Señor es poderoso. Es un milagro que esté yo aquí con ustedes. Cristo Jesús.

0: Hay una parábola en San Lucas capítulo 15 narrada por Jesucristo, el maestro de los maestros, que nos habla acerca del hijo pródigo. Pero hoy quiero que veamos otra parábola, la parábola del padre pródigo. Y dice el libro de Efesios capítulo 6 versículo 4: y ustedes, padres, no hagan enojar a sus hijos, sino más bien edúquenlos con la disciplina y la instrucción que quiere el Señor. Bueno, dos hijos tenían un padre muy ocupado, quien cierto día los llamó y les dijo: queridos hijos, considero que el dedicar mi esfuerzo a ustedes es perder el tiempo. Por eso voy a dedicarme solo a mis negocios. Y antes de mucho, los dos hijos se volvieron rebeldes en el hogar e indisciplinados en la escuela. Hasta se volvieron delincuentes y cayeron alguna vez en manos de la justicia. Mientras tanto, el padre prosperó en sus negocios y llegó a ser un hombre influyente en la comunidad. Pero alejado de sus hijos, llegó a ser un extraño para ellos. Años después, en los días de su vejez, el hombre se sintió totalmente solo y alquiló una habitación en un hotel donde su corazón no recibió el afecto de nadie. Entonces, volviéndose en sí, se dijo: ¿cuántos otros padres tienen el cariño de sus hijos mientras yo aquí estoy enfermo y en soledad? Me levantaré e iré a mis hijos y les confesaré mi error del pasado. Y el hombre fue a mendigar el amor de sus hijos. Pero estos, recordando todavía con amargura la maldad de su padre, apenas se quisieron recibirlo. Bueno, hasta aquí la moderna parábola del padre pródigo. Pero pregunto, ¿crees que existe gran diferencia entre este relato y la actitud de ciertos padres? Padres que parecen estar demasiado ocupados para dedicar tiempo a sus hijos. Padres que, ansiosos por obtener una buena posición económica, incurren en el mal negocio de ganar más dinero y perder a sus hijos. Padres que luego, para calmar su conciencia, brindan de a ratos un amor exagerado a sus hijos, consintiéndolos en todos sus caprichos infantiles. ¿Pero es esta la clase de afecto paterno que necesitan los hijos? Si hasta hoy por alguna razón hemos descuidado nuestra responsabilidad paterna o materna, ¿no sería saludable revelar nuestra actitud, mejor dicho, rever y revelar a nuestros hijos y cambiar nuestro proceder? Nuestros hijos nos agradecerán y nosotros, en unión con ellos, podremos afianzar la armonía y la felicidad de toda la familia. ¿No son un don de Dios los hijos? ¿Entonces no dedicaremos tiempo y esfuerzo para educarlos con amor y disciplina? Claro que sí, vale la pena. Dios te bendiga y recuerda, los principios de este libro son siempre una mejor manera de vivir.
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0: Hola, ¿cómo estás? Hoy es un nuevo día y tenemos todo por delante. Nunca pienses que es tarde para empezar, porque cada día es una nueva oportunidad. Por eso, acompáñame al tema de hoy para empezar de la mejor manera. Soy Santiago Paván y esto es Una Luz en el Camino. Quiero regalarte un concepto, una manera de enfrentar cada día que pueda ayudarte a ver las cosas de otra manera. El concepto es tabula rasa. Más allá de ser una teoría de cómo recibimos el conocimiento, es una expresión que los romanos usaban para referirse a una tablita que estaba limpia, que no tenía nada escrito. Algo así como una pizarra en blanco. Pero, ¿qué tiene que ver esto con nuestro día a día? Como en la antigüedad, los materiales para escribir eran muy caros. Los escribas solían tomar una tabla vieja, le borraban todo lo que tenía y entonces la convertían en una tabula rasa. En otras palabras, en una tabla sin escribir, como una hoja limpia. Me gusta pensar que cada día es como una tabula rasa que Dios pone en nuestras manos para que escribamos nuestra historia. ¿Qué escribiste en la tabula rasa de ayer? Por supuesto que no lo sé, pero tampoco importa mucho, porque Jesús está dispuesto a borrar nuestros errores y regalarnos un nuevo día lleno de bendiciones. Para nosotros, la tabula rasa sería como el borrón y cuenta nueva. Hoy puede ser el comienzo de una nueva etapa que marque la diferencia para el resto de tus días. Esta misma lección la dio Thomas Alva Edison, cuando su planta industrial se quemó casi por completo. No solo había perdido millones de dólares, sino varios de sus inventos. En una entrevista al New York Times, dijo: "Tengo más de 67 años y todos mis errores están quemados. Gracias a Dios, mañana puedo empezar de nuevo". Y eso fue exactamente lo que hizo. En realidad, el secreto de Edison consistió en poner en práctica lo que ya había hecho el apóstol Pablo. Él escribió en Filipenses 3:13: "Más bien una cosa hago, olvidando lo que queda atrás y esforzándome por alcanzar lo que está delante, sigo avanzando hacia la meta". Lo más lindo de ver cada día como una nueva oportunidad es que todos los errores que cometimos ayer ya son cenizas. Todo está listo para que volvamos a empezar y avancemos hacia la meta que tenemos por delante. Justamente si querés empezar de nuevo, pero no sabes cómo hacer, me gustaría recomendarte la nueva revista titulada Mente Feliz, que podés solicitar de forma gratuita a nuestro WhatsApp. Te mando un abrazo grande y no te olvides de vivir un día a la vez.
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0: ¿Le gustaría mejorar su carácter, ser una persona más segura en sí misma o sanar alguna herida del pasado que no le permite salir adelante? Vamos a conversar de esto con un extraordinario invitado en este programa. Le habla Sixto Porras de Enfoque a la Familia, donde ayudamos a las familias a mejorar a través de capacitación y educación en línea. Nuestro invitado está con nosotros desde España. Su nombre es Jaime Fernández. Él es autor de varios libros como Atrévete a Vivir, Compasión, Cambia de Ritmo, Cara a Cara y Corazón Indestructible. Libro en el que hemos basado la conversación del día de hoy. Jaime es pastor, doctor en pedagogía, compositor musical y miembro de la Sociedad de Autores de España. Además, es el director del programa de radio y televisión de Galicia, Nacer de Novo. Está casado con Miriam y tiene 3 preciosas hijas. Jaime, es un honor tenerte nuevamente acá en Enfoque a la Familia.
1: Es un placer estar con todos ustedes, estar contigo también, Sixto, recordando los momentos que hemos pasado juntos aquí. Y un placer que todos puedan escucharnos. Me encantaría estar viendo a todo el mundo, pero bueno, por lo menos nos escuchamos, ¿no?
0: Efectivamente. En el libro Corazón Indestructible habla sobre diferentes estados en que puede estar el corazón de las personas y habla sobre la necesidad de guardar el corazón. Aquí me surgen varias preguntas. ¿Qué es guardar el corazón y por qué es tan importante guardarlo?
1: Nosotros tenemos mente, corazón, fuerzas, en nuestra alma, nuestro espíritu, pero el corazón es un poco lo que guía todas las cosas en el sentido de que aquello que amamos es lo que realmente dirige nuestra vida. Por eso Dios nos habla de lo que hay dentro de nuestro corazón, porque si amamos algo, no solamente vamos detrás de aquello que amamos, al final incluso acabamos en cierta manera pareciéndonos a lo que amamos. El mismo Señor Jesús dijo que de la abundancia del corazón habla la boca. A mí me encanta explicar que no solamente habla la boca, sino que se mueven las manos, los pies van a donde nuestro corazón dice. Entonces, no es que la mente no tenga importancia, tiene muchísima importancia y es trascendental lo que pensamos y que lo que creemos esté fundamentado en la verdad. Pero al final las decisiones las tomamos por aquello a lo que amamos. Y no solamente las decisiones en el día a día, sino sobre todo también dos tipos de decisiones muy importantes, las decisiones morales y las decisiones espirituales. Por eso en el Antiguo el Señor ya le había dicho a su pueblo, y nos sigue recordando a nosotros, que espera que le amemos con toda nuestra mente, con todo nuestro corazón, con todas nuestras fuerzas, con todo lo que somos. Es curioso que eso que la Biblia dice ya desde hace miles de años, pues en los últimos prácticamente 50, 60 años, los psiquiatras y psicólogos hayan comenzado a darse cuenta al hablar de la inteligencia emocional. Es decir, que no es solo importante lo que decidimos con nuestra mente, sino lo que nuestro corazón nos impulsa a hacer. Por eso, la Biblia una y otra vez nos dice que tenemos que cuidar nuestro corazón.
0: Haces una clasificación de varios estados del corazón. ¿Qué ocurre en el corazón de alguien indeciso?
1: La verdad es que ese es uno de los mayores problemas cuando tenemos nuestro corazón indeciso. Uno de los escritores del Nuevo Testamento, Santiago, nos dice que cuando alguien vive de una manera así, es decir, que su corazón es indeciso, es como las olas del mar, que van y vienen y nunca sabes dónde van a ir y nunca sabes dónde van a volver. ¿Cuál es el problema del corazón indeciso? Es que siempre o las circunstancias o otras personas son las que toman las decisiones por nosotros. Y hay que tomar decisiones. Y hay personas que dicen, no, yo prefiero no tomar decisiones, pues otros las van a tomar por ti. Y muchas veces el hecho de que uno viva indeciso hace que no sepa ni disfrutar de lo que está viviendo. Porque siempre estás pensando, si yo tuviera tal cosa, si yo pudiera hacer tal cosa, si yo pudiera tomar otra decisión, entonces siempre estamos pensando en otros lugares y no en disfrutar del lugar en el que estamos ahora. Y la vida se acaba convirtiendo en lo que yo llamo una montaña rusa. Unos días somos geniales, todo va muy bien, nos despertamos y aquí se dice en España, nos comemos el mundo. Y al otro día no queremos ni despertarnos ni salir de la cama. ¿Qué ocurre? Que cuando vivimos de esta manera, nuestras relaciones con todas las demás personas resultan afectadas. No solamente nosotros no disfrutamos, le hacemos daño a los demás. Un día somos los mejores amigos. Otro día podemos pasar años enteros sin preocuparnos por nuestros amigos, sin contestarle. Un día somos los mejores padres o madres de familia, o los mejores hijos, o los mejores abuelos o nietos. Y después, otro día podemos herir a las personas que más queremos como si no pasara nada. Eso siempre es fruto de este corazón indeciso que no toma buenas decisiones.
0: 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Continuemos con el programa. Cuando te escucho me pregunto si la raíz de un corazón indeciso es un problema de autoestima. Como bien lo dices en tu libro, cuando yo sea grande me gustaría ser yo mismo. ¿A qué te refieres con esto?
1: Nosotros siempre queremos ser como alguien. Esta frase la dijo un buen amigo y a veces decimos esa frase y es una frase bonita, ¿no? Porque es una manera de ensalzar a la otra persona. Pero cuando él me comentó eso, yo me puse muy serio y le dije, mira, yo cuando sea mayor, cuando sea grande, quiero ser yo mismo. Porque la única manera en la que nosotros podemos honrar a quien nos hizo es siendo nosotros mismos. Y a veces las personas piensan, bueno, eso es ser orgullosos. No, el orgullo tiene que ver cuando yo quiero ser como otra persona. Cuando nosotros envidiamos a alguien o queremos ser como otra persona, estamos demostrando nuestro orgullo, que queremos que las personas se enfoquen en nosotros. ¿Y qué ocurre? Que en ese momento dejamos de honrar no solamente a Dios, sino que perdemos el valor que nosotros tenemos. Cuando yo me siento feliz conmigo mismo, estoy honrando a quien me hizo. Entonces, cuando las personas me dicen, ¿cuál es la mejor manera en la que puedo honrar a Dios? Yo le digo, sé tú mismo, sé tú misma. Porque no existe ninguna otra persona en el mundo que pueda ser como tú. Dios te hizo completamente diferente para que seas tú mismo y para que reflejes su carácter. Entonces, el problema del corazón dividido, indeciso, con problemas de autoestima, es no saber amar. Es curioso porque de la raíz del amor viene todo. Y esa es la razón por la que nosotros encontramos nuestro lugar cuando amamos a Dios. ¿Por qué? Porque sabemos que Él nos amó primero. Siempre cuento una historia. Hace unos años estaba hablando con un grupo de jugadores muy, muy conocidos en el mundo del fútbol. Los que nos siguieron en una anterior entrevista saben que me encanta el mundo del deporte. Y estábamos hablando sobre el Evangelio y era difícil que comprendieran lo que es el amor de Dios por cada uno de nosotros. En aquella época, el dueño de uno de los más famosos clubes aquí en Inglaterra, Roman Abramovich, del Chelsea, un club de fútbol, él dijo públicamente que estaba dispuesto a dar casi 200 millones de dólares por un jugador. Entonces, todo el mundo estaba hablando sobre eso, porque 200 millones de dólares es mucho dinero. Y yo aproveché ese momento para que entendieran lo que significa el amor de Dios por nosotros. Entonces, le dije, a mí me encantaría encontrarme un día con este hombre, quizás en un aeropuerto, y solamente saludarlo. Y ellos me decían, Jaime, ¿qué le dirías? Yo le diría, tú quieres mucho a ese jugador, le amas mucho por su manera de jugar, porque es un gran deportista. Él me diría, sí. ¿Darías 200 millones de dólares por él? Sí, es una persona muy valiosa para mí. Yo le diría entonces, ¿serías capaz de dar la vida de tu hijo, de tu hija por él? Y él me diría, seguro, Jaime, estás loco. Yo lo quiero en mi equipo, puedo dar 200 millones de dólares por él, pero no daría la vida de mi hijo y de mi hija. Entonces yo le diría, pues hay alguien que sí dio la vida de su hijo por mí, y fue Dios mismo. Imagínate el valor que yo tengo para él. No se puede ni medir en millones. Cuando comprendemos esto, nos damos cuenta de que nuestro valor no es por nosotros, no nos volvemos orgullosos, sino por el amor que Dios tiene por nosotros. Y entonces aprendemos que le honramos a él cuando intentamos amarle de la misma manera que él nos ama. Es imposible, porque él nos ama de una manera extraordinaria. Pero por lo menos, por eso se trata del corazón y de todo nuestro ser, yo puedo entregar todo lo que soy en amor a él para demostrar que realmente yo me encuentro a mí mismo y sé quién soy cuando amo al que me amó de una manera tan extraordinaria.
0: Si hoy alguien nos escucha, y que pueden ser muchas personas, oye, Jaime, yo tengo un corazón indeciso, ¿cuál es el camino para cambiar?
1: Es el camino del amor. Es curioso porque el mismo Señor Jesús dijo a las personas que tenían un corazón indeciso que no podían mirar a dos lugares. ¿Qué ocurre cuando una persona mira a dos lugares? Pues su visión se acaba perdiendo. Es imposible, de hecho. Si alguien que nos está escuchando ahora intenta hacerlo, se va a dar cuenta que es imposible, porque o mira a un lado o a otro. Cuando nuestro corazón se enamora del Señor Jesús, fija su vista en un solo lugar, y en este caso el lugar, la persona, es absolutamente impresionante porque es quien más te ama, entonces dejas de tener tu corazón indeciso, porque encuentras tu lugar. Y claro, esa vida y esa relación con el Señor Jesús no es solo un objetivo. Por eso cuando Jesús hablaba de mirar y hablaba del camino, nunca dice que él era la meta, como nosotros muchas veces decimos. Y a veces incluso arrastramos ese trasfondo con todas las bondades de la cultura anglosajona, ¿no? No estoy hablando nada malo de ellos, pero ese trasfondo de querer tener siempre objetivos, sin darnos cuenta de que la clave en la vida, claro que son los objetivos, pero el objetivo no es lo más importante. Lo más importante es el camino, es el día a día, lo que tú haces cada día. Y entonces el Señor Jesús te promete que camina contigo, que Él mismo es el camino, que tú puedes tomar tus decisiones, incluso las decisiones que no son buenas, en cierto modo no importan porque Él te va a ayudar. Y te va a ayudar a volver a retomar la decisión. La Biblia es un libro de restauración. No hay una sola persona, salvo el Señor Jesús, claro, que no se haya equivocado en decisiones en toda la Biblia. Hombres y mujeres, hasta los más cercanos a Dios y los que amaban más a Dios. ¿Pero qué hace Dios? Los restaura. Entonces, ¿cómo vences tu corazón indeciso? Amas al Señor y le dices, Señor, yo voy a tomar decisiones. Y si alguna la tomo mal, lo hago en tu presencia y sé que me vas a ayudar a retomar mi camino. Y entonces la indecisión se vence. Porque siempre le digo a mis amigos indecisos que a veces es mejor tomar, y sé que la gente entenderá el contexto de lo que voy a decir, una decisión que no es buena habiendo orado, no algo malo, todos me entienden. Si vas a, no vas a mentir ni hacer daño a nadie, eso es malo, eso no se puede hacer. Pero a veces una decisión que tú no sabes si hacer A o B, pues es mejor equivocarse, entre comillas, orando, pero teniendo al Señor presente, que no tomar ninguna decisión. Siempre tenemos que tenerlo a Él presente, mirarle a Él y seguir adelante.
0: Definitivamente es nuestro camino. En el próximo programa, Jaime va a compartir sobre cambios prácticos que pueden hacer las personas para hacer a un lado el orgullo y la terquedad. Va a ser muy interesante. Espero que usted pueda acompañarnos. Gracias por haber estado con nosotros el día de hoy. Le habla Sixto Porras de Enfoque a la Familia.

0: ¿Cuándo debemos comenzar a hablar de sexualidad con nuestros hijos? Esta es una pregunta que en general todos los padres nos hacemos. Algunos postergan tocar este tema con sus hijos y cuando finalmente deciden hacerlo, ya estos han recibido demasiada información y en la mayoría de los casos no es de la mejor fuente. Hoy en día sabemos que es necesario acercarnos a charlar sobre este tema mientras nuestros hijos van creciendo, ya que su curiosidad natural los lleva a interesarse y explorar no solo el mundo que les rodea, sino también su cuerpo y su sexualidad. Para lograrlo, instrúyase. Recuerde que es a través de una educación sexual integral que se puede evitar la influencia negativa del medio. Le habla Sixto Porras de Enfoque a la Familia.
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0: Vivir estresado no mejorará nuestra existencia. El estrés no es del todo malo si sabemos cómo manejarlo. Puede prendernos las luces de la imaginación, volvernos más creativos y ponernos a trabajar con eficiencia. Pero si dejamos que produzca impaciencia y ansiedad, nos ganará la batalla al punto de paralizarnos ante la vida. Por eso, si usted está experimentando síntomas de estrés, reconozca cuál es el problema. No calle las reacciones físicas solo con pastillas. Tome las decisiones necesarias para cambiar su estilo de vida. La vida es impredecible, pero la confianza en Dios nos permite vivir un mañana con esperanza y tranquilidad. Le habla Sixto Porras de Enfoque a la Familia.
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Sí, Dios escucha. Con Él no hay líneas de espera. Él da audiencia para todos. Dice la palabra de Dios. Cercano está el Señor a todos los que le invocan, a todos los que le invocan de veras. En su deseo de comunicarse personalmente con los ciudadanos de su país, el expresidente norteamericano Jimmy Carter prometió cierto día responder él mismo toda llamada telefónica que le hicieran para presentarle alguna sugerencia o alguna queja. Pero ocurrió lo inesperado. En contados días llegaron a la Casa Blanca nada menos que 9 millones de llamadas, de las cuales pudo atender tan solo 42. Y a pesar de la buena voluntad que pudo haber tenido el presidente, el público casi no se pudo comunicar con él. Los teléfonos funcionaron bien, pero solamente fue posible atender una comunicación a la vez. Nadie puede conversar al mismo tiempo con todos, ni tampoco es posible que todos se comuniquen simultáneamente con una misma persona. Estoy hablando de la línea telefónica, un teléfono regular, porque hoy con el Zoom y con tantas cosas, muchos se pueden comunicar. Sin embargo, amigos, existe una maravillosa excepción que nos conviene conocer y aprovechar. Se trata de nuestra relación con Dios. Tú y yo, y muchísimos otros, podemos hablar con Dios en oración al mismo tiempo y tener la absoluta seguridad de ser escuchados. Esto es algo que no podemos entender plenamente, pero que de todos modos es la gran realidad que nos pone en contacto con Dios. En todo momento y lugar, y ante las más variados problemas y circunstancias, podemos recurrir a Dios en oración, con la confianza de que Él nos escuchará y atenderá los pedidos de nuestro corazón. Por lo tanto, ¿quién podría sentirse solo y desvalido en este mundo? ¿No está Dios acaso para acompañarnos y socorrernos en la hora de la necesidad? Si estamos enfermos, podemos pedir la salud. Y si nos perturba cualquier otro problema, grande o pequeño, podemos solicitar que Dios lo resuelva. Y aún sin padecer necesidad alguna, podemos tener el privilegio de conversar amigablemente con Dios para encomendarnos a su cuidado protector. Dios nunca está demasiado ocupado como para hacernos esperar. Ni bien pronunciamos su nombre, es como si Él nos dijera, aquí estoy, hijo mío, ¿en qué puedo ayudarte? Con razón David, el salmista y rey, dijo, cercano está el Señor a todos los que le invocan, a todos los que le invocan de veras. Dios no es un personaje lejano e inalcanzable, por el contrario, si somos sinceros en nuestra plegaria y si oramos con fe y humildad, descubriremos que Él es nuestro Padre cercano y amante, con su mano extendida para hacer más grata nuestra vida. Por eso, amigo y amiga, Dios te bendiga. Dios te bendiga ricamente. Y recuerda, en el viaje de la vida, haz de la Biblia tu GPS y a Jesús como tu guía, porque esa es una mejor manera de vivir.

0: ¿Tristeza y depresión son lo mismo? En el tema de hoy, quiero hablarte sobre estas dos palabras para tratar de entender cómo afectan nuestra vida. Soy Santiago Paván y esto es Una Luz en el Camino. La tristeza y la depresión son dos conceptos distintos y a la vez con muchos puntos en común. Son dos ideas que se suelen malinterpretar y confundir muy a menudo. La depresión es un trastorno emocional en el que por distintas causas y razones la persona afectada manifiesta síntomas como por ejemplo tristeza, apatía, angustia y desesperanza. Esto quiere decir que la tristeza es solo una de las facetas de la depresión. También lo podemos ver de esta manera. La tristeza es solo un estado mental pasajero. En cambio, las personas que sufren de depresión están en una situación constante de malestar y pena. Para que una persona sea diagnosticada con depresión, tiene que estar por lo menos 6 meses con estos síntomas. Ahora, es interesante plantear el tema de que la tristeza, en realidad, es una emoción útil. Por ejemplo, sirve para añadirle tono emocional a ciertos recuerdos y de esa manera tomar mejores decisiones a futuro. También es una emoción necesaria en los momentos de duelo o adversidad. En resumen, la diferencia entre la depresión y la tristeza radica en que la depresión es una alteración del funcionamiento normal del cerebro. No tiene ningún tipo de beneficio porque genera una barrera que afecta a nuestra percepción de la realidad y tiene que ser tratada por un profesional. En cambio, la tristeza es una emoción que forma parte de nuestra vida. En su justa medida y bien gestionada, para que no se prolongue en el tiempo, nos ayuda a enfrentar diferentes situaciones. Si por alguna razón ves todo gris, no podés regular tus emociones, no tenés ganas de hacer ninguna actividad o pensás que la única salida es abandonar, déjame regalarte esta cápsula de motivación que escribió Moisés. El Señor mismo marchará al frente de ti y estará contigo. Nunca te dejará ni te abandonará. No temas ni te desanimes. Espero que este tema te haya ayudado a poder conocer un poco más sobre la tristeza y la depresión. Si conoces a una persona que está pasando por depresión, no la dejes sola ni la juzgues. Trata de contenerla y busca apoyo para ayudarla a salir adelante. Si te interesa el tema de las emociones y te gustaría conocer más sobre su relación con el área espiritual, te recomiendo la revista Mente Feliz. 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

0: Los padres tenemos más impacto de lo que pensamos en el futuro de nuestros hijos. Existen tres aspectos que no pueden faltar en la relación de amor con nuestros pequeños. La expresión verbal, mirarlos a los ojos y decirles que les amamos y aceptamos, sin importar sus errores o logros. El segundo elemento es la expresión física, sentir libertad de abrazarlos, besarlos y acariciarlos. Y por último, expresar amor a través de actos concretos, como momentos en los que compartimos con ellos, les damos comida, abrigo, regalos y tiempo. No existen padres perfectos, pero siempre podemos mejorar. Le reto a que hoy exprese a sus hijos su amor por ellos de una forma en la que nunca lo hizo antes. Le habla Sixto Porras de Enfoque a la Familia.
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0: ¿En alguna ocasión se ha preguntado cuál es su propósito en la vida? ¿Hacia dónde se dirige? Muchos de nosotros hemos tenido la curiosidad de encontrar la respuesta a estas interrogantes. Sabemos que el ser humano fue creado con potencial para crecer, crear y servir a otros. Y hoy nos acompaña un gran invitado para conversar al respecto. Le habla Sixto Porras y le doy la bienvenida al programa de Enfoque a la Familia, en donde ayudamos a las familias a mejorar a través de capacitación y educación en línea. En esta entrevista, el pastor y conferencista internacional Ricardo Salazar nos comparte sobre el propósito de la vida. Escuchemos.
1: Gracias por estar con su programa de Enfoque a la Familia. El tema que vamos a abordar hoy nos ayuda como mapa de vida para descubrir cuál es nuestro propósito. Creo que es una de las preguntas que todos en algún momento nos hemos hecho. Y para abordarlo está con nosotros el pastor Ricardo Salazar, quien es líder de la Iglesia Vida Abundante en Costa Rica. Muchas gracias por estar con nosotros. Y este es un tema muy importante que nos ayudará a descubrir un norte hacia dónde vamos.
2: Bueno, una vez más, gracias por tomarme en cuenta. Para mí es un enorme privilegio y especialmente cuando se plantea un tema tan vital, importante como es el propósito de una vida. Así que para mí es un privilegio estar acá.
1: Muchas gracias. Como lo decía al principio, existen preguntas existenciales que todos nos hemos hecho. ¿Quién soy? ¿Hacia dónde voy? ¿Por qué estoy aquí en la Tierra? Y en veces es difícil encontrar esas respuestas y quizás se han estado dando en lugares equivocados.
2: Definitivamente, cuando nosotros tenemos que contestar a esta importante pregunta, ¿cuál es el propósito para el cual yo nací? ¿De qué se trata mi vida? ¿Seré yo una casualidad? ¿Seré solamente el producto de un encuentro entre un hombre y una mujer, planeado o no planeado? ¿O realmente soy una persona creada con una meta particular? Cuando uno vuelve a ver la evidencia que encontramos en la palabra de Dios, nos damos cuenta de que en el peor de los casos podría haber alguien que nació de una relación ilegítima. Pero lo cierto del caso es que no existe ninguna persona ilegítima. Todos nosotros fuimos tejidos en el vientre de nuestra madre. Eso dice Jeremías capítulo 1. Fuimos allí nombrados por Dios. Dios nos da nombre desde que estamos en el vientre de nuestra mamá y habla de algo más que Ricardo, o Neco, o Juan, o María, o quien sea. Es el soplo de plan realizante sobre una persona. Y se dice de Jeremías, y en él de todos los seres humanos, y te di como profeta a las naciones. Lo que está diciendo básicamente Jeremías 1 es que Dios nos tejió allá adentro, en el vientre de nuestra mamá, Él nos dio vida, Él nos puso nombre y se refiere a un plan, a una identidad, y luego nos regaló a esta sociedad como un don, como un ministerio, como una persona que trae algo que él necesita, una pieza del rompecabezas traemos cada uno de nosotros en la mano para ponerle en la mesa de lo que es este gran paisaje de la historia de la humanidad.
1: ¿Cómo podemos descubrir ese propósito? Porque muchas veces quizás las circunstancias de la vida pueden opacar el brillo y quizás alguien que nos escucha dice, bueno, yo vivo, pero ya se me ha ido como la alegría, como la energía, como el sabor de la vida. ¿Cómo descubrir que cada uno de nosotros tiene un propósito especial?
2: Tiene razón la gente que se desanima y dice, qué pereza vivir, qué pereza echar para adelante si no sabe cuál es su propósito. Porque ¿quién de nosotros se sentiría motivado de subirse a un autobús que no tiene rótulo? ¿Quién de nosotros se subiría a un barco que no sabe para dónde va? ¿Quién de nosotros sale y no tiene un norte, no tiene definido un puerto? La vida cobra sentido cuando yo empiezo a semblantear el lugar para donde yo voy. Y por eso es que es necesario proponerse como tarea de vida, cuanto antes uno lo logre, saber para qué estoy aquí, de qué se trata. Y para poder responder a esta pregunta, es necesario, en primer lugar, revisar las experiencias de la vida. ¿Por dónde he pasado? Porque las experiencias de la vida me otorgan lecciones y principios que me van a ser útiles el día de mañana. Por ejemplo, una persona también debe responderse a preguntas como ¿qué me gusta? ¿Qué me duele? Y todo eso tiene que ver con mi vida. ¿Qué me molesta? ¿Qué me inquieta? Son pistas internas que te van otorgando perfil vocacional, que te van haciendo saber de qué se trata. No puedo permitir que ni mi papá, ni mi mamá, ni mi abuela, nadie imponga sobre mí un nombre que no es el mío, que no es aquello para lo cual yo nací. Esa persona va a ser altamente frustrada. Pero cuando logro ir semblanteando por qué me gusta esto, por qué soy bueno para esto, y no solo soy bueno, sino que me agrada hacerlo, empiezo a semblantear un sendero de propósito en la vida.
0: 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Continuemos con la entrevista.
1: ¿Qué elementos podemos tener en cuenta? ¿Qué conlleva una vida con propósito? ¿Qué debemos de incluir para poder caminar en ese propósito?
2: Creo que hay varias palabras. Aquí viene a mi memoria un personaje bíblico llamado Nehemías. Nehemías tiene una vida correcta, una vida noble, una vida útil. Él es el hombre de confianza de un rey. De un momento a otro, él nos espera que una pregunta que se antoja hasta cajonera, ¿cómo está la gente? ¿Y cómo anda la gente allá en el pueblo? Esa es la pregunta que él hace. ¿Y cómo están los compas, si me permiten la expresión? ¿Cómo está la gente allá en Jerusalén? La respuesta que se le da es esta: hay gran dolor, hay gran calamidad. Las murallas de Jerusalén están tiradas en el piso. Estamos aplastados por la vergüenza, por el temor y por la desesperanza. Y de un momento a otro, Nehemías se da cuenta de que esa es la razón de su existencia, de que él vino a esta tierra y que el propósito máximo para el cual Dios lo quería es para que jefeara el proceso de restauración de unas murallas.

Alguien ha dicho que en esta tierra, después del amor de Dios, no hay mayor amor que el amor maternal. Dice así el profeta Isaías: ¿se olvidará la mujer de lo que dio a luz para dejar de compadecerse del hijo de su vientre? Aunque olvide ella, yo nunca me olvidaré de ti. Por el camino ascendente y tortuoso avanzaba un japonés de mediana edad con su carga. Llevaba a su madre anciana. Eso ocurrió siglos atrás, durante los días del feudalismo en Japón, cuando existía la costumbre de que los hombres treparan a sus padres ancianos a la cima de la montaña para abandonarlos allí a fin de que murieran de hambre y por las inclemencias del tiempo. Y de acuerdo con esas costumbres, cuando una persona llegaba a los 70 años y ya no era capaz de producir más, la sociedad no asumía más responsabilidades con respecto a ella. Y al acercarse a la cima, cuando la senda se hacía más difícil, se dio cuenta de que su madre, sin emitir una queja, iba quebrando ramitas mientras avanzaban. Curioso, le preguntó qué hacía. No quiero que te pierdas cuando regreses, replicó ella. Y profundamente conmovido, el hijo retornó sus pasos y se llevó a casa de vuelta a su madre. ¿Cómo podía dejarla después de esto? El abnegado interés que manifestó por su hijo se asegura que fue la causa del abandono de esta antigua costumbre japonesa. No hay amor terreno que se compare con el de una madre. Nace en el sacrificio y se nutre en la adversidad. La madre niega las necesidades de la vida para que a sus hijos nada le falte. Se niega a sí misma. Y cuando el hijo sufre, la madre sufre más. Y cuando el hijo cae en desgracia, la herida más profunda la recibe su corazón. Cuando se honra a su hijo, su alegría no conoce límites. Podemos asombrarnos de que cuando Dios quiso que comprendiéramos y apreciáramos su amor, lo comparara con el de una madre. No obstante, hay madres que se olvidan de sus hijos. Así lo dice nuestro texto. Y eso ocurre especialmente en estos días finales. Pero aunque esto sea cierto, no hay razón alguna para que un cristiano no honre inclusive a una madre desnaturalizada. Por lo tanto, honremos a nuestras madres. Pero no nos olvidemos de que más allá del amor de la madre hay uno mayor, el eterno amor de Dios. Tener esto presente hoy será para ti y para mí una mejor manera de vivir.

0: Hace varios años, dos científicos descubrieron que se puede aumentar el desarrollo del cerebro de ratones mediante cantos y caricias. Soy Santiago Paván, esto es Una Luz en el Camino, y te invito al tema de hoy para conocer un poco más sobre este estudio. Lo que hicieron estos científicos fue tratar con cariño a algunos ratones, mientras que a otros no los acariciaban ni les demostraban afecto. Los primeros demostraron tener un desarrollo cerebral mucho mayor que los otros. Uno de los científicos señaló que dicha investigación demuestra cómo las primeras experiencias de la vida animal determinan las capacidades de la vida adulta. Y por supuesto, de la misma manera, pasa en la vida del ser humano. Un niño rodeado de cariño, bajo la protección de su familia, tiende a desarrollar mejores sus capacidades mentales. Esto nos muestra la importancia del amor en los diversos niveles y etapas de la vida, pero por sobre todo durante la niñez. Hoy, cuando la tecnología pretende desarrollar al hombre solo mediante el conocimiento para convertirlo en una buena máquina de trabajo, cuidar los sentimientos y emociones sigue siendo un factor importantísimo para la formación de toda persona. Es que la mente humana no es un frío archivo de información, ni tampoco una computadora que funciona tocando botones. El cerebro puramente intelectual o racional, por más instrucción que haya recibido, no puede funcionar bien, porque necesita recibir y dar una cuota mínima de afecto para que la razón no se enferme y se mantenga en equilibrio. La mente es una unidad, y es imposible que una persona tenga una vida normal si descuida su desarrollo emocional. El estudio de los investigadores no hace más que marcar la necesidad de atender las demandas del corazón. Y aunque esto es especialmente para los días de la infancia, para asegurar el buen crecimiento del niño, también es una norma para la conducta de los más grandes. Por algo Pablo en la carta a los Romanos, en el capítulo 8, versículo 39, escribió: "Ni lo alto ni lo profundo, ni ninguna otra cosa creada nos podrá separar del amor de Dios". Cuando estemos convencidos que podemos contar con el amor de Dios y de los demás, vamos a vivir con más alegría, sintiéndonos completos para seguir avanzando cada día. Toda persona que vive a nuestro lado, en el fondo lo que busca es afecto. Esta es la sed que toda persona busca saciar. Si querés conocer más acerca del amor de Dios y cómo influye en nuestro desarrollo, te recomiendo la revista Dios me oye, que podés solicitar a nuestro WhatsApp. Te mando un abrazo y no te olvides de vivir un día a la vez.
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0: Debemos aceptarlo. En muchas ocasiones solo hablamos con nuestros hijos para ordenar, regañar y reprochar algo que hicieron. Esto podría ser contraproducente porque les podemos estar dando a entender que la única forma de encontrar la atención de nosotros es portándose mal. Es por esto que debemos estar atentos a cada logro y acierto que presenciemos en nuestros hijos. Debemos aplaudir sus avances, reconocer sus fortalezas y abrazarlos cada vez que podamos. Sea el padre que está presente cuando anotan un gol, sacan una buena calificación o dicen algo muy acertado. Utilice más frases como «puedes hacerlo, lo lograrás» en lugar de oraciones negativas. Le habla Sixto Porras de Enfoque a la Familia.
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0: todos los días, viviendo con el engaño, la mentira.
1: Y cuando me miro en el espejo, veo realmente quién soy. Y veo la persona que no quiero ser. Soy consciente que estoy saliendo con un hombre casado, con un hombre mundano.

0: Bienvenidos a nuestro programa Enfoque a la Familia. Les saluda Esteban Porras. Cada día recibimos preguntas de personas de toda Iberoamérica acerca de familia, de cómo criar a sus hijos, cómo tener un buen matrimonio. Y un equipo aliado a nuestra organización, grandes amigos, trabajan con nosotros por darle respuestas a usted que sean confiables y precisas. Por supuesto, nos acompaña hoy nuestro director para Iberoamérica, Sixto Porras. Siempre es un gran privilegio poder compartir los micrófonos, yo como productor y él como nuestro gran anfitrión. ¿Cómo estás?
1: Muy bien, Esteban. Qué honor que podemos recibir a quienes siempre nos acompañan en Enfoque a la Familia juntos.
0: Y contanos quién nos acompaña hoy como especialista.
1: Hoy está una gran amiga de Enfoque a la Familia, la doctora Claudia Cuyún. Ella es máster en salud mental, psicóloga clínica, consejera certificada y participa en su país de origen en diferentes programas televisivos. Bienvenida, Claudia, a Enfoque a la Familia.
2: Muchísimas gracias por la invitación. Para mí siempre es un gusto y una gran alegría poder compartir con Enfoque a la Familia.
0: Gracias, Claudia. Y bueno, vamos a comenzar a compartir estas preguntas que nos han escrito al correo radio@enfoquealafamilia.com. Karina nos escribe y dice: soy mamá de dos adolescentes de 16 y 26 años. Uno de mis hijos fue abusado en su niñez y hoy tiene problemas psicológicos. Esto afecta también a mi otro hijo y es muy difícil llevar adelante esta situación. ¿Qué puedo hacer para que lo que le ocurre a uno de mis hijos no afecte al otro?
2: Bueno, Karina, este es un problema muy doloroso para ti como mamá, el ver que uno de tus hijos ha sido abusado. Quiero empezar con algo que debes de comprender. Aquí solo tienes un hijo adolescente, que es el que tiene 16 años. Tu hijo de 26 años es ya un adulto joven, pero al final ya pasó la adolescencia. Tú no nos dices cuál de tus dos hijos es el que fue abusado. Independientemente de eso, si hubiera sido un abuso sexual, por ejemplo, tu hijo debe de tener un proceso psicoterapéutico, porque el abuso, por ejemplo, sexual, trae secuelas psíquicas y emocionales, incluso físicas, con una interrupción en la identidad de la persona que lo sufre. Entonces, cuando va a un proceso psicoterapéutico, el especialista le va a ayudar a poder hablar de ese evento, dependiendo a qué edad haya sido. Hay edades en que los niños no pueden verbalizar lo sucedido y tiene que ser a través de dinámicas proyectivas que se obtiene esa información, y entonces el niño puede hablar o el adolescente puede hablar y darle un significado como él lo entendió en ese momento. ¿Dónde está la herida y cómo fue la herida causada? Recordémonos que un abuso siempre es un abuso de poder, donde la persona que es víctima se siente como disminuida, atemorizada y con miedo y no puede hacer nada. En el momento que lo habla, es el momento de su liberación. Es el momento en que puede dar sanidad. ¿Por qué? Porque uno, lo habló. Número dos, le puso un significado de aquel momento, pero lo puede resignificar. ¿Qué quiere decir esto? Elaborarlo de una manera que, aunque haya sido muy doloroso, pueda tener resiliencia y hacer algo positivo con esa experiencia negativa. Pero esto lo hará a través de un proceso psicológico. Cuando dices que tus hijos no se llevan bien porque este abuso afecta la relación de ambos, yo lo entiendo de esta manera. Si un hijo fue abusado y el otro no, es posible que el que fue abusado sienta cólera contra ti porque no lo cuidaste, porque no lo protegiste, porque lo dejaste así, y al otro posiblemente lo cuidaste un poco más. Esa puede ser la interpretación. No estoy diciendo que así sea. Entonces, el corazón herido de tu hijo que fue abusado va a cobrar facturas perpetuamente hasta que no sane al hijo que estuvo en ventaja, porque a él no le sucedió ese dolor. Y es muy importante sanar el dolor personal de este joven, pero también sanar la relación de hermanos, porque sobre todo si son dos hermanos, son los únicos que se tienen en la vida, y hacer un proceso de sanación incluso contigo, porque en el momento que un hijo es abusado, algo pasó que no estuvimos presentes, o algo pasó que no dimos información información para que ese hijo saliera corriendo, hiciera algo por su vida. Algo faltó también de nuestra parte. Incluso esa sanación podría ser decirle, sabes, hijo, yo te pido perdón porque no pude hacer mejor por ti en ese momento. Me duele profundamente lo que te sucede, pero estoy dispuesta a estar contigo en la terapia, acompañarte hasta que tú resuelvas, porque mi interés es que seas feliz, que sanes y que vivas una vida normal.
1: Es crucial que usted aporte lo mejor que tiene en esta situación, y para esto usted necesita ser orientada. Por eso le recomendamos que vaya a un especialista que le ayude a diseñar una estrategia con sus hijos, que sus hijos acudan a un especialista también para llevar este proceso, y al mismo tiempo ustedes puedan reestructurar la familia de tal manera que pueda haber una protección y que lo que experimentó su hijo no se repita.
0: Gracias a los dos por esta respuesta, y quiero invitar y extender una mano a todos los que nos han escrito. Primero que todo, si usted necesita ayuda psicológica, aquí lo hemos estado recomendando, si necesita el apoyo de un consejero, puede entrar a enfoquealafamilia.com y ahí hay un botón que dice obtener ayuda o buscar ayuda. Y estamos para apoyarle, estamos para acompañarle y queremos acercarnos a usted también con este programa para atender sus consultas. Y si usted tiene algún tipo de consulta, puede escribirnos al correo radio@enfoquealafamilia.com. Se lo recuerdo, radio@enfoquealafamilia.com. Nos escriben a este correo la siguiente pregunta. Bueno, nos dicen primero, bendiciones a todos en Enfoque a la Familia, igualmente para usted. Les escribo para preguntarles qué puedo hacer si me siento en una depresión en mi matrimonio. Estoy confundida y no sé qué hacer. Mi esposo nos violenta psicológicamente a mí y a mis hijas, pero al mismo tiempo tengo temor en fallarle a Dios si me separo. Vivo todos los días con temor del momento en que mi esposo nos haga algo malo, ya que a veces se pone agresivo. ¿Qué le recomendarías, Claudia?
2: Bueno, tu esposo, si está en una depresión, necesita ayuda, porque de hecho es otra enfermedad. Es una enfermedad como decir, tengo una gastritis, pero esta depresión es a nivel del sistema nervioso central de tu cerebro, del cerebro de él, que no está dejando fluir los neurotransmisores de manera correcta, o puede ser por un evento significativo de la vida. A lo que voy es, en primer lugar, a que él necesita ayuda de un psiquiatra y de un terapeuta que lo acompañe en los motivos de su depresión. Pero lo importante aquí es que él está violentándote a ti y a tus hijas, y esto no debe de ser permitido, ni aunque él tenga depresión. Entonces, lo primero que corresponde aquí es salvar tu vida y la de tus hijas y ponerse en resguardo en primer lugar, y hacer un compromiso con tu esposo a que él reciba ayuda terapéutica antes de que algo suceda, o antes, porque yo lo que entiendo es que tú no quieres dejarlo. Entonces es menester, es importante que en este momento decidan tomar una ayuda psicológica y psiquiátrica, y entonces este terapeuta les dé lineamientos de poder tener la convivencia. De él no cambiar, es mejor que tú te apartes con tus hijas, porque siempre va a ser mejor vivir tres en paz y estabilidad que cuatro con miedo a ser violentados, a que un día de estos estalle la bomba, incluso sus vidas puedan correr riesgo.
1: Si usted dice que vive con temor todos los días y tiene temor a la agresividad de su esposo, esto ya desfigura lo que debe de ser el matrimonio. El matrimonio nunca debe de ser un viaje de temor donde se arriesgue la integridad física de nuestros hijos y nuestra. Invítelo a que él busque ayuda, porque usted debe de explicárselo. Tenemos miedo a tus reacciones violentas. Él puede justificarse manipulándolas a ustedes, diciendo, es que ustedes me provocan. Eso no es razón. Cada persona es responsable de cómo maneja sus emociones. Nunca debemos caer en la trampa de dejarnos manipular por el agresor, diciendo que nosotros le provocamos. Por eso es importante que antes de que usted hable esto, busque ayuda profesional para que se sienta lo más segura posible a la hora de hacer un planteamiento firme con él, porque va a encontrar a una persona que va a intentar manipularle. Y nuevamente, sea firme en esta posición.
3: Gracias a todos los que nos han escrito al correo radio@enfoquealafamilia.com. En este caso me gustaría comentar esta pregunta que nos ha llegado, que dice Obed: bendiciones, mi esposa y yo somos un matrimonio de 50 años los dos. Es normal que a esta edad hayan problemas en las relaciones sexuales por parte de ella.
2: La sexualidad no termina, termina hasta que el día que nos morimos. O sea, desde que nacemos hasta que morimos somos seres sexuados. En la edad de los 50 años, lo que le sucede a tu esposa es que está en un periodo de menopausia. Y cuando esto sucede, bajan los estrógenos, entonces baja la libido. Pero esto tiene solución. Si tu esposa visita a su ginecólogo, seguramente él le mandará a hacer unos exámenes de sangre en donde le van a medir los niveles de sus hormonas. Y él va a poder prescribirle algún fármaco que son especiales para la etapa de la menopausia y que con ello va a mejorar en la libido, o sea, el deseo sexual por ti, va a también mejorar su piel, su cabello, su estado de ánimo y su energía. Esto es un problema natural de un periodo evolutivo de la vida que es en la edad de los 50 años que sí tiene solución. Así que ánimo y busca ayuda con tu doctor.
1: Es importante esto que ha dicho Claudia. Usted no puede culpar a su cónyuge porque tiene menos apetito sexual. Usted no puede estarle ridiculizando o avergonzando o creyendo que ella ya no quiere. Simplemente tenemos que buscar la causa de lo que está ocurriendo. Principalmente si ustedes tuvieron en el pasado una excelente relación sexual. Le animaría a que usted busque una intimidad más profunda con ella, donde hayan caricias, aprecio, comprensión, acompañamiento, y que ella se sienta en la libertad de buscar ayuda. Tengo una duda en la pregunta. Si los dos tienen 50 años o si llevan 50 años de casados. Vamos a suponer que llevan 50 años de casado y que ahora tienen 70 años. Como ha dicho Claudia, los principios siguen siendo los mismos. Es decir, somos personas sexuales y debemos de encontrar complicidad, debemos de encontrar maneras donde nuestra intimidad se ve fortalecida. Recuerde que la intimidad sexual no inicia en la cama. La intimidad sexual inicia en la cocina, con caricias, con abrazos, con comprensión, con gentileza, con música romántica y, sobre todo en el matrimonio, no se dan espontáneamente. Tienen que planearlo, tienen que soñarlo, tienen que procurarlo, tienen que prepararse ambos. Y yo les animaría a que puedan leer literatura que aplica para ustedes y para todo matrimonio. Por ejemplo, Música entre las sábanas del doctor Lehmann. Le felicito a usted por la pregunta valiente que nos ha hecho.
3: Y Obed, me gustaría recomendarle, en Enfoque de la Familia hemos grabado un curso que está disponible en línea que se llama Sexualidad y Matrimonio. 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Me gustaría agradecerle a Claudia Cuyún por siempre estar con nosotros dando consejos tan agradables, tan buenos. Siempre aprendo mucho de ti, Claudia, y ha sido un privilegio tenerte acá en Enfoque a la Familia.
2: Muchísimas gracias, Esteban. Yo también aprendo muchísimo de ustedes y para mí es un gusto compartir conocimiento y que nos agradecerle a la audiencia por tener confianza en Enfoque a la Familia y abrir su corazón y sus vidas para que les podamos acompañar en este recorrido.
1: Muchas gracias, Claudia. Todos los días queremos ayudar a las familias a mejorar en Cristo. Y le recuerdo que una de las maneras en que podemos hacerlo es acompañándole a usted cuando nos expresa sus inquietudes. Por eso le animo a que escriba sus preguntas a radio@enfoquealafamilia.com. radio@enfoquealafamilia.com. Y estaremos atentos a la pregunta que nos haga. Gracias por haber estado con nosotros el día de hoy. Soy Sixto Porras, de Enfoque a la Familia.

0: Proverbios capítulo 19. Mejor es el pobre que camina en integridad que el de perversos labios y loco. El alma sin sabiduría no es buena, y el presuroso de pies peca. La locura del hombre tuerce su camino, y contra el Señor se aira su corazón. Las riquezas atraen muchos amigos, mas el pobre de su amigo es apartado. El testigo falso no será absuelto, y el que habla mentiras no escapará. Muchos rogarán al príncipe, mas cada uno es amigo del hombre que da dones. Todos los hermanos del pobre le aborrecen. Cuanto más sus amigos se alejarán de él, buscará la amistad y no la hallará. El que posee entendimiento ama su alma, guarda la inteligencia para hallar el bien. El testigo falso no quedará sin castigo, y el que habla mentiras perecerá. No conviene al loco el deleite, cuanto menos al siervo ser señor de los príncipes. El entendimiento del hombre detiene su furor, y su honra es disimular la ofensa. Como el bramido del cachorro de león es la ira del rey, y su favor como el rocío sobre la hierba. Dolor es para su padre el hijo loco, y gotera continua las contiendas de la mujer. La casa y las riquezas herencia son de los padres, mas del Señor la mujer prudente. La pereza hace caer en sueño, y el alma negligente hambreará. El que guarda el mandamiento guarda su alma, mas el que menospreciare sus caminos morirá. Al Señor presta el que da al pobre, y él le dará su paga. Castiga a tu hijo en tanto que hay esperanza, mas no se excite tu alma para destruirlo. El de grande ira llevará la pena, porque aun si lo librares, seguirá lo mismo. Escucha el consejo y recibe el castigo, para que seas sabio en tu vejez. Muchos pensamientos hay en el corazón del hombre, mas el consejo del Señor permanecerá. Contentamiento es a los hombres hacer misericordia, pero es mejor hacerla al pobre que al mentiroso. El temor del Señor es para vida. El que lo tenga vivirá satisfecho, no será visitado de mal. El perezoso esconde su mano en el seno, aun a su boca no la llevará. Hiere al burlador y el simple se hará prudente, y corrigiendo al entendido entenderá ciencia. El que roba a su padre y ahuyenta a su madre es hijo avergonzador y deshonrador. Cesa, hijo mío, de oír la enseñanza que induce a divagar de las razones de sabiduría. El testigo de Belial se burlará del juicio, y la boca de los impíos encubrirá la iniquidad. Aparejados están juicios para los burladores, y azotes para los cuerpos de los locos.
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2: Bienvenido, bienvenido una vez más a Una Mejor Manera de Vivir. Leo de la Palabra de Dios. Sean vuestras costumbres sin avaricia, contentos con lo que tenéis ahora, porque Él dijo, no te desampararé, ni te dejaré. En una antigua parábola japonesa, había un picapedrero llamado Hashmu. Era pobre y a menudo se quejaba de su cansadora tarea. Un día, cuando estaba cortando una piedra, vio pasar al rey montando un hermoso caballo. ¡Qué maravilloso! Si yo pudiera ser el rey, pensó Hashmu. Y mientras conservaba este pensamiento, oyó una voz que le dijo, tú serás el rey. Y de inmediato se transformó en el rey de su país. Pasado cierto tiempo, Hashmu se dio cuenta de que la función real también tenía sus sinsabores y aspiró a ser el astro rey que todo lo dominaba, y se convirtió en el sol. Pero cuando las nubes le impidieron brillar sobre la tierra, pidió ser una nube, y convertido en nube regó magníficamente los campos de lluvia. El agua que produjo arrastró todo, con excepción de una gran roca que había en medio del río. Así que buscando siempre lo más poderoso, Hashmu esta vez dijo, quiero ser una roca. Y cuando se ha transformado en roca, un escultor comenzó a tallarlo con el martillo y el buril y decidió que quería ser simplemente un hombre. Entonces su voz interior le dijo: Hashmu, sé tú mismo. Así que volvió a tomar sus herramientas y reanudó con contento su trabajo de picapedrero. Esta es solamente una parábola. Y como el hombre de esta parábola, ¿cuántos en la vida quieren ser como el prójimo, insatisfecho con lo que son o con lo que poseen? En lugar de cultivar sus condiciones personales, viven deseando virtudes ajenas. Y se dicen a sí mismos: si yo pudiera ser como fulano, si yo pudiera tener su dinero o su buena memoria, o el trabajo como el suyo, o la salud que él tiene, entonces sería un hombre, una mujer feliz. Pero los tales olvidan que esa persona a la cual admiran ha llegado a lo que es porque desarrolló sus propias capacidades, y que ellos mismos podrían llegar a ser a la altura del éxito semejante si orientaran sus esfuerzos para destacarse dentro de su actividad. Querer ser como el prójimo, tan solo para poseer su prestigio o felicidad, es como ignorar los talentos propios y dejarlos sin desarrollar. Nadie triunfa por admirar a quien considere superior. La virtud está en ser uno mismo, en aceptarse a uno mismo y en triunfar con lo que se es. Bueno, todos llevamos dentro de nuestra alma condiciones que, bien aprovechadas, pueden asegurarnos el éxito y el bienestar. Por eso la pregunta es: ¿cómo quién debo ser? De paso, esa no es la pregunta correcta. Así que debería refrasear y decir: la pregunta no es ¿cómo quién debo ser?, sino ¿cómo puedo llegar a ser mañana con lo que soy yo mismo hoy en este día? Dios nos ha dado a cada uno suficientes recursos para que gocemos auténticamente de la vida, sin necesidad de codiciar los méritos ajenos. Así que sé tú mismo en este día y crea ese hábito, por favor. Es un hábito saludable. Mientras tanto, Dios te bendiga y recuerda que en el viaje de la vida, las cosas han de terminar bien si tienes a la Biblia como tu GPS y a Jesús como tu guía, porque esa es una mejor manera de vivir.

0: La mayoría de las veces, los padres no somos conscientes del poder que tienen las palabras en la vida de nuestros hijos. Nuestras frases no solo son escuchadas, sino que tienen un efecto poderoso en la construcción de su futuro. El lenguaje abusivo destruye, menoscaba el valor de la persona, hace aflorar la timidez y causa dolor. En cambio, un abrazo, un beso, la aceptación, la sonrisa y todo aquello que dice te amo, vales mucho, lo vas a lograr, edifican y fortalecen el carácter de nuestros hijos y llenan sus días de ilusión y ánimo. Como padres, debemos entender y asumir la responsabilidad de la influencia que tenemos sobre ellos. Hoy mismo, usted tiene el poder para influenciar positivamente el destino de sus hijos. Le habla Sixto Porras de Enfoque a la Familia.
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0: Corrie ten Boom creció en un hogar donde las puertas siempre estaban abiertas para atender a la gente necesitada. Por eso, cuando los nazis invadieron Holanda, no pasó mucho tiempo para que su casa se convirtiera en un refugio para los perseguidos. Soy Santiago Paván, esto es Una Luz en el Camino, y si querés saber cómo sigue esta historia, acompáñame al tema de hoy. A pesar de que arriesgaban sus vidas, los Ten Boom realizaron este trabajo humanitario durante varios años, hasta que un espía los denunció a la policía secreta nazi, la Gestapo. Fue así como el 28 de febrero de 1944 tomaron por sorpresa la casa de los Ten Boom y los llevaron prisioneros. El padre de Corrie murió a los 10 días y Betsy, su hermana, murió en el campo de concentración. El 30 de diciembre de ese mismo año, Corrie fue liberada y entonces decidió enfrentar la prueba más dura de todas. Tenía la necesidad de perdonar a los culpables de la muerte de su padre y de su hermana para poder continuar con su vida. Poco después de la rendición de Alemania, Holanda fue liberada. Entre los arrestados se encontraba el espía que los había denunciado. Había engañado a la familia diciéndole que necesitaba ayuda para liberar a su esposa. Ellos le creyeron y hasta llegaron a darle plata como ayuda. De la misma manera que Judas, este traidor salió de ahí directo a denunciarlos. Pero ahora estaba condenado a muerte, y Corrie hizo lo que nadie esperaba. Le mandó a la cárcel una carta que decía: «Recuerde que Jesús murió por usted en la cruz. Si cree en Él y desea ser su hijo, será salvo por la eternidad. Yo lo he perdonado, y Dios también lo perdonará, si usted se lo pide». Esta mujer es un ejemplo de perdón. Puso en práctica las palabras de la famosa oración enseñada por Jesús en Mateo 6:12. «Perdónanos el mal que hemos hecho, así como nosotros hemos perdonado a los que nos han hecho mal». Sin lugar a duda, una de las cosas más difíciles es perdonar. Pero esta mujer pudo hacerlo porque fue coherente con sus principios y sus creencias. Ella quería que todos puedan experimentar el verdadero refugio, tanto las personas más débiles y necesitadas, como también aquellas que la habían lastimado. El verdadero perdón no tiene límites ni fronteras, no tiene excusas ni favoritismo. No hay mejor refugio que aceptar el perdón que Dios nos da y de esa manera poder perdonar a los demás. Si querés conocer más sobre la vida de Corrie ten Boom, te recomiendo uno de sus libros titulado El Refugio Secreto, y además te ofrecemos de forma gratuita la revista Mente Feliz, que podés solicitar a nuestro WhatsApp. Te mando un abrazo y no te olvides de vivir un día a la vez.
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0: Qué gusto estar con quienes siempre nos sintonizan en Enfoque a la Familia. Y este tema me apasiona mucho porque nadie tiene más influencia en la vida de otro ser humano que una madre.
1: Claro, el ser madre es todo un reto y ser madre triunfadora aún más. ¿Cómo podemos definir eso?
0: Bueno, el ser madre es un don de Dios. Quiero decirle que Dios compartió con las mujeres un don que nunca lo podrá experimentar el hombre, y es el don de ser madre. Llevar en su seno el desarrollo de un niño que crece por 9 meses en su interior, teniendo una conexión extraordinaria, única, de alimentación, de desarrollo, de permitirle el desarrollo de sus primeros 9 meses, teniendo una simbiosis única. Eso establece uno de los milagros más hermosos que Dios pudo haber creado. Creo que el amor que experimentan las mujeres es un don que viene de la mano de Dios y es incomparable. Pero ser madre y ser una madre triunfadora es diferente. Tristemente hoy muchas mujeres no quieren ser madres. Y no solamente se protesta cuando se queda embarazada, sino que inmediatamente que se concibe al niño, parece que es como una desesperación de entregarlo a que otra persona sea quien lo críe. Lógicamente hay situaciones donde madres valientes tienen que salir a trabajar y luchar y tener 1 y 2 trabajos para regresar a casa y darle todo el amor a su hijo. Pero lo que queremos compartir hoy son los principios que pueden determinar que una madre se convierta en una madre triunfadora.
1: En ocasiones el éxito y el ser una persona triunfadora muchas veces se limita a ciertas características que el mundo ha establecido. ¿Cómo podríamos definir en este momento lo que es ser una madre triunfadora y tener éxito?
0: En primer lugar, el éxito no es algo que se compara. No lo determina cuánta riqueza usted tenga o cuántas chequeras usted tenga. No lo determina el tamaño de su casa. Lo determinan otras cosas. El éxito lo determina realización. Y aquí quiero hacer una relación de por qué vamos a introducir el tema desde la óptica de principios que determinan el éxito para luego ir a relacionarlo con la temática de el ser madre. Solamente el hecho de ser madre es un don hermoso, es bello. Solamente el hecho de ser madre le convierte a vivir una de las experiencias que marcan la vida de toda mujer. No vuelve a ser igual una madre o un padre cuando experimentan esta vivencia. Pero el éxito es diferente. Y en primer lugar debemos decir que el éxito en la realización de ser madre está ligado con el éxito que tiene como persona. Y esto es clave. No puede desligarse. Si usted quiere disfrutar exitosamente su vivencia como madre, tiene que deleitarse en primer lugar en un éxito personal. Y esto implica aceptarse tal cual es. Usted tiene que aceptarse, verse tal cual es. El principio que Jesús enseñó sobre el amor es: yo puedo amar a los demás en la misma dimensión que estoy amando a Dios y que me estoy amando a mí mismo. Por lo tanto, para amar a mis hijos, yo tengo que haber resuelto mi vida conmigo mismo y tengo que tener paz conmigo mismo y tengo que tener armonía conmigo mismo. Y el primer paso es aceptarse tal cual es, aceptar en el momento en que nacen sus hijos. Una madre en una ocasión estaba en una entrevista de televisión en vivo y llamó y diciendo: no puedo abrazar a mi hija mayor. Y ella muchas veces llorando me lo reclama. ¿Por qué a mis hermanas les abrazas y a mí no? ¿Por qué? Yo podía sentir el dolor y creo que los miles de televidentes en ese momento se les hizo un nudo en la garganta como se me hizo a mí. Y la pregunta de ella fue: ¿en qué momento nació su hija? Ella dijo: nació cuando era una adolescente yo. En ese momento no estaba casada. Mi novio se asustó y no quería casarse conmigo. Fue devastador el momento. Le dije: señora, usted tiene que perdonarse a usted misma, porque no tiene nada que ver con su hija, tiene que ver con la vivencia que usted tuvo. Por eso tiene que aprender a aceptarse, aceptar esta persona que yo soy. Si usted quiere ser una madre triunfadora, tiene que aceptarse tal y como usted es. El otro elemento en el punto de aceptación es que puede ser que la situación sea que usted no se casó, que la persona que le prometió amor se fue, jugó con sus sentimientos, y ahora usted se convierte en una madre soltera. Bueno, tiene que aceptarse, tiene que brillar siendo la persona que es. Tiene que ver la gracia de Dios en esta oportunidad que tiene. Tiene que perdonar a quienes le lastimaron en el pasado. Usted tiene que saberse completa, llena, plena. En esta familia, sí, quisiéramos que estuviera el papá y que pudiera tener el complemento de un hombre que me ayude en la crianza. Pero si no está, Dios nunca nos dejará incompletos, y Dios nunca nos dejará solos, y Dios nunca nos permitirá vivir con la sensación de que falta algo o alguien. Usted tiene que entender que la experiencia que usted vive tiene que vivirla como si fuese una unidad completa, porque el que nos completa a nosotros no es la presencia de otro ser humano, sino que es Dios mismo. Por eso, esto tiene que guiarnos a crecer en los pasos necesarios para vernos aceptados a nosotros mismos y sabernos completos. ¿Cómo lo logramos? Cortando la herencia de dolor. Punto, se terminó. El pasado no existe, se fue, murió, dejó de existir. Lo suelto, perdono a quienes me lastimaron, a quienes me hirieron, a quienes me ofendieron, a quienes se fueron. Y voy a poner mi mirada en el presente y en el futuro. Voy a amar a quienes me aman. Voy a amar a quien está durmiendo a mi lado. Voy a amar a quien está en la habitación de al lado. A quien se levanta y me dice mamá cada mañana. No voy a vivir con la ilusión de que quisiera que esté quien no está. No, usted viva con la ilusión de experimentar plenitud a partir de verse completa siendo la persona quien es. Por eso, si quiere ser una madre triunfadora, perdone a quienes le abandonaron, perdone a quienes le hirieron, levántese cortando la herencia de dolor. Esto le permite entonces ver el mañana con esperanza. Si quiere ser una madre triunfadora, tiene que ser una mujer que tenga sueños y metas. Sueños y metas que le proyecten en el tiempo, que le realicen como persona, que le motiven para levantarse en la mañana, para que usted tenga una nueva fuente de inspiración todos los días. Sueñe verlos crecer como personas de bien. Sueñe realizarse profesionalmente o intelectualmente. Sueñe realizarse como mujer. Tenga retos y desafíos que le hagan ver hacia el mañana. Si usted quiere ser una madre realizada y una madre triunfadora, tiene que usted tener sueños y metas. El otro elemento que determina realización es tener relaciones interpersonales saludables. Y aquí es tener la capacidad de decir, no, me duele, por favor, no me grites. Es tener dignidad, valor de ser humano. Y esto requiere un pacto de familia donde nos relacionamos saludablemente. Es volverse a levantar frente a la adversidad. Es darnos la oportunidad de tener gratitud ante la vida. Esto nos permite a nosotros tener una vida realizada.
2: 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Continuamos con el programa.
1: Definitivamente es algo de actitud que nace en nuestro corazón. Antes de ser madres, somos mujeres, y creo que es muy importante, como usted comentaba, cultivar eso en nuestro interior para poder ayudar a las otras personas.
0: Las madres muchas veces quieren resolver sus conflictos internos convirtiéndose en madres, y eso no lo resuelve. El don de ser madre es un don hermoso, es un don bello, es un don que les va a permitir realización, pero para experimentar con plenitud el don de ser madre, primeramente tienen que verse a sí mismas como personas realizadas.
1: Claro, y eso va de la mano con la autovaloración, con cuánto yo me amo, cuánto yo me estimo, a dónde creo que puedo llegar. Y eso me va a ayudar no solamente como mujer a levantarme, sino que va a ayudar a que yo pueda levantar a mis hijos y ayudarles también para que ellos se proyecten.
0: Esa es la perspectiva correcta, porque nosotros transmitimos lo que tenemos dentro de nosotros. Si usted tiene esperanza, transmite esperanza. Si usted tiene desánimo, transmite desánimo. Por eso es que tenemos que levantarnos para ser hombres y mujeres realizados. Hay algunos obstáculos que debemos de superar, como una débil seguridad en nosotros mismos, ese sentimiento de podré, y esto me pone en el contexto de decir, son luchas internas, la lucha de conquistar a este hombre interior. Por eso debo crecer en mi confianza en Dios, detener si hay cualquier tipo de violencia en nuestra convivencia familiar, eliminar todo tipo de estancamiento. Este estancamiento es un sentimiento muy común que hemos investigado que ocurre en las madres. Invierten su tiempo en la crianza de sus hijos y de repente se encuentran consigo mismas preguntándose, ¿qué hice? ¿Me estanqué? ¿Qué me ocurrió? Bueno, hay que recordar que cuando invertimos tiempo, energía, creatividad en la crianza de nuestros hijos, podríamos tener la sensación de estancamiento en otras áreas. No, usted no puede quedarse en ese sentimiento. Usted tiene que entender que la inversión de vida que usted hace en una niña o en un niño es una inversión que tiene implicaciones de eternidad, no solamente de eternidad, sino de generación en generación. Cuando usted forma un hijo, usted deja un verdadero legado a la humanidad. Sus hijos son el verdadero legado a la humanidad. Por eso tiene que superar toda sensación de estancamiento. Tenemos que vernos como personas integrales. Mientras usted es madre, tiene que seguir realizándose profesionalmente, intelectualmente, económicamente, y tiene que seguir creciendo. Por eso, supere toda sensación de estancamiento.
1: El tiempo se nos ha ido, pero mañana seguiremos conversando más sobre este importante tema de madres triunfadoras. ¿Nos acompañaría?
0: Seguro. Y la meta de este programa es rendir tributo a ustedes, mujeres valientes y triunfadoras, que han decidido vencer los obstáculos y ganar con la vida.
2: El día de mañana, Sixto Porras hablará sobre aquellos principios que destacan a una madre triunfadora y de gran influencia para su familia y la siguiente generación. 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Te agradecemos por haber estado con nosotros en este programa. Se despide Esteban Porras de Enfoque a la Familia, donde ayudamos a las familias a mejorar.

0: ¿Es usted una madre que hoy necesita ánimo y esperanza? Hoy tenemos un programa para usted. Le saluda Esteban Porras de Enfoque a la Familia, donde ayudamos a las familias a mejorar. Esta es una conversación entre Stephanie Campos y nuestro director para Iberoamérica, Sixto Porras. Escuchemos.
1: Aquí en su programa de Enfoque a la Familia le acompañamos para abordar el tema Madres Triunfadoras. Y hoy nos acompaña nuestro director para Iberoamérica, Sixto Porras. Bienvenido.
2: Hola, Estefan.

0: La fuerza emocional para la vida depende de la cantidad de creencias que yo tenga para salir adelante. Entonces, mi autoconcepto, mi autoestima, mi identidad dependen de cuánto yo me la voy creyendo, cuán buen concepto tengo yo de mí mismo. Y aquí es donde yo me regreso al área de la espiritualidad, porque el área de la espiritualidad me ayuda a mí a entender cuál es el propósito, quién es Dios y quién soy yo ante Dios, cuál es el plan de Dios y cómo yo debo vivir con respecto a ese plan.
1: Hola, le habla Sixto Porras de Enfoque a la Familia, en donde ayudamos a las familias a través de capacitación y educación en línea. Usted acaba de escuchar un extracto de la conversación que concluiremos el día de hoy con nuestro invitado, el pastor Mauricio Solís. Mauricio ha estado compartiendo sobre cómo tener una mayor fortaleza emocional y espiritual, un mensaje oportuno para aquellos que necesitan una palabra de ánimo. Escuchemos.
2: Hoy concluimos nuestro tema Fuerza Emocional para la Vida. Estamos recibiendo herramientas prácticas que nos ayudan a seguir adelante, a dejar el pasado doloroso y empezar una nueva historia con la ayuda de Dios. Nos acompaña el psicólogo y pastor Mauricio Solís, al cual le damos nuevamente la bienvenida. ¿Qué tal?
0: Nuevamente, un gustazo estar aquí compartiendo con ustedes.
2: Muchas gracias. Ayer hablábamos acerca de cómo sanar ese tanque emocional, acerca de la renovación de nuestra mente y de poner creencias en nuestros corazones que nos ayudan a saber quiénes somos realmente, no basados con lo que nos hicieron, con lo que nos dijeron, sino lo que somos en Dios principalmente. ¿Cuáles son las consecuencias de no tener un tanque emocional, un corazón saludable? Porque creo que cuando estamos conscientes de cuáles son esas consecuencias, pues nos alertamos y buscamos el cómo sanar, el cómo ser restaurados emocionalmente.
0: La salud emocional o la salud mental viene justamente de tener historias sanas y de haber tenido las herramientas para poder sobrellevar las adversidades, las vicisitudes, los fracasos de la vida. Realmente nosotros podríamos ser muy negativamente condicionados a una vida emocionalmente triste, deprimida, por no saber sobrellevar los diferentes traumas o vacíos en nuestro tanque emocional. Una persona que tiene su tanque emocional lleno, una persona que ha recibido afecto, que ha recibido importancia, es una persona que está mayormente preparada, o como se le dice técnicamente, tendrá más resiliencia para enfrentar las vicisitudes de la vida, los golpes de la vida. Es una persona que fracasará en algún momento, pero se levanta rápidamente y dice, bueno, la vida sigue y vamos con el siguiente reto, ¿verdad? Cuando una persona puede fácilmente ceder ante algo que no le conviene, ceder ante alguien que no le conviene, ceder ante algo que no es correcto, es cuando realmente no ha tenido satisfechas sus necesidades y ve en estas otras cosas satisfactores. En términos religiosos a eso se le puede llamar hasta idolatría. Idolatría significa el depósito de nuestra confianza en un agente externo al que le cedemos nuestra voluntad. Entonces, un ídolo se convierte, la droga puede ser un ídolo, el dinero puede ser un ídolo, una persona que me da afecto puede ser convertido en un ídolo. En ese sentido es como un satisfactor equivocado, temporal, de algo que yo creo que resuelve mi existencia cuando en realidad no lo hace, o lo hace muy, muy, muy temporalmente, dándome una sensación de seguridad, una sensación de placer, pero que en realidad no me da mayor dignidad ni me hace una persona realizada. La importancia de que nosotros sepamos cuáles son nuestros puntos débiles, cuál es el estado actual de mi tanque emocional, de manera que yo pueda estar más preparada y preparado para contrarrestar todas aquellas cosas que me quieren jalar por un camino que no necesariamente es el correcto. En otras palabras, una persona con un tanque emocional vacío es una persona que está más expuesta a tomar decisiones equivocadas en su vida. Entonces, por eso vemos tantas personas que han hecho de sus finanzas un desastre, hemos visto personas que han afectado su salud física, hemos visto personas que se han metido en relaciones interpersonales equivocadas, etcétera, porque no habían tenido el soporte en su tanque emocional. Ahora, hay otro principio importantísimo aquí, y es que el tanque emocional mencionábamos que se llena a partir de lenguajes, a partir de combustible emocional, que yo le llamo las cinco famosas mangueritas. Hay que conectarle cinco mangueritas al tanque, que es el reforzamiento verbal, que es el contacto físico, que es los detalles, los actos de servicio que muestran lo importante que es la otra persona para nosotros, y el tiempo. Pero resulta que esos cinco lenguajes o cinco mangueritas, al final de cuentas, pretenden llenar dos necesidades importantes en el ser humano, que son la necesidad de seguridad física, emocional, la seguridad que me dice yo soy una persona amada y tengo seguro ese amor de mi ser querido, de mi pareja, por ejemplo. Y la otra es la necesidad del reconocimiento o el sentido de importancia. Todo lenguaje emocional que llena esas dos necesidades nos va a hacer a nosotros ser personas plenas. Por un lado, soy querido y amado y me siento útil, y por otro lado, soy una persona que tiene sus necesidades cubiertas, estoy seguro. Cuando yo tengo dudas en esas áreas, cualquier oferta que yo tenga de reconocimiento, de seguridad material, facilito me hará desviarme del camino correcto que yo he venido llevando. Uh-huh. Y entonces es lo que hace que nosotros nos compliquemos. Entonces, si nosotros tenemos relaciones de familia, relaciones de pareja, es súper importante que sean relaciones que conectan estas cinco mangueritas. Por ejemplo, con nuestros hijos, cuando estamos criando a nuestros hijos, cada uno preferirá uno o dos lenguajes de los que he mencionado. Habrán hijos que necesitan más reforzamiento verbal, otros que necesitarán más abrazo, otros que necesitarán presentes o regalos, otros que simplemente lo que necesitan es tiempo, un tiempo que les diga yo te prefiero, sos mi prioridad. Cuando un niño crece con esto y nosotros lo sabemos, lo que nos toca es seguir alimentándole el llamado y me siento útil, y por otro lado, soy una persona que tiene sus necesidades cubiertas, estoy seguro. Cuando yo tengo dudas en esas áreas, cualquier oferta que yo tenga de reconocimiento, de seguridad material, facilito me hará desviarme del camino correcto que yo he venido llevando. Uh-huh. Y entonces es

0: conectan estas cinco mangueritas. Por ejemplo, con nuestros hijos, cuando estamos criando a nuestros hijos, cada uno preferirá uno o dos lenguajes de los que he mencionado. Habrán hijos que necesitan más reforzamiento verbal, otros que necesitarán más abrazo, otros que necesitarán presentes o regalos, otros que simplemente lo que necesitan es tiempo, un tiempo que les diga yo te prefiero, sos mi prioridad. Cuando un niño crece con esto y nosotros lo sabemos, lo que nos toca es seguir alimentándoles bajo esa misma vía. ¿Qué pasa cuando dejamos de hacerlo? Los niños empiezan a experimentar conductas que no son aceptables, berrinches, etcétera. Porque al final de cuentas son llamados de atención de los niños, diciendo, hey, no me conectaron la manguerita
1: Claro.
0: hoy, estoy vacío, necesito que me den afecto.
2: 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Continuemos con el programa.
1: Y cuando esos niños crecen, ya se hacen jóvenes, igual empiezan a tomar decisiones basadas en las creencias que hablabas en el programa de ayer. Y importantísimo, antes de concluir este programa, también me gustaría mucho que tocáramos el tema cuando esas dos vidas se unen. Por ejemplo, cuando dos personas se van a unir en un matrimonio, que en un futuro van a llegar a ser padres. Es importante hablarle a los jóvenes también para que traten y hagan todo el esfuerzo por sanar su tanque emocional, su corazón, antes de unir su vida a otra persona. Lo ideal sería que las dos personas llegaran lo más sano que se pueda al matrimonio para que logren entablar una relación estable, segura y lleguen a ser padres también exitosos.
0: Yo hago un trabajo de aconsejamiento, de consejería prematrimonial, y estos temas son temas obligados. Porque, ¿qué ocurre? Muchos estamos enamorados, pero no hemos conocido, ni siquiera a veces nos hemos conocido nosotros mismos suficientemente, y menos conocer a la otra persona. Y ya en el contexto del matrimonio hay un montón de variables que hacen explotar todo este montón de temas que no han sido resueltos, todas estas anclas que hemos mencionado. Entonces, lo recomendable aquí es realmente que nos dediquemos tiempo a revisar nuestra propia historia y en pareja dialogarlo y expresar qué expectativas tenemos, por ejemplo, de cómo no vivir ni repetir los errores que traíamos de nuestras familias de origen. Uno es dialogarlo y reconocerlo. Mira, yo traigo esto y tú traes esto. Esto junto sería una bomba de tiempo.
1: Claro.
0: Entonces, ¿por qué mejor no procesarlo? ¿O cuáles van a ser los acuerdos y la negociación que vamos a hacer para el manejo de estas circunstancias? Voy a poner ejemplos. Tal vez una persona que ha sido poco expresiva o ha recibido poca expresión de afecto y se casa con una persona que es muy expresiva y muy necesitada de expresiones de afecto. Entonces, ¿cómo hacemos para conciliar eso? Yo siempre he dicho que hay tres principios, ¿verdad? Uno es el del respeto a las diferencias y a las historias de cada uno. Dos, la tolerancia. O sea, mereces existir a pesar de que sos diferente a mí, ¿verdad? Pero el punto más importante es la negociación. Es, yo te respeto y te tolero, pero resulta que tenemos que vivir juntos ahora. Y para poder hacerlo, yo tengo que ceder y tú tienes que ceder. ¿Qué es lo que vamos a hacer? Entonces ahí es donde entra el proceso de negociación. ¿Cómo lo vamos a manejar? Para mí lo peor que se puede hacer es, uno, ignorar la circunstancia y dos, mantener silencio sobre ella, ¿verdad? A pesar de que se sabe o que se habló en algún momento, pero mejor no toquemos ese tema. Tarde o temprano, esos son problemas que habrá que resolverlos. Entonces, creo que el noviazgo debería de ser justamente ese tiempo. Es un tiempo de identificación, de autoconocimiento, de conocimiento mutuo y de a la vez de interacción, de entender la interacción. Y uno mide, y uno dice, mira, la verdad es que te quiero, te amo, estoy enamorado, pero la verdad pareciera

0: que vamos a tener muchos conflictos si no resolvemos adecuadamente este tipo de cosas. Y qué bueno que se puede hacer ahí antes del matrimonio, para evitar divorcio y para evitar las crisis que después involucran ya no solo a la pareja, sino a las familias extendidas, ¿verdad?
1: Así es. Como comentario final, ¿qué le dirías a las personas que nos escuchan para que hagan ese propio de autoconocerse, de autosanarse, le pidan ayuda a Dios, busquen ayuda profesional para sanar ese tanque emocional y para creer que Dios nos tiene en este mundo con un propósito y que su propósito es que tengamos vida y que tengamos vida plena, que disfrutemos, no vinimos a este mundo a sufrir? Entonces, me gustaría que hiciéramos unas palabras finales, un mensaje final para animar a la gente.
0: Bueno, yo quisiera animarles uno a que le demos la importancia de vida a las emociones en el matrimonio, en las relaciones de pareja, que le demos la importancia al rol de padres, de poder tratar de educarnos y tratar de sanar nuestras propias historias para generar hijos más sanos que generarán familias más sanas en el futuro y estimularnos realmente al amor, estimularnos a compartir el afecto, a mantener la conciencia de que el tanque emocional de la gente que me rodea es un tanque que tiene un espacio para mí, que yo soy el contribuyente quizás número uno a la necesidad de ese tanque emocional. Todos tenemos algo que dar, lo que necesitamos es tomar la decisión de ser intencionales. Eso hará que este mundo tenga fuerza para vivir.
1: Así es. Muchísimas gracias, Mauricio, por ayudarnos en este tema, fuerza emocional para la vida, que creo que es sumamente importante que todos los días revisemos, así como revisamos el aceite de nuestro automóvil, revisemos cómo está nuestro corazón para poder ser personas felices. Muchísimas gracias.
0: Para servir.
2: 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Gracias por habernos acompañado el día de hoy. Soy Sixto Porras, de Enfoque a la Familia.

Todos queremos vivir saludables y felices, tener el secreto de la eterna juventud. La Biblia nos dice, querido hermano, pido a Dios que, así como te va bien espiritualmente, te vaya bien en todo y tengas buena salud. Si alguna vez estuviste enfermo o enferma y debiste guardar cama, recordarás cuánto deseabas sanar y estar nuevamente en pie. ¿Cómo valorabas la salud durante todo ese tiempo? Y cuando volviste a sentirte bien, ¿no te ocurrió que entonces dejaste de apreciar el inmenso tesoro de la salud? A todos nos sucede lo mismo. Tenemos que enfermarnos para valorar la bendición y el poder de una buena salud. ¿Cuán importante es saber conservar un buen estado de salud? Solo así la vida se puede disfrutar. Solo así podemos alcanzar las máximas aspiraciones personales. Y para retener la salud, o para ahuyentar la enfermedad, ¿cuán simples son los cuidados que debemos tener? Un renombrado médico y profesor universitario estaba agonizando. A su lado se encontraban varios colegas que lo asistían en sus últimos momentos, a quienes les dijo, «Me queda el consuelo de dejar detrás de mí al morir a tres grandes médicos». Como los acompañantes pensaron que se estaría refiriendo a ellos, le preguntaron, «¿Y quiénes son, maestro, estos tres grandes médicos?». A lo cual el moribundo catedrático contestó, «El agua, el ejercicio y la dieta». ¿No tenía buena parte de razón el viejo profesor? Cosas tan simples como el agua, ¿cuánto ayudan a conservar el vigor, la salud? Mi padre tiene ya por cumplir 106 años, toma agua, pero parece un camello, ¿verdad? Y el agua lo mantiene, agua para la higiene en todas las formas, agua para beber entre las comidas, agua limpia, abundante por dentro y por fuera para prevenir la enfermedad. El ejercicio era otro de los médicos mencionados por aquel agonizante catedrático. Toda forma de expansión física aumenta el poder de la salud, mejora la resistencia muscular y estimula el buen funcionamiento de todo el organismo. Los juegos, los deportes, las caminatas, los trabajos físicos, adaptados a las posibilidades personales, son aliados de la buena salud. ¿Y qué decir de la dieta? También mencionada por el mismo veterano profesional. Una alimentación equilibrada contribuye decididamente a la conservación de la buena salud. La abstención de todo lo nocivo y la moderación en el consumo de lo bueno constituye el mejor método para mantenernos sanos y fuertes. La salud en todos los aspectos de la vida es realmente un poder que asegura el bienestar del cuerpo y la alegría del corazón. Dios te bendiga y recuerda, este es el manual del fabricante, es nuestro GPS y Jesús es nuestro guía. Vivir con ellos es haber descubierto una mejor manera de vivir.